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Buenas tardes, amigos. Buenas tardes para todos. Cuando estamos en las 6 de la tarde con 16 minutos, o sea, 18 horas 16 minutos, vamos a trasladar nuestros micrófonos al templo católico El Calvario de esta villa para llevarles el oficio de la Santa Misa de este sábado 16 de mayo del año 2026. Para usted que no puede llegar a la misa, bueno, aquí en el 98.7 usted puede escucharla y apreciarla también. La dejamos para que la disfruten a partir de ahora desde el Templo del Calvario. Buenas tardes y pásenla bien.

0: Galileos, ¿qué hacen allí plantados mirando al cielo? El mismo Jesús que os ha dejado para subir al cielo volverá como le había visto marcharse. Aleluya. Buenas tardes, hermanos y hermanas. Feliz solemnidad de la Ascensión del Señor. Vamos a orar por Kenneth Rodríguez Juárez Mayén, quien tiene 40 días de vida de nacido. Que el Señor le bendiga. Vamos a orar también por la resurrección de Víctor Hugo Díaz de León, cumple 2 meses de fallecido. Por todas nuestras intenciones, vamos a poner en las manos de Dios. En el nombre del Padre, del Hijo y del Espíritu Santo, la gracia de nuestro Señor Jesucristo, que ha vencido la muerte, estén con cada uno de ustedes. Hermanos, para celebrar dignamente estos sagrados misterios, humildemente acerquemos a Dios pidiendo perdón por nuestros pecados. Digamos todos juntos, yo confieso ante Dios Todopoderoso y ante ustedes, hermanos, que he pecado mucho de pensamientos, palabras, obras y omisión. Por mi gran culpa, por eso ruega a Santa María siempre Virgen, a los ángeles y a los santos, y a ustedes, hermanos, que intercedan por mí ante Dios nuestro Señor. Dios Todopoderoso tenga misericordia de nosotros, perdone nuestros pecados y nos lleve a la vida eterna.
1: Amén.

0: Concédenos, Dios Padre Todopoderoso, exaltar de gozo y darte gracias en esta liturgia de tu alabanza por la ascensión de Jesucristo, tu Hijo, es ya nuestra victoria, donde nos ha presidido Él, que es nuestra cabeza. Esperamos también llegar en la morada eterna de tu gloria por nuestro Señor Jesucristo, tu Hijo, que vive y reina por los siglos de los siglos.
1: Amén.
0: Tenga la bondad de sentarse.
2: Dos veces oiremos hoy el mismo relato de la Asunción. Escuchemos primero la de los Hechos de los Apóstoles, de manera más elaborada que el de la conclusión del Evangelio. Escuchemos.

0: Primera lectura. Lectura del libro de los Hechos de los Apóstoles. En mi libro, querido Teófilo, escribí acerca de todo lo que Jesús hizo y enseñó, hasta el día en que se encendió al cielo, después de dar instrucciones por medio del Espíritu Santo a los apóstoles que había elegido. A ellos se les apareció después de la pasión, les dio numerosas pruebas de que estaba vivo y durante 40 días se dejó ver por ello y les habló del reino de Dios. Un día, estando con ellos a la mesa, les mandó: no se alejen de Jerusalén, aguarden aquí a que se cumpla la promesa de mi Padre, de la que ya les he hablado. Juan bautizó con agua, dentro de pocos días ustedes serán bautizados con el Espíritu Santo. Los ahí reunidos le preguntaban: Señor, ¿ahora sí vas a restablecer la soberanía de Israel? Jesús les contestó: a ustedes no les toca conocer el tiempo y la hora que el Padre ha determinado con su autoridad, pero cuando el Espíritu Santo descienda sobre ustedes, los llenará de fortaleza y serán mis testigos de Jerusalén, en toda Judea, en Samaria y hasta los últimos rincones de la tierra. Dicho esto, se fue elevando a la vista de ellos hasta que una nube lo ocultó a sus ojos, mientras miraban fijamente al cielo, viéndolo alejarse. Se les presentaron dos hombres vestidos de blanco que les dijeron: Galileos, ¿qué hacen ahí parados, mirando al cielo? Ese mismo Jesús que los ha dejado para subir al cielo, volverán como lo han visto alejarse. Palabra de Dios.
1: El Salmo 46 no puede ser más adecuado para hoy. Invita a los pueblos a batir palmas porque Dios asciende entre aclamaciones, el Señor al son de trompetas. El salmista lo decía de Yahvé, con ocasión de alguna victoria. Nosotros, después de la Pascua del Señor, lo cantamos con entusiasmo, confesando nuestra fe en victoria de Cristo Jesús. Digamos todos:
2: entre voces de júbilo, Dios asciende a su trono. Aleluya. Aplaudan, pueblos todos. Aclamen al Señor de gozo llenos, que el Señor, el Altísimo, es terrible y de toda la tierra Rey Supremo. Entre voces de júbilo y trompetas, Dios, el Señor, asciende hasta su trono. Cantemos en honor de nuestro Dios. Al Rey honremos y cantemos todos. Porque Dios es el Rey del universo. Cantemos de mejor de nuestros cantos. Reina Dios sobre todos, sobre todas las naciones, desde su trono santo.
1: San Pablo recuerda a los Efesios el acontecimiento de la Asunción, por el que Jesús fue sentado a la derecha de Dios Padre, colocado bajo sus pies y dando a la Iglesia como cabeza de este cuerpo místico del que nosotros somos parte. Escuchemos.

0: Segunda lectura. Lo hizo sentar a su derecha en el cielo. Lectura de la carta del apóstol San Pablo a los Efesios. Hermanos, pido al Dios de nuestro Señor Jesucristo, el Padre de la Gloria, que les conceda espíritu de sabiduría y de reflexión para conocerlo. Le pido que les ilumine la mente para que comprendan cuál es la esperanza que les da su llamamiento. Cuán gloriosa y rica es la herencia que Dios da a los que son suyos y cuál extraordinaria grandeza de su poder para con nosotros, con los que confiamos en Él por la eficacia de su fuerza poderosa. Con esta fuerza resucitó a Cristo de entre los muertos y lo hizo sentar a su derecha en el cielo, por encima de todos los ángeles, principados, potestades, virtudes y dominaciones, y por encima de cualquier persona, no solo del mundo actual, sino también del futuro. Todo lo puso bajo sus pies y a él mismo lo constituyó cabeza suprema de la Iglesia, que es su cuerpo y la plenitud del que lo consuma todo en todo. Palabra de Dios.
1: Ya casi al final del tiempo pascual, contemplaremos hoy la escena conclusiva del Evangelio de Mateo. El resucitado reúne a sus discípulos en Galilea y los envía a la misión universal, prometiéndoles estar con ellos hasta el final de los tiempos. Hoy está con nosotros y nos preparamos para escuchar su palabra. Cantemos el Aleluya.

En aquel tiempo los 11 discípulos se fueron a Galilea, subieron al monte en el que Jesús los había citado. Al ver a Jesús, se postraron, aunque algunos titubeaban. Entonces Jesús se acercó a ellos y les dijo: Me ha sido dado todo poder en el cielo y en la tierra. Vayan pues y enseñen a todas las naciones, bautizándolas en el nombre del Padre, del Hijo y del Espíritu Santo. Enséñales a cumplir todo cuanto yo les he mandado y sepan que yo estaré con ustedes todos los días hasta el fin del mundo.

las palabras del Santo Evangelio. Tenga la bondad de sentarse, queridos hermanos y hermanas. Ya estamos en el antepenúltimo domingo de la Pascua. Casi estamos para terminar el tiempo de Pascua. Hoy la iglesia nos invita a reflexionar sobre la ascensión del Señor. La palabra ascensión significa subir. Jesús sube al cielo, ¿ya? Sube al cielo para abrirnos las puertas del cielo para que tengamos acceso a la vida eterna. ¿A quién nos invita la palabra de Dios hoy? Las ideas centrales del día de hoy. Primero dice aquí la palabra de Dios, dice que al ver a Jesús se postraron, en otro en Mateo dice se postraron, Lucas dice adoraron. La primera idea es adorar a Dios. Tenemos que buscar a Dios, ya por eso empezó el Evangelio diciendo, los 11 se fueron. ¿A dónde se fueron? A Galilea. ¿Qué quiere decir eso? Quiere decir tenemos que buscar a Cristo. Tenemos que perseverar en las cosas ¿de quién? De Dios. Por eso los 11 discípulos se fueron a Galilea y subieron al monte. ¿Dónde subieron? ¿Qué significa subir? Perseverar, caminar. Subir significa caminar, perseverar. Tenemos que perseverar si queremos llegar, ¿dónde queremos llegar? A la vida eterna. Es la primera idea, adorar, caminar, ¿ya? Perseverar, buscar a Dios. Segunda idea, contemplar la vida, ¿qué? Eterna, lo que hablaba la primera lectura. ¿Ya? Dice que los apóstoles, dice que estaban viendo al cielo, ¿ya? Estaban contemplando al cielo y le dijeron, ¿ya? Y le dijeron, ¿qué miran ahí en el cielo? ¿Ya? ¿Qué miran ahí en el cielo? Allí hay dos cosas, ¿ya? Mirar uno, por otro lado, dar testimonio, ¿ya? Tenemos que desear la vida eterna, contemplar la casa. Por eso Jesús sube hoy al cielo, según los evangelios o según la palabra de Dios que escuchamos en la primera lectura, se fue elevando a la vista de sus apóstoles. ¿Subió dónde? Al cielo, para que nosotros también deseemos la vida eterna. Hay que desear la vida, ¿qué? Eterna. Por eso aquí narra bien claro lo que dice, Jesús fue elevando a la vista de sus apóstoles, al cielo fue elevando. Y al elevarse, el otro elemento también dice, hoy recibir la fuerza del Espíritu Santo. Pero antes de recibir, dice que tenemos que dar testimonio. Es la otra idea también de hoy, del Evangelio de hoy que escuchamos. Dice así, Jesús le dijo, me ha dado todo poder en el cielo y en la tierra. Así dice. Y después le dice, vayan pues y enseñen a todas las naciones, bautizándolas en el nombre del Padre, del Hijo y del Espíritu Santo. Enséñales a cumplir todo cuanto les he mandado yo. Sepan que yo estaré con ustedes todos los días hasta el fin del mundo. La otra idea es dar testimonio. No, tenemos que contemplar en el cielo, pero también tenemos que trabajar. No se puede ganar el cielo solo contemplando, o se puede, ¿qué dicen ustedes? No, hay que dar testimonio, hay que ir, vayan, es un mandato, ¿no? Vayan a dar testimonio, anuncien a los demás
que hay vida eterna, que hay salvación. Por eso una parte decía, dice que ellos se quedaron contemplando el cielo y les dijeron, ¿qué están viendo allá en el cielo? Están parados allí. No, hay que ir a dar testimonio, porque el cielo, ¿dónde se gana el cielo? Aquí en la tierra, trabajando, perseverando, dijimos, buscando a Dios, abriendo nuestro corazón. Y la otra idea del Evangelio de hoy termina con este: sepan que yo estaré con ustedes todos los días hasta el fin del mundo. Sepan, dice, ¿sabemos que Él está con nosotros o no? Sabemos que nos ha enviado el regalo más grande que estamos esperando, que la otra semana es el tema central, recibir el regalo más grande. ¿Cuál sería el regalo más grande? El Espíritu Santo. Sepan, así dice el Evangelio, termina el Evangelio de hoy con esa frase, sepan que yo estaré con ustedes. No estamos solos en este camino. La salvación se consigue en comunidad, caminando juntos, buscando la gracia de Dios. Tenemos que buscar la gracia divina, porque Él está con nosotros o no está con nosotros. Aquí dice que yo estaré con ustedes. ¿Está con nosotros solo un momento o todos los días? Aquí todos los días. ¿Hasta qué? Al final del mundo, hasta el final, cuando termina nuestra misión, Él siempre está con nosotros. Como dice San Pablo, en Dios vivimos, en Dios nos movemos y en Dios existimos. Para mí, estando vivo, estando muerto, ¿soy de quién? Soy de Dios. ¿Somos de Dios o no somos de Dios? Somos de Dios. A eso nos invita esta fiesta de la ascensión del Señor. Primero nos invita a adorarlo, a buscarlo. Tenemos que dar tiempo a Dios. ¿Para qué? Para contemplar, segunda idea. Hay que contemplar, hay que desear la vida eterna. Hay que arder en el corazón, aquí no, tiene que encender el corazón, hay que desear la vida eterna, pero también hay que trabajar, hay que dar testimonio, porque nos manda, vayan a dónde, dice, vayan en la casa, en la familia, en el hogar, en el trabajo y en el negocio a dar testimonio de Cristo. Tenemos que dar testimonio donde quiera que estamos, sabemos que somos de Cristo. Y la otra idea al final que dice, aquí yo estaré con ustedes, solo un momento, dice, ¿no? No, todos los días. Él está con nosotros todos los días, ¿o no? ¿Sí? Tenemos que ver la presencia de Cristo vivo y resucitado. En el trabajo, los albañiles en su trabajo como albañil, sabiendo que Cristo resucitado está con ellos todos los días, no solo un momento, hasta el fin del mundo. Que la ascensión de Cristo nos enciende ese deseo de desear la vida eterna, la patria celestial, donde llegó nuestra cabeza, así decía la oración, donde llegó nuestra cabeza, también llegaremos nosotros. ¿Qué somos nosotros? Su cuerpo. ¿Somos su cuerpo o no? Somos su cuerpo. Si yo soy cuerpo, donde llegó mi cabeza en la vida eterna con en la casa del Padre, también yo llegaré con Él y gozaré de la patria celestial. Es una esperanza para nosotros los cristianos el saber que Cristo ha abierto las puertas. ¿Qué puertas abrió? Del cielo, para que nosotros tengamos acceso a la vida eterna, a la patria celestial. Que Dios nos dé esa gracia de buscar siempre a Él. Amén. Nos ponemos de pie, vamos ahora a profesar nuestra fe.
Digamos todos juntos, creo en un solo Dios, Padre Todopoderoso, Creador del cielo y de la tierra, de todo lo visible y lo invisible. Creo en un solo Señor Jesucristo, Hijo único de Dios, nacido del Padre antes de todos los siglos, Dios de Dios, luz de luz, Dios verdadero de Dios verdadero, engendrado, no creado, de la misma naturaleza del Padre, porque en todo fue hecho. Que por nosotros los hombres y por nuestra salvación bajó del cielo, y por obra del Espíritu Santo se encarnó de María la Virgen y se hizo hombre, y por nuestra causa fue crucificado en tiempo de Poncio Pilato, padeció y fue sepultado, y resucitó al tercer día según las Escrituras, y subió al cielo, y está sentado a la derecha del Padre, y de nuevo vendrá con gloria para juzgar a vivos y muertos, y su reino no tendrá fin. Creo en el Espíritu Santo, Señor, dador de vida, que procede del Padre y del Hijo, que con el Padre y el Hijo recibe la misma adoración y gloria, y que habló por los profetas. Creo en la Iglesia, que es una santa católica apostólica. Confieso que hay un solo bautismo para el perdón de los pecados. Espero la resurrección de los muertos y la vida del mundo futuro. Amén.

Demos gracias a Dios, artífice de todo lo que existe, origen de nuestra vida. Fascinados por su resplandor y su belleza, oremos diciendo, escucha, Señor, nuestra oración.

0: para que la Iglesia, viviendo el mandamiento del amor, sea signo de esperanza en los cielos nuevos y en la tierra nueva, oremos.
1: Escucha, Señor, nuestra oración.
0: Para que el Papa y los obispos transmitan la alegría de la Pascua y muestren a todos la salvación de Dios, oremos. Para que los misioneros laicos y los consagrados que anuncian el Evangelio encuentren en Cristo, que está a la derecha del Padre, la fuerza que necesitan, oremos.
1: Escucha, Señor, nuestra oración.
0: Para que nuestra fe nos ayude a sobreponernos ante las dificultades y problemas, oremos.
1: Escucha, Señor, nuestra oración.
0: Para que el Espíritu del Señor esté con los enfermos que pronto morirán, los conforte y les dé en la vida eterna, oremos.
1: Escucha, Señor, nuestra oración.
0: Para que la celebración del misterio de la Pascua de Cristo nos anime a anunciar el Evangelio con alegría y coraje, oremos.
2: Vamos a orar y pedir a Dios por los 40 días de Kenneth Rodrigo Juárez Mayén, oremos al Señor. Por la resurrección de Víctor Hugo Díaz de León, oremos al Señor. Por la construcción de nuestro templo parroquial para que sea una realidad, oremos al Señor. Por nosotros, para que Dios nos dé esa gracia de desear siempre la vida eterna, oremos al Señor. En un momento de silencio, pongamos a Dios todas nuestras intenciones. Recibe, Padre, con bondad las súplicas que te hemos dirigido con filial. En nombre de toda la Iglesia, purifícanos de nuestros pecados. Concédenos la gracia de perdonar y de gozar siempre de la vida eterna por Cristo nuestro Señor.
3: Amén.
2: Tenga la bondad de sentarse.
4: Ofrezcamos con el vino y el pan nuestras ilusiones y esperanzas al Señor. Cantemos.

Oremos, queridos hermanos y hermanas, para que este sacrificio nuestro sea agradable a Dios Padre Todopoderoso. Al ofrecerte, Señor, este sacrificio en la gloriosa festividad de la Ascensión, concédenos que por este santo intercambio nos elevemos también nosotros a los bienes del cielo, por Jesucristo nuestro Señor.

Es justo y necesario, es nuestro deber y salvación darte gracias siempre en todo lugar, Señor Padre Santo, Dios Todopoderoso y Eterno, porque el Señor Jesús, Rey de la Gloria, triunfador del pecado y de la muerte, ante la admiración de los ángeles, ascendió hoy a lo más alto del cielo como mediador entre Dios y los hombres, juez del mundo y Señor de la historia. No se fue para alejarse de nuestra pequeñez, sino que para que pusiéramos nuestra confianza en llegar como miembros suyos a donde Él, nuestra cabeza primicio, nos ha presidido. Por eso, con esta efusión de gozo pascual, el mundo entero se desborda de alegría. También los coros celestiales, los ángeles, cantan sin cesar el himno de tu gloria.

Les indico cuando van a encar. Padre misericordioso, te pedimos humildemente por Jesucristo, tu Hijo nuestro Señor, que aceptas y bendices estos dones, este sacrificio santo puro que te ofrecemos. Ante todo por tu Iglesia Santa Católica, para que le concedes la paz, lo proteges, la congregas en la unidad y la gobiernas en el mundo entero. Con tu servidor, el Papa León XIV, con nuestro obispo Bernabé, con todos los demás obispos fieles a la verdad, promueven la fe católica y apostólica. Acuérdate de tus hijos, de todos los aquí reunidos cuya fe y entrega bien conoces, por ellos y por los suyos, por el perdón de sus pecados, por la salvación que esperan, te ofrecemos y ellos mismos te ofrecen este sacrificio de alabanza a ti, eterno Dios, vivo, verdadero. Reunidos en común con toda la Iglesia, venerando la memoria, ante de todo, de la gloriosa siempre Virgen María, Madre de Jesucristo, nuestro Dios y Señor, de su esposo San José, la de los santos apóstoles, mártires Pedro, Pablo, Andrés, Santiago, Juan, Tomás, Santiago, Felipe, Bartolomé, Mateo, Simón y Tadeo, Lino, Cleto, Clemente, Sixto, Cornelio, Cipriano, Lorenzo, Crisógano, Juan y Pablo, Cosme y Damián, y la de todos los santos por sus méritos y oraciones, concédenos siempre tu protección. Acepta, Señor, en tu bondad esta ofrenda de tus siervos, de toda tu familia santa. Ordena en tu paz nuestros días y líbranos de la condenación eterna y cuéntanos entre tus elegidos. De rodillas. Bendice y santifica esta ofrenda, Padre, haciéndola perfecta, espiritual y digna de ti, que se conviertan para nosotros en el cuerpo y la sangre de tu Hijo amado Jesucristo nuestro Señor, el cual, la víspera de su pasión, en la noche de la última cena, tomó pan en sus santas y venerables manos, elevando sus ojos al cielo hacia ti, Dios Padre suyo todopoderoso, dando gracias te bendijo, lo partió y se lo dio a sus discípulos diciendo: tomen, coman todos de él, porque esto es mi cuerpo que será entregado por ustedes.

Del mismo modo, acabada la cena, tomó este cáliz glorioso en sus santas y venerables manos, dando gracias, te bendijo, lo pasó a sus discípulos diciendo: tomen, beban todos de él, porque este es el cáliz de mi sangre, sangre de la alianza nueva y eterna, que será derramada por ustedes y por muchos para el perdón de los pecados. Hagan esto en conmemoración mía.

0: Cristo se entregó por nosotros, repiten después de mí, Salvador del mundo.
1: Salvador del mundo.
0: Sálvanos.
1: Sálvanos.
0: Tú que nos has liberado.
1: Por tu cruz y resurrección.
0: Por eso, Padre, nosotros tus siervos, todo tu pueblo santo, al celebrar este memorial de la muerte glorioso de Jesucristo, tu Hijo nuestro Señor, de su santa resurrección del lugar de los muertos, de su admirable ascensión a los cielos, te ofrecemos, Dios de gloria y de majestad, de los mismos bienes que nos has dado, el sacrificio puro, inmaculado, santo, pan de vida y eterna de salvación. Mira con ojos de bondad esta ofrenda, acéptala como lo aceptaste los dones del justo Abel, el sacrificio de Abraham, nuestro padre en la fe y la oblación puro de tu sumo sacerdote Melquisedec, de pie. Te pedimos humildemente, Dios Todopoderoso, que esta ofrenda sea llevada a tu presencia hasta el altar del cielo por manos de tus ángeles, para que cuanto recibamos el cuerpo y la sangre de tu Hijo al participar aquí de este altar, seamos colmados de gracia y de bendición. Acuérdate también, Señor, de tus hijos que nos han presidido con el signo de la fe, duermen ya el sueño de la paz. A ellos, Señor, y a cuantos descansen en Cristo, concede el lugar del consuelo y de la luz y de la paz. Y a nosotros, pecadores siervos tuyos, que confiamos de tu infinita misericordia, admítenos en la asamblea de los santos apóstoles mártires Juan el Bautista, Esteban, Matías y Bernabé, Ignacio, Alejandro, Marcelino y Pedro, Felicitas y Perpetua, Águeda, Lucía, Inés, Cecilia, Anastasia y todos los santos, acéptanos en su compañía, no por nuestros méritos, sino conforme a tu bondad. Por Cristo, Señor nuestro, por quien sigues criando todos los bienes, los santificas, los llenas de vida, los bendices y los repartes entre nosotros.

antes de participar en la Eucaristía, signo de reconciliación y vínculo de unión fraterna, cantemos todos juntos la oración que Cristo nos ha enseñado.

0: Líbranos de todos los males, Señor, y concédenos la paz en nuestros días para que, ayudados por tu misericordia, vivamos siempre libres de pecado, protegidos de toda perturbación, mientras esperamos la gloriosa venida de nuestro Salvador Jesucristo. Señor Jesucristo, que dijiste a tus apóstoles: la paz les dejo, mi paz les doy. No tengas en cuenta nuestros pecados, sino la fe de tu iglesia, y conforme a tu palabra, concédele la paz y la unidad, tú que vives y reinas por los siglos de los siglos.
1: Amén.
0: La paz del Señor esté siempre con ustedes. En el Espíritu de Cristo resucitado, dense fraternalmente la paz.
2: La paz del Señor.

0: Queridos hermanos y hermanas, este es Jesús que ascendió a los cielos para que decimos, para que no perdamos la esperanza de la vida eterna. Él es el Cordero de Dios que quita el pecado del mundo. Dichosos los invitados a la cena del Señor. El cuerpo y la sangre de Cristo nos guarde para la vida eterna.
1: Amén. Acerquémonos ahora a comer el alimento que nos da vida y alienta nuestra esperanza en la segunda venida de Cristo, cuya ascensión ahora celebramos.
2: Comunión espiritual. Creo, Jesús mío, que estás real y verdaderamente en el cielo y en el santísimo sacramento del altar. Te amo sobre todas las cosas y deseo vivamente recibirte dentro de mi alma. Pero no pudiéndolo hacer ahora sacramentalmente, ven al menos espiritualmente a mi corazón y como si ya te hubiese recibido, te abrazo y me uno del todo a ti. Señor, no permitas que jamás me aparte de ti. Amén.

Oración por las vocaciones. Padre nuestro, bueno y compasivo, Cristo Jesús, tu Hijo, nos pidió orar para que tú envíes trabajadores a tu campo. Oye nuestra súplica. Danos sacerdotes santos comprometidos en la liberación de tu pueblo. Danos hermanos y hermanas que consagren su vida siguiendo a Jesús radicalmente. Danos laicos y laicas que formando familias buenas sean semilleros de futuras vocaciones. Envía tu Espíritu Santo sobre nuestra diócesis para que tu llamado sea escuchado. Te lo pedimos por Cristo tu Hijo y por la intercesión de nuestra Madre, la Santísima Virgen María. Amén. Oración por la construcción del templo parroquial. Padre nuestro, te alabamos con amor sincero. Como comunidad parroquial, nos unimos en oración para suplicarte por la construcción de nuestro templo parroquial. Señor Jesús, te pedimos que acompañes esta obra para que este anhelo se haga realidad. Que cada esfuerzo, ayuda y contribución sean un acto de fe y de generosa entrega. Espíritu Santo, guíanos y acompáñanos en este proyecto. Bendice a quienes trabajan con dedicación y a quienes ofrecen sus esfuerzos y sacrificios para hacer posible esta construcción. Santiago Apóstol, intercede por nuestras comunidades en este camino de fe, esperanza y unidad. Virgen Santísima de Natividad, cúbrenos con tu manto de amor, acógenos con tu ternura y tu luz, y condúcenos siempre a Jesús. Amén.

0: parte en los bienes del cielo, haz que deseemos vivir estar junto a Cristo, en quien nuestra naturaleza humana ha sido tan extraordinariamente enaltecida, que participe de tu misma gloria por nuestro Señor Jesucristo, tu Hijo, que vive y reina por los siglos de los siglos.
1: Amén.
0: Tengan la bondad de sentarse. Tenemos algunos avisos.
2: Para esta semana, el día jueves 21 de mayo, en la Eucaristía de 6 de la tarde, sirve la comunidad Nuestra Señora de Fátima. Y a las 7 de la noche, dirige la adoración al Santísimo, el movimiento de renovación Nuestra Señora.

0: Señora del Carmen. Un aviso muy importante para el sábado 23. En horario de 6 de la tarde no habrá Eucaristía, ya que todos estamos cordialmente invitados para vivir con alegría la vigilia de Pentecostés en la pradera, que dará inicio a las 3 de la tarde para la medianoche. Por lo que, para que puedan informar a sus familiares, amigos y vecinos, y también hermanos de las diferentes comunidades, movimientos, grupos y pastorales, que no se va a celebrar la Eucaristía a las 6 de la tarde aquí en el Calvario. La Eucaristía se va a celebrar en la pradera, para que tomen entonces en cuenta y puedan participar llevando su Biblia, ya que se va a reflexionar sobre también algunos textos de la experiencia de fe del Espíritu Santo. Habrán diferentes actividades, lecturas de reflexión, adoración al Santísimo, algunas dramatizaciones sobre los dones del Espíritu Santo, el rezo de la coronilla del Espíritu Santo, adoración al Santísimo, como también la Santa Eucaristía. Invitados todos, allá habrá venta también de comida a beneficio de la construcción de nuestro templo parroquial.
1: Y agradecemos de todo corazón a las familias, hermanos y hermanas que han donado la refacción para los hermanos que trabajan en la construcción de nuestro templo parroquial, a los que donaron las refacciones esta semana: Ingrid de Mauricio y familia, Harim y Julio Díaz, Cofradía de Santiago, Martita Agustín, familia García Morales. De igual manera seguimos invitando a que sigan colaborando y llevando las refacciones, a los que tengan el gran deseo de contribuir y de ofrendar con la refacción, comunicarse con la hermana Sonia Díaz. Queremos agradecer también a todos los hermanos que bondadosamente depositaron su ofrenda en los sobres para la subasta. Se hizo un total de 972.75 centavos, y el ganador del premio es el hermano Daniel Rosales Milán. Entonces agradecemos a todos por su generosidad y pedimos al Señor que siga bendiciendo sus trabajos y que para una próxima también puedan seguir colaborando y ofrendando. De igual manera los invitamos a que puedan pasar aquí afuera del Calvario. Hay refacciones, está a la venta tamales, panes con pollo, ponche de frutas, tostadas, arroz con leche, y hay recadito de carne de cerdo para los que deseen y cenar de una vez. Y muchas gracias desde ya por su ofrenda, Dios los bendiga.
2: Gracias por su ayuda, por su colaboración. Los hermanos del Consejo van a pasar una segunda colecta. El jueves fueron 411. Ya hay 4 quintales de cemento, ¿no? De toda la subasta, colecta, todo es para la construcción. Entonces, gracias. Y ahí los hermanos, las hermanas ya están listos, pueden pasar. Voy a presentar al bebé también, mientras que las hermanas ahí pasan en sus lugares. Dios, fuente de toda gracia, de toda santidad, derrame tu bendición abundante sobre este hijo tuyo para que pueda crecer en gracia y en santidad por Cristo nuestro Señor. Amén. Queridos hermanos y hermanas, les presento a Kenneth Rodrigo, luego será parte de nuestra familia. Un fuerte aplauso y bienvenidos a la casa del Señor. Voy a dar la bendición. Te signo con la señal de Cristo Salvador para que te bendiga, te cuide, te protege siempre en el nombre del Padre, del Hijo y del Espíritu Santo. Amén. Ah, felicidades, querido Daniel. Felicidades. Nos ponemos de pie para recibir la bendición. A cada bendición van a responder amén. El Señor esté con ustedes. El Dios Todopoderoso, por medio de su Hijo que ascendió hoy a lo más alto del cielo, les abrió el camino para seguir sus pasos hasta llegar un día a la vida eterna. Les otorga su gracia y su bendición. Jesucristo, que después de su resurrección se manifestó visiblemente a sus discípulos, se les manifieste también como juez benigno cuando vuelven para juzgar al mundo, y quienes confesamos que está sentado a la derecha del Padre, les concede la alegría de sentirse que, según su promesa, está con nosotros todos los días hasta el fin del mundo. Amén. Y la bendición de Dios Todopoderoso, Padre, Hijo y Espíritu Santo, descienda sobre ustedes y les acompañe siempre. Amén. Nuestra alegría es Cristo vivo y resucitado. Glorifiquemos al Señor. Pueden ir en paz. Aleluya, aleluya.
3: Como los discípulos volvieron a Jerusalén con mucha alegría, volvamos también nosotros a nuestros hogares, a seguir bendiciendo a Dios.

0: Cuidado. Yo, doña Carmencita, con cuidado, con cuidado. ¿Quién vino con usted?
1: Paco,
0: ya le hablé.

Bueno, queridos amigos, ya tuvimos el gusto y el placer de llevarles el oficio de la Santa Misa de esta fecha, sábado 16 de mayo de 2026. Esperamos su complacencia para los que no pueden asistir a la iglesia, no pueden llegar al templo, o los que están en la distancia también escuchándonos. Muchas gracias por haberlo hecho. Nosotros simple y sencillamente queremos servirle a Dios y a los amigos que también siguen nuestra frecuencia 98.7 de Estéreo Begoña. Bueno, esperamos haber cumplido perfectamente. Nos vamos a encontrar, si Dios lo permite, dentro de 8 días una vez más. Por supuesto que cuando se nos demanda alguna transmisión extraordinaria, pues también la realizamos. Mientras no, pues entonces llegamos todos los días sábados, siempre que podemos. Solo cuando a veces no hay condiciones para hacer transmisión, pues no se hace. De lo contrario, siempre estamos haciendo transmisión. Hasta aquí por hoy. Buenas noches, pásenla bien. Ahora se siente un poquito de frío, estamos teniendo un poquito de aire para este momento. Se ha dicho que a partir de mañana tenemos lluvia ya. Bueno, esperamos en Dios su voluntad en las próximas horas. Puede ser que venga, como puede ser que no venga la lluvia también. Hasta pronto y buenas noches para todos. Se la pasen bien y con permiso regresamos a las 21 horas a nuestra programación regular.

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¿Qué tal, mis amigos? Buenas noches. Buenas noches, buenas noches, buenas noches y buenas noches. ¿Qué tal, mis amigos? ¿Cómo están? ¿Cómo les va? ¿Cómo están superando la vida de otro día más? Bueno, se va esta noche de sábado, fin de semana ya. Marcamos la fecha 16 de mayo del año 2026. Bueno, mis amigos, fin de semana. Para estos lugares sigue siendo un tiempo maravilloso, se puede decir. Nosotros es un decir esto de que fue maravilloso, porque bueno, pues se fue con calor, con buenas condiciones. Sí, se fue con un buen tiempo, ¿verdad? Fue buen día y sí, lo malo es que, por supuesto, algunos me dicen muy claro. Pues para, por ejemplo, yo hoy hacía una entrevista allá en el predio de nuestra iglesia, lo que será nuestra iglesia católica, y me decía ahí el encargado don Edilza, si no estoy mal, ¿no? Él me decía, pues para nosotros aquí está bien por la construcción, que no nos perjudica, está muy bien la sequía, que no haya mucha agua, pero para nuestros cultivos, o sea, en el campo, pues está malo, ¿verdad? Y eso sí lo comprendemos perfectamente. Así que, mis amigos, pues entonces, ¿qué podemos decir, verdad? Bueno, lo que Dios disponga, porque finalmente ahora se ha dicho tanto, mis amigos, se dice tanto de lo que está pasando y va a pasar. Estaba leyendo una nota yo ahí un poco alarmante de este fenómeno del niño, que habla de un niño pues muy fuerte, muy intenso, muy un poco loco, que va a llegar. Quiere decir que va a ser un tiempo como que pues distinto, controvertido, porque dice que va a tener lluvias. Cuando llueva, van a ser lluvias torrenciales, muy fuertes, muy intensas, cuando llueva. Y también cuando pare, dice que van a ser algunas sequías fuertes también, que nos van a dejar sin lluvia algunos días, con mucha sequedad, ¿verdad? Entonces, mis amigos, pues sale porque, bueno, esperemos mejor lo que venga de parte de Dios en esa oportunidad. Sí, él dice que finalmente va a disponer, el que va a disponer, pues, qué tiempo nos va a dar finalmente, mis amigos, qué tiempo tendremos para estos días. Sí, qué tiempo tendremos. Sí, ¿qué va a pasar, verdad? Solo Dios lo sabe, ¿verdad? Así que, pues, repito, vamos a esperar, porque se está diciendo mucho al respecto del tiempo, de qué puede pasar en las próximas fechas. Y bueno, pues, dejémosle a Dios que disponga su tiempo, porque al final de cuentas, recuerde que los tiempos son de Dios, ¿verdad? Entonces, vamos a esperar qué pasa en las próximas fechas. Pero sí, prepárese usted, porque según parece va a ser un invierno un poco irregular. Sí, un poco irregular en cuanto a que va a haber mucha lluvia por momentos, pero también por momentos mucha sequedad, ¿eh? Bueno, pidámosle a Dios que nos bendiga, ¿eh? Porque todo es disposición de Dios. En el nombre del Padre, del Hijo y del Espíritu Santo. Amén. Señor Jesús, tu preciosísima sangre tiene poder para sanar. Estamos conscientes de ello, Señor. Tú lo eres todo en esta vida. Tú lo puedes todo en esta vida. Tú eres el poderoso, el misericordioso, el bondadoso, el amoroso, el dadivoso, el perfecto, el omnipotente, el Dios vivo de amor. Sí, el que lo puede todo, el dueño de la vida, el que la va y la quita. Sí, el creador del todo, lo finito e infinito, ¿verdad?
Entendemos, Señor, que tú eres grande, poderoso, glorioso, misericordioso, bondadoso, amoroso, dadivoso, perfecto, omnipotente, el Dios vivo de amor. Y por lo tanto, Señor, sabemos que todo tú eres un poder gigante, pero sobre todo tu sacrificio de consagración en la cruz del Señor Jesús. Esto es algo que nos ha dejado felices, contentos, porque tú nos has dado una muestra de tu gran amor, sacrificando a tu Hijo Jesús en la cruz, con el fin de dejarnos un Cordero de Dios que quita pecado del mundo, un Mesías, un Salvador, un camino de salvación para llegar a ti al cielo. Gracias, Señor. Estamos conscientes que esa sangre de Jesús derramada en la cruz tiene poder. Tiene mucho poder para sanar, para rescatar, para liberar. Y hoy acudimos ante ti, Señor, y nos reconocemos necesitados de tu misericordia toda la vida. Por favor, Señor, cúbrenos con tu preciosa sangre y perdona nuestras faltas, regalando la fuerza para que ya no te ofendamos más y que siempre tengamos la paz que solo tú puedes dar. Perdona nuestra indiferencia, nuestras vacilaciones y nuestras incoherencias. Pon en orden nuestros pensamientos y danos la fuerza para no volver a fallarte. Ayúdanos a ser mejores cada día. Jesús, perdón, por favor. Perdón por nuestros pecados. Te amamos, te queremos y te necesitamos. Y por favor no nos abandones. Quédate con nosotros siempre. Cuídanos, protégenos, líbranos de todos los males, de todos los peligros y de todos los problemas de la vida. Sí, Señor, con tu manto sagrado, por favor. Rescátanos del mal. Llévanos por los caminos correctos de la vida. Ayúdanos a ser las personas de bien que tú mandas. Te rogamos, por favor, nos bendigas esta noche con un rico sueño para poder recuperarnos, pero también bendice nuestros hogares, nuestras familias, nuestras fuentes de trabajo, allá en el campo, aquí en la ciudad, aquí en Estéreo Begonia, en cabina de transmisión de Estéreo Begonia. Bendice, por favor, todos los equipos de la radio. Allá con el bonito en torre de transmisión también en el mirador. Esa es nuestra torre, Señor, y funciona y sigue trabajando gracias a que tú lo tienes en tu santa voluntad. Bendito seas por eso, Señor. Bendito seas por eso. Por tu santa voluntad. Gracias por estar librando de las inclemencias del tiempo, quizá en vías y egoísmos también. Y gracias porque nos sigues dando la vida con la radio. El trabajo necesario, Señor, para poder mantener y sostener nuestra estación. Bendito seas, Padre, en tus manos la ponemos siempre. El caminar, el funcionamiento de nuestra estación depende de tu santísima voluntad y la tenemos en tus manos. Gracias, Señor. Bendito seas por todo ello. Bendice allá a un Lolito que descansa un poco lejos o en el cielo. Y en casa, ya muy pegado a nuestra torre, está su esposa, sus hijos, nietos, yernos, bisnietos, nuera. ¿Y cuánta familia está por ahí? Bendícelo a todos ellos, la gente buena que vive alrededor de nuestra torre. Gente buena de la comunidad del Mirador y de otros lugares también que están por ahí lejanos. Bendice a cuánta gente está por ahí también y nos escucha, Señor. A don Gabriel, don Hugo, a la gente buena, al mundo entero que actúa de buena voluntad. Gracias, Señor, entonces, en tus manos nos ponemos. Vamos a trabajar, Señor, y luego a descansar, si tú lo permites. Gracias, Padre, con tu ruego, porque bendigas a toda la gente que está en problemas, a todos los enfermitos, a todos los que están medio enfermos, a los que están totalmente muy mal en su lecho de enfermos, a los que están desahuciados, a los que tienen problemas en la vida, económicos, falta de trabajo, falta de alimentos, falta de un hogar, Señor. Pero sobre todo la gente que está, pues, allá en sus casitas, sufriendo alguna enfermedad, en sus lechos de enfermos ahí, ya sin ninguna esperanza, Señor.
pero tú eres de andenes milagrosos, Señor. Sabemos que tú vas a levantar mucho seguramente, ¿verdad? Por supuesto que si dentro de ellos está alguien que ya le llegó su momento, sabemos que respetamos tu voluntad, Señor. Gracias, Padre, bendito seas. En tus manos ponemos pues a la gente que está en problemas, a la gente que sufre, a todos nuestros migrantes, a la gente que está viajando por las fronteras, para todos aquellos que están hacinados en algún centro de detención, por ejemplo, ¿sí? Para todos los que están librando batallas en las cortes, con los jueces, en fin. Acompáñales, Señor, bendícelos a todos, ¿sabes? Para que puedan ganar estas batallas y lograr lo que realmente se propone. Te lo suplicamos, Señor. Todo esto y más, te lo rogamos, te lo pedimos, te lo agradecemos. En el nombre bendito de tu amado Hijo Jesús, su sangre derramada en la cruz. En el nombre del Padre, del Hijo y del Espíritu Santo. Amén. Estamos en las 9:53 minutos ya. Estoy sintiendo calor, mis amigos, después de que no... Yo una tarde la sentí un poquito fresca. Yo creo que estoy equivocado, porque sí hubo calor. Sí, es que se dice que sí va a haber calor, ¿eh? Sí, van a haber calor. Pero yo me refresqué un poquito y quizá me sentí bien, ¿verdad? Pero bueno, mis amigos, ya estamos en las 9:54, la transmisión llega para ustedes siempre como comunicación 77-60-0105, el contacto directo a la estación. Para escucharnos siempre 98.7 FM, desde su radio receptor, o en su teléfono que tiene aplicación directa de radio. Y luego, pues, si no, nos encuentra ahí en internet, www.radioestereobegonia.com. El correo electrónico es radioestereobegonia@gmail.com. En Facebook estamos como Begonia La Explosiva, en Twitter como @BegoniaLaExplosiva, y en nuestras diferentes plataformas de WhatsApp, Messenger, mensajes normales o llamaditas, 4022-6916 y 4647-3735, totalmente a la orden. Ya estamos a la orden, a la disposición. Y vamos a arrancar por donde vengan las canciones, porque aquí nos ponen en la tornamesa canciones que se ofrecen ellas mismas para sonar. Por ejemplo, ese tema, usted lo conoce mucho, y bueno, disfrútelo. Por aquí nos iniciamos la programación romántica de la noche, Eres un ángel, ya usted sabe quién la canta, ¿eh?

Bueno, mis amigos, estamos a las 9:58 minutos. Eres un ángel, eso es Temerarios. Miren esa noticia que estoy viendo por acá. Alerta, sí, alerta para todos. Expertos temen la llegada de un super niño, dice. Sí, está cerca un fenómeno climático que romperá récords globales. El fenómeno climático del niño ha vuelto a encender las alarmas de la comunidad científica internacional ante la creciente probabilidad de que en los próximos meses se desarrolle una versión particularmente intensa, bautizada de manera no oficial por los expertos como Super El Niño o Niño Godzilla. Organismos meteorológicos de todo el mundo advierten que las condiciones actuales del Océano Pacífico tropical podría desencadenar un evento de gran magnitud, provocando severos impactos globales manifestados en lluvias extremas, oiga, van a haber lluvias extremas, pero también sequías prolongadas, huracanes y temperaturas récord, mucho calor. Científicamente, el niño representa una de las dos fases principales del fenómeno natural conocido como la oscilación del sur, ENSO, por sus siglas en inglés, siendo la niña su contraparte de enfriamiento. Históricamente fue bautizado hace décadas por pescadores de Perú y Ecuador, que notaron un calentamiento inusual de las aguas del Pacífico cerca de la época de Navidad, asociándolo con el Niño Dios. Durante su desarrollo, las aguas superficiales del Pacífico Central y Oriental se vuelven considerablemente más cálidas de lo habitual, una anomalía térmica que altera por completo los patrones de viento globales y modifica de forma drástica el comportamiento del clima en distintas regiones del planeta. Aunque el término super niño no forma parte de la nomenclatura oficial de la Organización Meteorológica Mundial, OMM, se utiliza la forma generalizada para describir episodios de intensidad excepcional. En este sentido, el Centro de Predicción Climática de Estados Unidos establece que un evento alcanza este rango crítico cuando las temperaturas del Océano Pacífico Tropical Central superan más de 2 grados centígrados el promedio histórico durante un periodo prolongado. Un escenario que mantiene en vilo a los especialistas por sus potenciales consecuencias socioeconómicas y climáticas a escala global. Ay, ay, ay. Estamos en problemas, mis amigos. Esperemos en Dios que esto no sea cierto, ¿verdad? Uf, que hay otra noticia, mire. La presidenta de México, la señora Sheinbaum, ya se enojó después de que Estados Unidos la está acusando de ser la jefa del cártel de Sinaloa. Ahora ya se enojó y dijo, vengan por mí, cobarde. Le está diciendo al presidente de Estados Unidos, creo yo, ¿verdad? La irresponsable de Sheinbaum está siguiendo el mismo manual bolivariano frente a las amenazas de Estados Unidos. Ya se puso a bailar y como vamos, no más falta que repita el famoso discurso que dio su compañero Maduro antes de que lo refundieran en la cárcel el resto de su vida. Híjoles, ya veo. Esta señora ya está queriendo brincar y esto va a ser motivo para que Estados Unidos pues la tome como una terrorista también, una narcotraficante oficial que está ya tapando muchas cosas allá. Y dicen ellos que en un momento dado pues ella podría ser declarada también parte del terrorismo, el narcoterrorismo de México, ¿verdad? Dicen ellos que México tiene un gobierno terrorista o narcoterrorista que encabeza y que ella lidera, o que en este caso haya la posición de representante nada más ahí. Y por eso está muy enojada la señora. Bueno, mis amigos, solo Dios, ¿eh? En Guatemala celebran la salida de Consuelo Porras. Miren, con bombas, cuetillos, luces de colores, con
con fuegos artificiales, con alegría, me imagino que hay música, con banderas ondeando ahí, pues ya esta señora Consuelo Porras creo que está entregando el poder esta noche, ¿sí? O está entregando sus cosas ya. Mañana tiene que salir de la casa ya del Ministerio Público, se tiene que ir. Y mucha población guatemalteca está feliz por este cambio, por esta salida de esta señora que corrompió a Guatemala. Sí, hombre, qué mal, ¿verdad? Bueno, hay que tanto que decir, mis amigos, pero mejor vámonos con música. Son las 10:04 minutos, 10:04 en el país. Ahí les sigo contando noticias de última hora que se están dando, que se están generando. Ya les conté esto del niño, ¿verdad? Esto sí es preocupante, mis amigos. Ojalá que nada de eso sea cierto, ¿eh?

Bueno, esta es música de Fugitivos. El tema dice: sí, bueno, la mitad de la noche, se llama la canción. La mitad de la noche. Y estamos a las 10:08 minutos ahora, mis amigos. 10:08 en toda Guatemala. Más música, siempre para hacerles una noche feliz. Saludos, mis amigos. Es fin de semana. Terminamos una semanita más del mes de mayo. 16. Exactamente 15 días de por delante para que mayo se nos vaya. Sí, fíjese que dentro de exactamente 15 días, sábado 30. Ah, bueno, no, domingo 31. Entonces sí, 15 días, porque estamos 16 ya. Dentro de 15 días exactos, el domingo, estaremos terminando de mañana. En 15 días estamos terminando mayo. Qué barbaridad, cómo camina el tiempo, ¿verdad? Uf, mis amigos, el tiempo se va, pero rapidísimo, ¿verdad? Bueno, vámonos con música para todos ustedes, los amigos que están siempre disfrutando nuestra noche romántica, musical que enviamos desde este lugar. Vamos a ver cómo viene el partido del fútbol. También les cuento que Municipal hoy goleó a Xelajú allá en el estadio El Trébol. Sí, hombre, y fíjese usted que al inicio estaba ganando el equipo de Xelajú 1-0, pero como que agarraron de sorpresa al equipo Municipal, ¿verdad? Que después tuvo que aplicarse totalmente y le anotó 4 goles a Xelajú y lo puso 4-1 abajo en el marcador. Xelajú bastante diezmado, con un jugador menos también, y sí, un jugador expulsado, y bueno, se crecieron demasiado, me parece, y después pagaron duro la situación, ¿verdad? Bueno, pero todavía queda la idea de remontar en Quetzaltenango dentro de 8 días, ¿verdad? Queda la oportunidad de remontar todavía. En otra serie de cosas, en la liga, en la categoría A, sí, los que estaban buscando el ascenso, San Pedro, pues ya se fue automáticamente a la liga mayor, pero hoy estaban peleando la liguilla para ver quién termina en primer lugar en esta liga. Entonces San Pedro jugó en Mazatenango, allá en Mazatenango, contra el Deportivo Suchitepéquez. Final del partido, Suchitepéquez 1, San Pedro 0, perdió allá, pero falta de vuelta. Y los críticos dicen que este partido el equipo sanpedrano lo va a voltear. 1-0 no es mucho, es una cuestión de empatarlo de inmediato allá en San Pedro dentro de 8 días también, y de inmediato pues sacar una ganancia para que el equipo de San Pedro pues tenga 2 triunfos, digamos, tendría 2 triunfos, uno el haber ascendido a la Liga Mayor y la segunda ser el campeón de la Liga A en este caso. Bueno, vamos a ver qué pasa, ¿verdad? Vamos con música, Brindis ahora. Por aquí viene Brindis y esto dice: quizás sí, quizás no.

Bueno, ellos son los del grupo Brindis, quizás sí, quizás no. Estamos en las 10:14, puntualizamos las 10:14 minutos. Sí, mis amigos, está haciendo calorcito, calorcito. Estoy sintiendo que está apretando el calorcito para este momento. Y bueno, pues, ¿qué más, Vamos a superar esta situación a como de lugar. Hoy está rico, así que hoy hay que quitar chamarritas, no en esta de mucho. Sí, el tiempo está perfecto. Bueno, pues ya ven que se está hablando de un niño, super niño, que va a tener pues temperaturas muy fuertes, pero también lluvias muy, muy altas también. Ay, Dios, no se sabe cómo va a estar esto, ¿verdad? Aunque esto dice, tú naciste para mí.

Bueno, saludos amigo Daniel Martínez allá en Houston. Amigo, no es mucho, te entiendo. ¿Qué me estás enviando ahí? Sí, es una hoja membretada de la radio, si no estoy mal, ¿verdad? Pero mira, lo que pasa es que no, aquí no sé, no está muy clara, ¿eh? Solo alcanzo a ver ahí un poquito el logotipo de la emisora. Sí, no estoy mal, ¿verdad? Pero si puedes, por favor, explícame qué me quieres decir con esa hoja que está ahí. Pues sí, porque no tengo idea. Por favor, Daniel, saludos para ti allá en Houston, Texas, para la familia, para los amigos, para todos los seres queridos ahí. Y la familia que está por acá, doña Hilda, si no estoy mal, allá en Sacabelén, si no estoy mal, ¿verdad? Bueno, saludos para todos, pero ay, creo que ya me está escribiendo ahí Daniel. Son las 10:19, amigos. 10:19. Y continuemos nosotros musicalizando la noche cuando no te tengo, dicen los Acosta. Ellos también hacen muy buena música, la producen muy bien. Y aquí vamos con este tema musical que sigue siendo para desearle una noche feliz. En el final de la noche, mis amigos, pues aquí vamos. Música preciosa, así, suena muy bien esto.

Bueno, somos Acosta. Sí, dicen ellos, cuando no te tengo, ¿verdad? Estamos a las 10:24 ya, mis amigos. Son las 10:24 en el país ahora. Y la vida, maravillosa, ¿no creen? Está siendo de lo mejor, seguramente. Vamos a ver qué más les traigo por acá. Este tema musical que viene también por acá es de lo mejor. Y se llama... Bueno, no, creo que lo hicimos sonar ya. Esta agrupación para mí es diferente. Dice, ya no es el momento. Grupo de los de otros. ¿Cómo es esta cosa? Vamos a ver, ¿cómo ve esta agrupación? Diferente. 10:24 minutos en toda Guatemala. Buenas noches. Ya no es el momento. Grupo Los de Otros. Vamos a ver. Sí, ya me imagino.

Bueno, ellos son los otros, sí, son los otros. Yo tengo la idea que estos chicos son de algunos otros grupos que se quedaron por ahí, ¿verdad? Hicieron una agrupación y le pusieron los otros. Bueno, por ejemplo, el grupo Tentación aparece ahora también con este tema musical. Se llama Tu Fotografía. Ah, sí, la conozco.

Bueno, esta agrupación es de Tentación. Sí, ellos dicen Fotografía. Bueno, son canciones distintas ahora. Ah, bueno, voy para con Daniel otra vez. Daniel me está... bueno, fíjate, Daniel, que me dejaste pensando qué está pasando. Me dice, fíjese que pusimos la radio en la tele. Bueno, no, pero ahorita estoy atinándole un poquito, ¿verdad? Me parece que tú tienes un televisor muy inteligente ahí, ¿verdad? Porque hay unos, ahora están saliendo unos televisores muy inteligentes que son tipo teléfono, ¿verdad? Que se manejan tipo teléfonos, ¿verdad? Y esto significa que tú puedes ahí mismo dentro del televisor obtener todas las redes sociales, como por ejemplo WhatsApp, Messenger, y bueno, todas las redes en sí, internet, ¿verdad? Internet en sí. Y me estoy imaginando que lo que están haciendo ustedes ahí es buscar una página de la radio y le dieron un volumen y ahí está sonando ya, como se escucha en cualquier teléfono, en cualquier computadora, ¿no? Me parece que así lo están haciendo, ¿verdad, mi amigo Daniel? Ahorita me está escribiendo, vamos a ver, dice, lo estamos escuchando, profe, colocamos la radio en la TV. Sí, ya mandó el saludo, profe, ¿será que lo puede mandar de nuevo? Solo que no lo escuchamos, disculpe. Bueno, saludos para quién, ¿eh? Saludos para toda la familia de Daniel, para su mamá, doña Hilda. Aquí en... ¿Dónde es? Acá Belén, es eso, ¿verdad? ¿Qué más? Su papá, sus amigos de Guatemala, ¿de dónde? ¿De quién? De Totonicapán, no sé dónde, Sololá. No recuerdo dónde más están los amigos ahí que siempre están con el amigo Daniel por allá. Bueno, saludos especialísimos, Daniel. Un abrazo cordialísimo. ¿Hoy qué? ¿No van a buscar música? Bueno, yo lo que estoy queriendo entender, pues, es esto que te digo, ¿verdad? Tú como que sacaste la radio ya por televisión, ¿verdad? Es decir, en la página de la televisión. Es decir, por internet. Yo sé que esos televisores ya existen ahora tipo teléfono. Sí, se operan como un teléfono los televisores. Y ya nos dan WhatsApp, nos dan Messenger, nos dan todas las redes. Ya es fácil entonces ahora encontrar ahí la estación también. Eso creo yo, ¿verdad? Ahora, si lo hiciste en otra forma, o solo le diste volumen, o solo le pusiste bocinas ahí, pues es diferente, amigo, ¿eh? Pero buenas noches, pasando un avión por acá. Bueno, dice esta agrupación, ahora cuando la vuelva a ver, los últimos de Sinaloa. ¿Cómo es los últimos de Sinaloa? Vamos a ver, pues, cómo suena esto. Cuando la vuelva a ver.

Bueno, mis amigos, una noche feliz y maravillosa para todos por ahí. Gracias por esta audiencia, sobre todo en el nivel internacional, donde estamos llegando perfectamente allá con Daniel en Houston. Saludos, Daniel. Gracias por estar reportando. Bueno, vamos a ver, hay un saludo para una serie de amigos ahí, pero también una canción dice: Los Temerarios Fuiste Tú. No sé si sea esta canción de ellos, ¿eh? ¿Fuiste tú de Temerarios? Bueno, si está, pues con gusto, mi amigo, ¿eh? Sí, me parece que sí. Ahora vamos a ver todo el saludo que está por acá. Dice: Buenas noches, profe. Por favor, un par de cancioncitas. Y un saludo para René Batz. Saludos, amigo René Batz, don Miguel Batz Franco. Don Miguel Batz Franco Martínez, Abraham Martínez, que estamos escuchando desde Houston, Texas. Y un saludo también dice en Totonicapán o para Totonicapán de Coxsack. Así es, va, de Coxsack. Así es. Este lugarcito de Coxsack de Totonicapán. Un saludo también para René Batz, Miguel Chaclán. Y por favor, complacernos con música, dice. Ah, sí. Estamos escuchando desde Houston, Texas. Pronto nos veremos por allá, dice profe. Lo visitaré en la radio. Bueno, está bien, mi amigo. Claro, sí, con gusto, ¿eh? Y un abrazo cordialísimo para tus amigos ahí, amigos, o qué pasó, mi amigo Daniel. Vamos a ver si vuelvo a tener los nombres de ellos aquí. Dice: un saludo para René Batz, don Miguel Batz, Franco Martínez, Abraham Martínez, que estamos escuchando en Houston, Texas. Y un saludo en Totonicapán también, hasta ese lugar de Coxsack. Así es, Coxsack. Coxsack. Dice otra vez un saludo para René Batz, Miguel Chaclán. Y será que nos puede colocar un par de temas por ahí, Temerarios y de los Acosta. Estamos escuchando desde Houston, Texas. Pronto nos veremos por allá, profe. Y lo voy a visitar en la radio. Sí, mi amigo, de acuerdo, pero te tienes que traer algo bueno de ella. Pues sí, para que sea para la radio, ¿eh? Una buena tornamesa, ¿no? Hombre, mentira. Es bienvenido cualquier momento que quieras. Aquí te esperamos, amigo. Claro que sí, con mucho gusto, ¿eh? Estamos en las 10:42. Uf, tengo que correr con la música de el amigo Daniel y sus amigos. Esto dice: Fuiste tú, Temerarios, para Daniel y sus amigos allá en Houston.

Bueno, un saludo a mis amigos en Houston. Un abrazo cordialísimo para allá los amigos que están escuchándonos. Ya estoy viendo la foto por acá. Como dicen ustedes por ahí, ya les estoy viendo la ficha por acá. Sí, ya los estoy viendo que están por ahí deleitándose algo frío, algo rico. Hay calorcito, me imagino, ¿verdad? Sí, ahí está René Batz, me imagino, ¿verdad? Miguel Chaclán. Sí, creo que son los que están contigo, ¿verdad, Daniel? René Batz, Miguel Chaclán. ¿Qué más? Pues allá en Totonicapán también saludos a los amigos de este lugarcito de Coxsack. Así es, Coxsack. Y para, pues, René Batz, don Miguel Batz, Franco Martínez, Abraham Martínez. No están escuchando en Houston, ¿eh? Bueno, sí, ya les vi por acá la ficha de los tres por ahí. Me parece que son agüitas o qué. Que parece que hay una Budweiser ahí. ¡Ah, qué rica! Para estos calorcitos, ¿verdad, mis amigos? Yo estoy viendo una azul ahí. Me siento que es una Budweiser, pero no sé si es eso, ¿eh? Pero saludos, mis amigos. Qué bien, ¿eh? La foto está de calidad, ¿eh? Se les mira muy bien ahí. Bueno, saludos, pues ahí les vamos su música. Nos están escuchando en la televisión, qué privilegio. Qué privilegio saber que estamos por ahí conectados también a la tele. Y por ahí nos está, bueno, viendo la página, me imagino, ¿verdad? En la página están, o sea, estamos llegando por ahí. Bueno, pues ahí cuando podamos le vamos a mandar una imagen de nosotros trabajando aquí también. Bien, esa canción es de Los Acosta. Viene para los amigos allá en Houston. Y ya, Daniel, ¿te vienes, amigo? ¿Cuándo? Solo una vuelta, creo yo, ¿eh? Solo una vuelta o te vienes de una vez. ¿Cómo está la situación? Bueno, ahí me cuentas, ¿eh? Vamos con música para ustedes, ¿eh?

Bueno, yo solo saco esta contra el dragón y vuelven mis amigos allá en Houston. Bueno, mis amigos, no hay para dónde, ¿eh? Ya que ustedes están reportando ahí, están aprovechando la programación, pues claro, ahí vamos para ustedes, ¿eh? Dice que el amigo Chaclán, Miguel Chaclán, quiere escuchar algo ahí de Los Temerarios, ¿verdad? Tu última canción. Me suena algo esta canción, ¿verdad, mi amigo? Tu última canción de Temerarios, ¿eh? Para Miguel Chaclán allá en Houston, saludos a todos ellos, pero al trío que está por ahí, sobre todo al amigo que tiene la voz Weiser, ¿eh? Ah, es que para este momento, ese calorcito que está pegando, ¿verdad, mis amigos? Sí, esto es refrescante, muy buena, ¿eh? Bueno, saludos pues, Miguel Chaclán, Daniel Martínez, el otro amigo que está por ahí. La canción, la última canción, ya creo que nos vamos en breve ya.

Bueno, mi amigo Miguel Chaclán, ahí estamos, amigo, ¿eh? Buena canción esa, ¿eh? Es una canción, no esa, ¿verdad? Buenas noches, saludos a amigos en Houston, un abrazo cordialísimo ahí a Daniel Martínez y a los cuates ahí que están refrescándose para esta hora. Yo creo que ahí con ustedes es una hora temprana, ¿verdad, mis amigos? Aquí estamos en las 11 de la noche casi ya, y bueno, es hora de dormir. Aquí con nosotros ya nos apagan la radio en la torre de transmisión, la apagan a las 11 en punto. Tengo 2 minutos para eso. Fue un gusto estar para ustedes allá en Houston. Y bueno, Daniel, tú me dices cuándo vas a llegar por acá. Te traes a los cuates, ¿eh?, para que vengan a conocer también, ¿verdad? Saludos para ustedes, ¿eh? Y una feliz noche y un buen hermoso fin de semana. Que se la pasen bien. No resta más que agradecerles profundamente esa audiencia de hoy. Gracias. Vamos a encontrarnos mañana, si Dios lo permite. Así que no resta más que desearles una feliz noche, un buen descanso, una buena retoma de energías, pero sobre todo, una bendición especial de Dios en ese sueño reparador de esta noche. Y por supuesto que si Dios lo permite, pues vamos a encontrarnos mañana una vez más. Así que hasta entonces, con permiso, buenas noches, pase bien. Que Dios Padre Todopoderoso quede con nosotros, nos cuide y nos proteja siempre. Roguémosle por una noche de paz y tranquilidad, sin sobresaltos, sin penas, sin aflicciones, sin problemas, en donde pues podamos dormir, descansar, retomar energías y, si lo permite, mañana volver a la vida y poder continuar gozando sus lindas y hermosas bendiciones. Hasta entonces, con permiso, buenas noches, pásenla bien y que Dios Todopoderoso quede con nosotros, nos cuide y nos proteja siempre. Muy bien, mis amigos, nos vamos con una canción que cierra la programación de esta noche. Vamos a ver si nos la da Frank Reyes, porque no, hoy no ha venido. No, les voy a poner aquí de Los Amarillos, Helenita. Esta es una bonita canción, ¿eh? Ahí se las dejo. Son las, oh, bueno, 1 minuto y las 11 de la noche aquí en Guatemala. Ya estamos en hora de partida. Nos vamos al descanso. Cuídense mucho, pórtense bien. Y que Dios nos acompañe esta noche, ¿eh? Bueno, vamos a ver si les gusta Los Amarillos, ¿eh?

auditorio de la Superestación. Llegamos al final de una programación más en esta fecha especial. Etiqueta de cordial invitación para que nos sintonicen el día de mañana en una programación más, si Dios así lo permite. Por de pronto, muchísimas gracias. Buenas noches y con permiso. La Superestación TGTJ Radio Tejutla FM 98.7 Begonia Estéreo en Tejutla, San Marcos, Guatemala, se retira del aire. Con permiso y felices sueños para todos. Hasta pronto.

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0: 8:51.
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1: 11:03.
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3: 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Se viene Oso Meloso. El Oso Meloso con la pelota y ahora hay disparo de media distancia. Pero la pelota de Magpay estaba quedando en las manos de Courtois para el despeje de portería en la primera llegada, primer disparo a puerta que hace el equipo sevillano y que comenta Freddy Cifuentes. Freddy, ¿qué estás tomando?
4: Gallo, la mejor cerveza, primeros 4 minutos de partido y sale con todo el conjunto sevillista. Le roba la pelota al Real Madrid, comandante, se viene el conjunto sevillista.
3: Sí, señor, nuevo disparo de media distancia. Pero bien estaba Thibaut Courtois enviando ese balón a tiro de esquina. Llevaba dinamita, llevaba absolutamente de todo, llevaba jugada de gol, pero estaba un portero, un señor portero allí, después de ese disparo del Oso Meloso, que le metió la zurda y el balón se fue para tiro de esquina, Ban Rural, el máximo y orgulloso patrocinador de nuestro fútbol. Gato, comenta, te escucho, Minor, ¿qué estás tomando?
5: Pero la mejor cerveza, sí, ha sido Oso, el futbolista más importante en la ofensiva para el Sevilla. Acá vuelve a tomar una pelota que no sabe cómo despejar el Madrid, queda el espacio, toma ese remate fulminante, seco, que obliga a Thibaut Courtois a lanzarse sobre la izquierda y mandar nuevamente a este tiro de esquina Ban Rural, el máximo y orgulloso patrocinador de nuestro fútbol. Está ahogado el Madrid dentro de su terreno de juego, no tiene la pelota, no puede generar 2 y 3 pases consecutivos, mientras que el Sevilla, en zona de seguridad, pues maneja constantemente el dominio del balón hasta llegar a la finalización, comandante. ¿Qué está tomando?
3: Cayó la mejor cerveza, balón de pitar, está metiendo atrás para que reciba Duno Rudiger, abriendo juego para Carvajal, regresa balón para Rudiger. Rudiger descarga para su portero Thibaut Courtois, juega en su campo el Real Madrid, a ver si recompone básicamente la salida del Real Madrid, que no ha podido pasar de la mitad de campo, porque mira, pierde el balón, inclusive sorprendentemente poner una pelota complicada para Thibaut Courtois. Habiendo juego, Thibaut Courtois por izquierda para García, puede meter un pelotazo largo, lo hizo al medio ya buscando donde estaba Bellingham, arrancó Jude Bellingham por izquierda, tocando de nuevo para García, García para Jude Bellingham, abriendo la cancha Jude Bellingham y cambiando para Pitar es el que lo tiene, el número 45, el mediocampista, filtra bien el balón, abriendo pelota, dejando un poquitico atrás ahora para dominio del propio Kylian Mbappé, y buscando en la cancha sobre la zona izquierda, es precisamente la primera vez que está tocando el balón en este momento el número 7, que es Vinicius Junior. Vinicius trata de hacer un amague, trata de hacer otro amague, no se dejó quitar el balón, menos mal, se apoyó atrás, la pelota le quedó a Bellingham, filtra la pelota a Bellingham, buscando por el medio a Pitars, que hace de armador exactamente en el medio campo el jugador Pitars, la pelota le está quedando a Vinicius Junior, se viene Vinicius, intenta dejar uno en el camino, ya lo hizo, dejó al segundo pero cayó al piso, la pelota la perdieron limpiamente los hombres del equipo del Real Madrid. Los del Sevilla han recuperado en defensa para despejar ese esférica sobre la línea derecha, lo está haciendo Carmona, quitando ese balón cuando marcó ya los primeros 6 minutos en el tiempo de juego. 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Escucho el comentario de Freddy Cifuentes. Freddy, ¿qué estás tomando?
4: Gallo, la mejor cerveza. En estas cosas que pensé que no pasaban, pero pasan, en una información que nos está llegando en estos momentos desde Brasil, Neymar se volvió loco porque el árbitro, el cuarto árbitro, lo sacó del terreno de juego en una decisión equivocada. ¿A qué me refiero? Venía un cambio para el conjunto del Santos, viene el árbitro y se confunde de número y saca a Neymar y no era él el que tenía que sacar. Se volvió loco Neymar y pues como no estaba enterado del cambio, entonces le sacó la cartulina amarilla a Neymar por intentar retrasar el inicio del partido, que si no era él el que iba a salir.
3: Está loco el árbitro y se puso loco por la acción precisamente Neymar. Pero bueno, decisión de los jueces, siempre digo yo, apelación a los infiernos. Lo que determina y decide el juez se hace, me imagino, regresó lo correspondiente a la persona que tenía que sacar del terreno de juego y Neymar continúa ahí, pero con tarjetita amarilla, como lo dice Freddy en su comentario, análisis de lo que está pasando con el seguimiento que hace de los jugadores que van camino preparando exactamente el Mundial y que están por ahora en la lista de los 52 de cada uno de los que han inscrito, ¿no? Para ver cuándo será.
4: ¿Será que va a ir?
3: La lista definitiva. Yo sí creo que va al Mundial Neymar. Es una figura que debería ir al Mundial.
4: Yo creo que no.
3: Tiene demasiadas. Es un poco así medio díscolo, ¿no? Pero Los jugadores son así, son, mire, aquellos jugadores que son diferentes. Les escuchaba un comentario a ustedes en la previa exactamente sobre Kylian Mbappé, es que el jugador diferente es el jugador diferente, y a veces hay que admitirle determinadas excentricidades, y eso pasa en el fútbol, le ha pasado toda la vida con todas las estrellas que ha tenido definitivamente el fútbol. Marcamos 8 minutos, señores, de este partido, fecha 37 de la Liga de España. Ya acompañamos y lo seguimos haciendo al Barcelona, que es el campeón. Seguimos acompañando también al Real Madrid, que está segundo en la tabla, aparte de los puntajes, o de por arriba, de estar con 10 puntos exactamente en la diferencia, por las situaciones así. Arbeloa, que quiere refrescar un poquitico su garganta, el Grime exactamente su botellín de agüita para poderse refrescar, y la pelota quedó para saque de portería a favor del equipo sevillano. Lo va a hacer Blachodimos, el portero, el griego. Toma distancia exactamente para sacar. Está vestido de rosa, haciéndole homenaje al Giro de Italia que se está corriendo en este momento en territorio italiano, el que hoy corrió la novena etapa, terminó en la escala en premio de montaña de primera categoría. La pelota, señoras y señores, la tiene por ahora el equipo sevillano, jugando por derecha, metiendo un puntazo sobre ese mismo costado. Estaba Vargas, Vargas que tiene el balón, se regresó. Vamos a ver, el Leymar está paradito ahí esperando a ver, ya levantó la banderola indicando que saque de banda a favor del equipo del Real Madrid. No logró concretar bien esa pelota Vargas, les hablaba yo, el lateral derecho, o no lateral, porque el lateral ahí es Carmona, pero alternan permanentemente, Vargas va al lateral, Carmona se va un poco más arriba, en fin, regularmente es el juego que hace el Sevilla sobre ese costado. Regresa una vez más sobre la zona de Vargas, Vargas que la tiene, más adelante está esperando Adas, Vargas viene hacia atrás, le está pidiendo la pelota a Carmona, no se la quiso poner, ahora sí, le puso el balón a Carmona, Carmona para Vargas, Vargas gira el cuerpo, está en tres cuartos de cancha, territorio del Real Madrid, el Sevilla, que no le quiere prestar el balón, mete centro, balón perdido, va la recuperación, la portería del equipo del Real Madrid, es Thibaut Courtois, que recibe en los pies precisamente esa pelota y está vestido de verde, verde que te quiero ver, del verde de la esperanza exactamente. Cuando marcamos el minuto 10 de la primera parte, en ese tiempo de juego, Ban Rural, el máximo y orgulloso patrocinador de nuestro fútbol. Escucho al gato Maynor, Barrio Maynor, ¿qué estás tomando?
5: Pero la mejor cerveza, poco a poco el Madrid toma la pelota, poco a poco empieza a generar una transición distinta desde su sector hacia el medio campo, pero todavía no es claro el momento de ofender, todavía no se posicionan en su sector cada uno de los futbolistas, porque Jude Bellingham, que estaba marcado para jugar por izquierda, lo vemos mucho por el interior y sobre el lado de la derecha. Lo de Vini está así metido en ese lateral izquierdo. Ya veremos cómo se van intercambiando las posiciones y a quién dejan en punta de lanza, porque hasta el momento todavía no lo aclara el Real Madrid. Freddy Cifuentes, ¿qué estás tomando?
4: Gallo, Gallo, la mejor cerveza. 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Claro que sí, comandante Castro, siguen las emociones de la Liga Española, jornada 37 en España. ¿Qué está tomando?
3: Gallo, la mejor cerveza. Balón que tiene Hussein en sus pies, es el zaguero centro del equipo del Real Madrid, buscando ahora por izquierda Kylian Mbappé, estaba jugando también con Vinicio, le quedó largo ese balón, recuperó Carmona, defensa del equipo del Sevilla, descargó para el portero. Exactamente, Blachodimos está dejando ahora sobre la zona izquierda para Suazo. Suazo, el número 12 que la tiene, regresa para su portero, el griego con el balón. Mete el zapatazo tratando de sacar esa pelota del medio campo. Hay una falta, dice el referí, sí señores, se cobra a favor del equipo sevillano. Falta en tres cuartos de cancha, la estaban cometiendo sobre el jugador Vargas. Y era de atrás que llegaba con mucha, pero con mucha fuerza García. Y el balón vino a quedar ahora en línea de ataque por parte del equipo del Sevilla. Por izquierda Mbappé metiendo el pase, no logró llegar Adam, señores. Llegó tarde el número 9 del Sevilla, el balón ya había pasado. El balón ya había pasado frente a él después de ese pase de oso meloso. Y la pelota la tiene el Real Madrid, se viene una contra por izquierda. Hay falta, dice el referí que no, dio continuidad de juego. La pelota la tiene el Real Madrid, estaba metiendo Tchouaméni, es esférica, dejando corto atrás ahora para Carvajal. Carvajal con la pelota por el medio, cae precisamente Bellingham. Y están marcando la falta a favor del equipo del Real Madrid, en el que llegaba sobre la zona central, sí señores. Y aquí hay un cobro a portería directa por parte del equipo del Real Madrid, que puede traer consecuencias. Ya se cobró a riesgo Balón que le cae a Bellingham, gira el cuerpo, toca hacia atrás Bellingham para Rudiger, abriendo juego para Carvajal por derecha. Les relato el toque por toque, bola por bola, la pelota la tiene Kylian. Arranca Kylian buscando la última línea, aplica el freno, pero vino la marca de Salas y la pelota se fue para tiro de esquina. 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Te escucho en el comentario, Gato, ¿qué estás tomando?
5: 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Primero el ataque del Sevilla, a través de un trazo largo, Oso domina la baja de pecho, no está en el timing como debe trabajar Carvajal y por eso le da tanto espacio. Manda esa diagonal al segundo palo, pero Adams llega tarde, el nigeriano, y luego le responde el Madrid por un ataque, jugada individual, la explosividad cargado por derecha de Kylian Mbappé, se saca uno, pero cuando ya intenta regresar en la diagonal, la pelota es interceptada y se va a este tiro de esquina. 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No pasó nada en esa ejecución de balón parado, la tiene el Madrid, comandante, ¿qué está tomando?
3: Cayó la mejor cerveza, Díaz conduce, dejando atrás para Pitars, Pitars con la pelota. Tiene a Díaz cercano, se lo puede poner, sí señor. El balón lo está filtrando, pelota que se va por el medio, Díaz que la tiene. Abrió la cancha, metió abajo, viene el zapatazo esférico al fondo y hay golazo.

0: tocó absolutamente a nadie. La bajó Mbappé, que iba precisamente acosando la marca. Toma la pelota Vini y le dice al portero. Blasio Dimos le dice: tenga pa' que se entretenga. En el minuto correspondiente 15 de la primera parte, Real Madrid tiene 1, Sevilla 0. Hay gol en el estadio Sánchez Pizjuán de Sevilla. Hay gol en la red.
1: No podemos cantar victoria todavía, Gato. Bueno, creo que sí, ¿no? Ya, ahora sí, oficialmente, gol del Real Madrid. Me parece que era falta de Kylian Mbappé.
2: Sí, aquí lo que se juzga es si el contacto es producto de un movimiento adicional deliberado del futbolista para lastimar al rival. En esto, como va en el aire Kylian Mbappé, cuando él lo domina de pecho va bajando, su movimiento corporal entiende el árbitro que es natural, ahí va a impactar porque el defensa también busca interponerse en ese sector. Sin embargo, ese es el juicio de valor que hace el VAR y luego avalan la decisión del central, y por eso es que se ha dictaminado el gol en favor de Real Madrid.
1: 16 goles en la temporada con el conjunto blanco para Vinicius Junior, uno de los futbolistas que ha sido muy criticado por mucha parte del entorno madridista, pero que ahora hasta capitán de cancha es ya, salió como capitán en el Clásico Español. 16 goles, 12 con la pierna derecha para Vinicius Junior. Sigan las emociones, comandante, ya lo gana el conjunto del Real Madrid 0-1 en su visita al Ramón Sánchez Pizjuán. ¿Qué está tomando?
0: Cayó la mejor cerveza. Estaba Adams precisamente haciendo un reclamo, el jugador delantero del equipo del Sevilla, pero se va a poner de nuevo la pelota en juego. Ha dicho el árbitro, estaba esperando a ver la decisión. Ya el toque estuvo, la pelota la tiene el equipo del Real Madrid. Está jugando en el medio campo Pitars, que varía, cambia por derecha, por izquierda, un balón que están enviando atrás para García. Descarga para su portero Courtois, Courtois que la tiene, jugando en el medio campo con Tchouaméni, abriendo juego, Tchouaméni por izquierda, pelota ahora que recepciona sobre ese mismo costado, estaba García, el marcador dejó para Hussein, abriendo juego y dejando para Courtois, hay triangulación de juego ahora buscando a Rummenigge, sobre la parte derecha, Rudiger que la tenía, tocando zona centro ahora para Pitars, abre juego Pitars, busca en el sector donde está Vinicius Junior exactamente, pero la pelota la domina García, García vuelve a echar para atrás, es esférica, es el dominio que está teniendo la gente del equipo del Real Madrid, pero se le deportó y hay saque de banda que va a ejecutar Carmona por parte del equipo sevillano. El marcador claro, claro que hay fútbol, el marcador claro es 1 tiene el Real Madrid, equipo visitante, 0 tiene el Sevilla, que busca empatar rápidamente. Aquí Adams impactó, pero la verdad que no tenía perfil en ese momento. Mulpay no tenía perfil y el balón quedó tranquilo en las manos del portero Thibaut Courtois del Real Madrid para saque de puerta. Minuto 18, escucha el comentario de Freddy Cifuente. Freddy, ¿qué estás tomando?
1: Gallo, la mejor cerveza. Bueno, realmente, ¿cómo son las cosas? Porque era un conjunto del Sevilla que salió con todo a buscar el gol de la ventaja parcial. Thibaut Courtois muy buena en las actuaciones y la primera que tuvo el Real Madrid la manda a guardar. Nada que hacer para el guardameta, pero ahora el control y el dominio de la pelota es del conjunto blanco. Se viene nueva contra el conjunto del Real Madrid, comandante, que está tomando.
0: Cayó la mejor cerveza, pero hubo un choque ahí de trenes donde estuvo involucrado Carvajal exactamente, que es un hombre que está como Mirami, no me toques. Mirami, no me toques, porque cada vez que le meten la pierna fuerte, Carvajal termina lesionado. Así que está en esa época, naturalmente, Carvajal, de las lesiones que están a la orden del día. Sin embargo, aquí se paró, no hay ningún problema. La pelota la tiene el equipo sevillano, viene el ataque a Adams con ella, intenta centrar, balón que está quedando atrás para dominio ahora de Rudiger, cambió al medio para Tchouaméni filtra un balón, profundiza sobre la zona izquierda, quería buscar arriba Kylian Mbappé, la pelota vino suelta ahora, ha recuperado Salas en la saga del equipo sevillano, juega en su propia defensa, poniendo balón para Blasio, es el que la tiene. Me voy a ir con Blasio porque ese nombre es larguísimo, ¿no? ¿Cómo lo pronunciaría usted, Freddy? El nombre del portero del Sevilla.
1: Yo creo que hasta di una marca de una marca que no tenía que dar, pero para mí es Odiseas Blacodominus, dije.
0: ¿Blacodominus?
1: Sí, pero no sé dónde le metí el do.
0: Bueno,
1: no sé dónde.
0: Pero
1: es Blacodimus.
0: Es Blacodimus.
1: Sí, nada que ver con lo que dije, pero bueno, Blacodimus.
0: Sí, porque yo estaba escuchando a algunos relatores españoles que le metían el Blasio. O sea, como para recortarlo, ¿no? Usted sabe que ellos son
1: ¿François?
0: No. Lo que pasa es que ellos son especialistas, los españoles, en recortar las cosas. Los niños, por ejemplo, usted le dice, ¿usted para dónde va? Al cole. No dice el colegio.
1: Dígale blanco.
0: Dice, por ejemplo, ¿usted qué va a ver ahora? La tele. No dice televisión. O sea, le recortan los nombres. Entonces, solo le estaban diciendo Blacho. Pero me gusta el que usted le dice, ¿cómo es? Blacodimos.
1: Blacodimos, dejémoslo ahí porque si me mandan una pizza, digo no. No pasa nada. Ahorita, tic, tic, tic.
0: No quiero decir la publicidad, pero lo dijo.
3: Lo dijo, sí.
0: Dejémoslo Blacodimos, sí, correcto. Blacodimos.
1: Blaco, dígale. Blaco.
3: Blaco, sí está bien.
1: Blaco.
0: Blaco, cierto, sí. Sí, lo podemos dejar así. Eso es correcto. Abreviamos y así de esa manera aceleramos. Que a veces los extranjerismos, señores, son complicados. Porque hay unos que los dicen de una manera, otros de otras. Así que a veces se complica uno de ese tema, pero bueno, de informales, señores, lo que más se pueda. Si no es un nombre naturalmente castellano, pues, y es un extranjerismo, es un nombre extranjero, se le trata de dar la pronunciación que más se recomienda. Como le decían Luka Modric, por ejemplo, ¿no? Y uno le dice, o la mayoría,
1: pero ahí, Modric, Luquita.
0: Es Modric. Correcto, sí, o sea, alguna vez le preguntaron a él, bueno, ¿cómo es que es su apellido? Dijo Modric. Y regularmente la gente tomó costumbre de decirle Luka Modric. La pelota la tiene el portero, Blaco. Saca de portería con pie derecho, balón a tres cuartos de cancha. Bueno, zona defensiva ya del Real Madrid. Pero ha recuperado bien Rudiger, dejando para Carvajal. Carvajal prefiere descargar atrás para su portero, Thibaut Courtois. Andamos ya en 21 minutos recorridos de la primera parte. Freddy Cifuentes, te escucho. A ver, te escucho, mi estimado Gato, ¿qué estás tomando?
2: 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Lo está ganando el Real Madrid 0-1. Es el marcador con claro, claro que hay fútbol. Marcador es favorable al equipo visitante que ahora tiene esa pelota a través de Ibrahim. Se viene el equipo merengue. Comandante Castro, ¿qué está tomando?
0: Gallo, la mejor cerveza, bien filtrada para Ibrahim. Como dijo usted, intentó sacar un hombre, no pudo, le quitaron la pelota. Recuperó Ibrahim, mete el centro, corta en el medio Castrín, el zaguero centro del Sevilla, y envió la pelota para tiro de esquina, Ban Rural. 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Es el segundo tiro de esquina. Cobra el Real Madrid un 58% de que vaya abiertito, de que no vaya al corazón del área, sino un poquitico abierto. Ebrahim Díaz, el hombre que se apresta para hacer el cobro, toma distancia. Listo el portero Blanco. Todo preparado para el centro del tiro de esquina. Balón bastante abierto. Se dio el 68%, sí señor, de la apertura y la jugada. Una pelota metida ahora, ¿para quién? Para nadie. Para nadie quedó, dice el árbitro José Sánchez, que saque de puerta. Y era Rudiger el que estaba enviando precisamente ese balón cuando había un pequeño borbollón, inclusive una mano ahí, ¿no? Había una mano de Carmona, el número 2, pero la verdad, sin la intención necesaria que se dice, bueno, no sé cómo harán la evaluación tanto el VAR como el propio árbitro, pero determinó que saque de portería y pare de contar. Minuto 23, te escucho en el comentario. Freddy Cifuentes, Freddy, ¿qué estás tomando?
1: Gallo, la mejor cerveza. Interesante, ¿no? El conjunto del Sevilla no ha logrado despertar luego de la anotación, no logra reencontrar el fútbol que mostró durante los primeros minutos, y el Madrid ya más tranquilo, el Madrid ya dándole mayor trámite a la pelota. Hay muchos futbolistas que también se tienen que ir cuidando, ¿no? Porque van a tener representación internacional en la Copa del Mundo, por ejemplo. Es una buena noticia que esté de vuelta Thibaut Courtois, es una muy buena noticia que esté dentro del terreno de juego Tchouaméni. Dani Carvajal se perderá el Mundial, tiene estos dos partidos para ir pensando ya en su retiro del conjunto del Real Madrid o renovar. Son de las cosas que pasan en este terreno, en este escenario deportivo, ¿no? Pero sigue el ataque insistente del conjunto del Sevilla, pero la contra, el Real Madrid está siendo mayor dominador. Comandante Castro, ¿qué está tomando?
0: Cayó la mejor cerveza, estaba mirando ahora una toma cerrada del árbitro, y la verdad que tiene toda una parafernalia puesta ahí en el oído, en su cabeza. El árbitro principal, José Sánchez, para escuchar el VAR, tiene una cantidad de alminículos ahí, receptores, metidos cerca al oído, que, bueno, yo no sé cómo lo harán, ¿no? Deberían de usar casco, Deja de ponerle un casco y el casco lleve todos esos aditamentos, pero a veces el calor es complicado que lo tengan, y el hecho de tener que tener los árbitros regularmente es algo de lo que regularmente les enseñan, ¿no? Que tienen que tener una mirada periférica para poder estar observando la jugada, pero también qué está pasando al lado por si hay alguna infracción y de esa manera pitarla. La pelota la tiene el equipo del Real Madrid. Rudiger, tres cuartos de cancha, territorio del Sevilla. Todo el Real Madrid está volcado. Se está jugando en medio campo únicamente, en el medio campo del Sevilla por ahora. Un balón que tiene por izquierda García, deja atrás. Hussein con la pelota, se hace apoyar ahora en Courtois. Courtois con la esférica, puede levantar centro, prefiere abrirse y en jugada individual. Ahora sí metió el puntazo. El balón vino a línea divisoria, corta Castrín de cabeza, que está adelantadito también en lo que hace a la parte de saga, los defensas del equipo sevillano. Un balón que va atrás al portero blanco, que mete esférica larguísima arriba buscando el cabezazo de Vargas. No pudo bajarla Vargas, el balón fue a la recuperación sobre ese costado y ha recuperado bien la gente del equipo del Sevilla. Buen ataque, viene el centro, pelota a media altura, bien pasado, pero no alcanzó a llegar de ninguna manera Adams y el balón pasó de largo. Sí, señores, 26 minutos, vamos marcando en el tiempo de juego. 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El comentario con Maynor Barrio. Maynor, ¿qué estás tomando?
3: 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No era un pase para Acor Adams, realmente era una pelota que llevaba una velocidad muy importante, y entonces el nigeriano, cuando la busca en el segundo palo, el balón lo supera, ni siquiera pudo alcanzarlo ni desviarlo. Eso es lo que necesitaba esa pelota, buscando dirección de arco del equipo del Real Madrid. 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Adelante, comandante, ¿qué está tomando?
0: Gallo, la mejor cerveza. Falta sobre Jude Bellingham. Se va a cobrar la falta, sí, señores. Marcamos 26 minutos recorridos. 1-0 está ganando el Real Madrid al Sevilla. Juega como local en el Estadio Sánchez Pizjuán, el Sevilla. Balón que tiene precisamente el cuadro madridista. Una pelota cruzada, Jude Bellingham que la baja, tocando por derecha para Carvajal. Atempera un poco el juego ahora el Real Madrid. Va jugando en la zona centro, exactamente, y llevando el balón Díaz. Brahim Díaz tocando por izquierda, viene Pitar, se mete al área. El balón le quedó corto, bien estaba controlando Castrín, sacando ese balón. Vuelve el Real Madrid, la pelota le cae a Jude Bellingham de nuevo, la pisa, la toca, la abre por izquierda. Es el que va entrando, Pitarse en este momento, busca por izquierda, Vini recepciona, levanta centro, Vini corto. Juega exactamente el Real Madrid, jugando muy en cortito, haciendo triangulaciones exactamente que dan para que el jugador caiga, inclusive una falta sobre Kylian Mbappé, y se cobra a favor del equipo del Real Madrid. Minuto 28, el marcador claro, con claro, claro que hay fútbol. El marcador claro es 0 tiene el Sevilla, 1 tiene el Real Madrid. Y el comentario lo tiene Freddy Cifuentes. Freddy, ¿qué estás tomando?
1: Gallo, la mejor cerveza. Bueno, sigue el ataque de parte del conjunto del Real Madrid. Este futbolista, Thiago Pitarch Pinar, un futbolista que de los pocos que ha sacado Álvaro Arbeloa en su llegada al Real Madrid. Se decía y se rumoraba que le iba a dar mucho refresco con la cantera. Venía de ser campeón con el conjunto canterano, Álvaro Arbeloa. El único que ha visto mayor cantidad de minutos es este futbolista, Thiago Pitarch, un futbolista que viene de las fuerzas básicas, 18 años de edad, nació el 3 de agosto del 2007, Thiago Pitarch, futbolista del conjunto del Real Madrid. Comandante Castro, se viene oportunidad de peligro para el conjunto blanco, que está tomando.
0: Cayó la mejor cerveza. ¿Qué pasó con el turco?
1: Arda Güler.
0: ¿Está lesionado? Sí, hace rato que no lo veo en el Real Madrid.
1: El tema es que ahorita todos están cuidando para el Mundial. Todos están cuidando para el Mundial, no van a arriesgar. Ahorita le digo qué lesión tiene Arda Güler.
0: Sí, señor. A ver que viene el tiro. Una infracción que se cobra. Balón centrada, esférica, que no alcanza a filtrarla. Precisamente el portero le envía para tiro de esquina. 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Y es el tercer tiro de esquina en la estadística que favorece al equipo del Real Madrid.
1: Lesión muscular en el bíceps femoral de la pierna derecha.
0: Hay complicaciones, entonces, bueno, no. Está recuperado en algunos días, exactamente en algunas semanas ya estaría recuperado, pero la liga se termina en la próxima fecha, en el próximo fin de semana, así que no hay absolutamente nada que hacer, ya es mundial lo que se respira. A ver que la pelota le puede llegar por derecha, no alcanzó. cerca a la última línea y saque de portería que lo hará Black por parte del equipo del Sevilla. Por ahora 1-0, gol de Vinicius Junior para quienes preguntan. Sí, señor, en esta primera parte, 29 minutos, marca el cronómetro internacional, 29 tiene mi cronómetro también. Vamos aparejaditos.

0: futbolista del conjunto del Benfica. Qué pena que esté pasando esto, ¿no?
1: Bueno, ¿cuándo llega Mourinho?
0: Veremos, veremos. Dice Mourinho que a partir de mañana lunes él ya puede hablar de su futuro.
1: Muy bien, estupendo. Sí, señores. Estupendo trabajo de Mourinho con el Benfica también, y es lo que tiene en este momento en pensamiento de que sea el técnico del equipo del Real Madrid, que venga a poner orden, que es lo que se necesita ahí, porque calidad y jugadores tienen. La verdad que a veces los ordenamientos tácticos son efectivos, pero todo depende mucho de cómo te manejes y manejes el camerino. La pelota la tiene el Sevilla jugando por el medio. Sou. Sou es el número 20. Toca el balón, conduce Sou. Intenta hacer triangulación con Vargas por derecha. Viene Carmona también. La tiene ahora Vargas. Arranca tocando para Sou. Sou con la esférica. Aplica el freno. Vargas que la tiene. Centra, pelota a media altura. Muy bien estaba recepcionando Vargas. Le metía el zapatazo, pero la pelota se iba a la última línea. Saque de portería que va a ser Courtois, 31 minutos. Te escucho en el comentario. Sí, señor, antes de Maynor Barrios, escucho a Freddy Cifuente. Freddy, ¿qué estás tomando?
2: 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Claro que sí. 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Sigue el ataque del conjunto del Real Madrid. ¿Qué estás tomando?
3: Gallo, la mejor cerveza. Un disparo muy lejano ahí de Vini, entonces la pelota llega sin ningún problema a las manos del portero del Sevilla, que se ha quedado con ella, busca la salida limpia sin dividir el balón, sin tirar el pelotazo. Lo malo para el Sevilla es que aquel dominio que tuvo hasta antes del gol de Vini lo fue perdiendo, se les fumó. Oso se desvaneció porque era el futbolista más importante a la ofensiva, ejecutó un par de buenos remates, asistencia buscando a Adams, pero ya después del gol no lo ha encajado, no lo ha asimilado de manera correcta el Sevilla, y entonces ya empieza a darle demasiado protagonismo al Real Madrid. Comandante Castro, ¿qué está tomando?
1: Gallo, la mejor cerveza. Permítame enviar un saludo a toda la gente allá en lo de Diegues, al restaurante Tavo, que nos atendieron de una manera sensacional. Estuvimos ayer en el partido de los locales, los de Diegues, enfrentando las estrellas nacionales. Estaba Trigueño Foster, que usted lo debe recordar, mi estimado.
0: Lo recuerdo.
1: Jonathan Márquez.
0: Jonathan Márquez. Correcto. Acabamos de hablar con él la semana pasada.
1: Estaba Ciani también.
0: Marco Pulo, Ciani Varías, claro.
1: García Mota, estaba jugando Mota también.
0: Selvin Joel.
1: Sí, pero no de portero, estaba jugando de interior.
0: A Paulo César estaba jugando.
1: Sí.
0: ¿Y tiene toque o no?
1: Jugando, sí, toca bien. Con Trigueros también, que jugaron ahí. Oiga, bonito partido, 2-0. Ganaron las estrellas nacionales a los de Diegues. Esto allí en esa municipalidad, los de Diegues, que tuve oportunidad de visitar el día inmediatamente anterior con el Paquito Lechuga, estuvimos por ahí. 2-0 ganaron entonces. Vaya saludo para todos ellos.
0: Me imagino ese postpartido estuvo alegre.
1: No tanto.
0: No.
4: Ha habido mejores.
1: No tanto. 33 minutos, muchachos. Sigue ganando el Real Madrid. 1-0 al Sevilla, exactamente. La pelota la tiene el Real Madrid jugando en defensa. A ver, que está García, que va, que viene, que no se hace acompañar. Ahora sí, metiendo una pelota arriba. Está pidiendo Tchouaméni, la pelota la va sacando de atrás. García, el lateral izquierdo que la tiene, tocando al medio para Tchouaméni. Tchouaméni con la pelota, filtra bien ahora, dejando para Thiago Vitals. Abriendo por izquierda para Rüdiger. Se suma un poquitico al ataque Rüdiger, dejando para Carvajal. Tocando el medio para Thiago Vitals. Perdieron la pelota, ha recuperado el oso meloso que la lleva. Décados en el camino, buen pase, buena triangulación. Llega el Sevilla, atraviesa la pierna, le quitaron la pelota. El árbitro dice no hay falta, jueguen muchachos. La pelota la recuperó Tchouaméni, que la tiene, la filtra perfecto para que vaya Vini, entra al área, endereza el cuerpo, vino de atrás Salas, ese número 4, y le metió un zapatazo de atrás. Lo estaba haciendo Castrín, que quedó resentido. Vini también se resiente, exactamente, y está haciendo un llamado. Algo pasó ahí porque hubo un choque de trenes. Exacto, le iba a decir yo que rompió la media, no, es que la rompen ellos, exactamente la hacen, ¿no?
0: Es que, a ver, en el momento de despejar la pelota, el defensor sevillista le deja todos los tacos por delante a Vinicius Junior, y es lo que se está quejando Vini, pero después de esta jugada le alega y se dice de todo el defensor central con Vinicius Junior, ya se reanudan las acciones, pero... se está jugando con todo en este partido, Gato. Yo no sé qué tiene Vinicius, no estoy dentro del terreno de juego.

0: claro, pero algo tiene que todo el mundo le reclama a Vinicius Junior. Algo a decir también, ¿no?
1: Es un imán para las situaciones problemáticas, Vinicius Junior, porque él es así, él le gusta meterse al palabrerío, a los gestos. Recuerdo en el clásico, estaba perdiendo el clásico y hacía una seña de el número 6.
0: 15.
1: O 15, ¿no? Pero,
0: 15 por las 15 Champions.
1: Él se mete, está como con ese chip muy equivocado, me parece a mí. Y además, ahorita creo que no es momento para meterse esas fricciones para un futbolista que tiene que pensar ya en el Mundial. En Madrid ya no se juega nada, ya no importa nada. Entonces, es mejor evitar ese tipo de fricciones porque acá deja enganchada la pierna, le hace una palanca y la rodilla puede sufrir alguna lesión.
0: A días del Mundial, imagínate una fuerte falta aquí. Es que ahorita, 3 semanas que te dejen fuera de la Copa, de las canchas, estás a punto para este Mundial.
2: Eso ni lo diga porque Carleto se está quedando sin delanteros entonces para el Mundial.
0: Sonríe, Neymar.
2: La verdad que tendría muchas complicaciones. Este está hecho de hierro, así que responde. Tiene, a ver cómo se le puede reprogramar un poquitico el chip de todas esas discusiones a las cuales se mete, pero se puede reprogramar de todas maneras, no hay ningún inconveniente. Neymar, Vinicius Junior, diga cómo será esa delantera de Carleto para el Mundial. Se está esperando, ¿no?, que todo el mundo entregue esa nómina definitiva. Sí, señores, porque se vive de cerca y de lejos el Mundial de Fútbol de Canadá, Estados Unidos y naturalmente territorio mexicano. La pelota la tiene el Real Madrid. Yo estoy marcando 37 minutos en el tiempo de juego. 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Un balón quedando en saque de banda a favor del equipo sevillano y es Suazo. El que viene por la pelota había quedado sentado en el terreno de juego, Rudiger. Sí, señor, le llegaron de atrás y fue Adams, el hombre que le pegó un pequeño empujoncito para que cayera Rudiger, pero no pasó absolutamente nada. La pelota la tiene el Real Madrid, les relato. El toque, bola por bola, ¿qué está pasando en la cancha? 3/4 de cancha del Sevilla. Pelota por izquierda, la tiene Tchouaméni. Dejó para Díaz, hace un giro, deja de nuevo para Tchouaméni. Está pidiendo Jude Bellingham. Prefiere Tchouaméni frenarse y tocar corto para García por izquierda. Va saliendo y la puede meter de ahí. Sí, señores, todavía no. Ahora sí, el balón le está quedando sobre esa misma zona. Díaz, que cambió de punta. Tchouaméni metiendo un zapatazo largo a línea derecha para que venga Carvajal. Recepcionó perfecto. Regresa balón para Tchouaméni. Juega ahora en su territorio, dejando para Rudiger. Descarga para el portero Courtois. Courtois abriendo para Rudiger. Levanta la cabeza Rudiger, llevando la pelota el Real Madrid, atemperando el partido, teniéndolo en su propio campo. Rudiger tocando corto. Sí, señores. Pidiendo en la zona centro estaba Díaz, estaba también el balón quedando por izquierda. Venía Tchouaméni y le quitaron la pelota. Vuelve a la recuperación y es que recupera muy pronto ese balón. El Real Madrid lo tiene Bellingham. Intentó Bellingham filtrar el balón, dio rebote, le cayó a Brahim Díaz. Ahora quedó por izquierda, viene Vini, va parando el freno, mete el zapatazo. Y el balón se va, señoras y señores, de Thiago Pitars. Estaba también Kylian Mbappé, el balón cruzado a la portería de Baclo. Y no pasó absolutamente nada. Te escucho en el comentario. Qué zapatazo el de Kylian. Minuto 39, el gato Maynor, Barrio Maynor, ¿qué estás tomando?
1: Bueno, la mejor cerveza, buena esta maniobra del Real Madrid porque desprende a su defensor central en anticipación. Esa anticipación permite ganar muchos metros con ventaja. Pelota dominada, la asistencia para Kylian Mbappé. Él tiene esa capacidad sobre la izquierda, hace un recorte, acomoda el cuerpo y manda ese pelotazo buscando el segundo palo de Blacodimo. Sin embargo, ante el vuelo de seguridad del portero, la pelota se va abriendo y pasa por un costado de la portería. Era excelente la manera de definir por parte de Kylian Mbappé, que busca su pichichi en esta liga en donde a lo único que aspira el Madrid es a este reconocimiento individual. Comandante Castro, ¿qué está tomando?
2: Cayó la mejor cerveza, me hizo acordar el gato ahora que dijo ¿qué?
0: Blacodimos.
2: Me hizo acordar de esos nombres bíblicos, ¿no? Nicodemos, por ejemplo, que eran nombres de la época de Jesucristo, de la Biblia.
0: Alfredo Nicodemo.
2: Estos nombres griegos, no, Alfredo de ninguna manera aparece por ahí. Alfredo solo aparece en la salsa Alfredo, los espaguetis que se hacen, espaguetis de salsa Alfredo, es la única manera. Sí, señores, a ver qué reclamo de Luis García, pero no pasaba nada, la pelota la tiene el Real Madrid. Va saliendo con ritmo tranquilo por ahora. balón filtrado arriba, se iba sobre ese costado García, le quedó largo el balón y quedó para saque de banda que está ejecutando Carmona del Sevilla. Carmona mete arriba para Vargas, Vargas aplicó el freno, la pelota alcanzó a pegar en el cuerpo de García y se fue de nuevo al lateral que ya está ejecutando de nuevo la gente del Sevilla. Han vuelto a llegar los del Sevilla, la verdad que tienen negada la portería por ahora de Thibaut Courtois. Pues que maneja bien en el medio campo y zona defensiva el Real Madrid el balón, que no permite que lleguen por ahí. La pelota que tiene en el medio Soum, el moreno Soum, abriendo para Gudek. Gudek con la pelota. Gudek sigue transitando, filtra una pelota muy larga. Demasiado larga, pasó, sí señores, y no pudo llegar Gudek a ese balón. Suazo, que era el hombre que filtraba el balón. Esta se quedaba para que saque de puerta en el minuto 41 cuando va cayendo el telón en la primera parte y el Real Madrid sigue montado en el marcador 1-0. Pelota que tiene Rudiger, deja para su portero. Courtois triangula ahora, dejando por izquierda donde está precisamente García. Pedía la pelota un poco más arriba, la pelota se la tocan de nuevo a Thibaut Courtois. Esférica que cambia por izquierda, Rudiger mete un zapatazo largo buscando el corazón exactamente del medio campo, va por ella Bellingham, la logró bajar. Qué jugadota la que acaba de hacer Bellingham. Ahora abriendo para Brahim Díaz, se viene Brahim, intenta tocar pero fue tardío el pase sobre Vinicius Junior. La pelota la recuperó Carmona, va cambiando de punta ahora por izquierda donde está, de atrás salió Salas, tocó para Alonso Veloso, buscan a Adam, Adam que la va llevando, Adams con ella, el número 9, va a ingresar al área, lo hace, endereza, buen pase al centro, no hay nadie, la pelota quedó corta para el zapatazo, no pudo enderezar el camino, Mapay, exactamente, y Leférica fue a dar a los pies cuando ya el árbitro había pitado una falta contra el jugador, sí señor, del Real Madrid, minuto 42, Freddy Cifuentes, te escucho en el comentario, Freddy, ¿qué estás tomando?
0: 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Me quedé pensando y viendo una imagen que mostraba la señal internacional, qué injusto es el fútbol con Gonzalo, ¿no? Gonzalo que en esta temporada le ha salvado las papas a Xavi Alonso, a Arbeloa, siempre es relegado al banquillo de suplentes, muy injusto el fútbol con Gonzalo García. Gato, ¿qué estás tomando?
1: 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Y parece que se va, ¿no? O sea, parece que será ficha de cambio para el Real Madrid.
0: ¿Tiene que? Sí. Bueno, porque recordemos que ahorita termina la temporada y está también el futbolista, ¿cómo se llama el que se fue a Francia? Hendrik. Hendrik también tiene que regresar de ese préstamo. Veremos qué hace el Real Madrid.
1: Adelante, bueno, comandante.
0: Veamos qué hace el nuevo técnico del Real Madrid.
2: Sí, veremos qué hace Mourinho. La pelota la tiene, sí, señores.
0: Mourinho, ¿seguro?
2: ¿Ah?
0: ¿Te estás convencido que va a ser Mourinho?
2: Yo le pongo la firma. Me gusta que sea Mourinho, está bien.
0: Una de las propuestas de este muchacho mexicano que quiere ser presidente del Real Madrid es Jürgen Klopp.
2: Es que una cosa es querer y otra es poder.
0: Él tiene el poderío económico para él.
2: Bueno, que lo ponga.
0: Y
2: lo ponga como lo hizo Florentino en su determinado momento, que puso su capital. Exactamente, hay que ponerlo. Ese es el tema. Sí, yo quiero ser, pero a la hora de la verdad, cante, mijo, ponga. Ponga euro sobre euro o dólar sobre dólar. Y ahí es donde la cosa comienza a cancanear. Yo tengo muchas ganas, pero la verdad que no. Miremos a ver, señoras y señores, Mourinho. A mí me gustaba Jürgen Klopp, pero todos sabemos el enredo que tiene con la marca Red Bull, esa firma que hizo para manejar todos los eventos o todo lo que tenga que ver con el deporte, y lo tiene muy, muy, muy comprometido exactamente a Jürgen Klopp, al alemán, que hubiese sido un buen técnico para mí, para el Real Madrid. La pelota la tiene por izquierda ahora Suazo, tocando Suazo, el número 12 al medio, dejó para que recibiera Salas, uy, perdió la pelota Gudek, viene de atrás una vez más, le tocó recular y Salas recuperó ese esférico, el árbitro, sin embargo, ya había pitado falta. 44 minutos. Te escucho, Minor. Miau, ¿qué estás tomando?
1: Pero a lo mejor cerveza. Ha decaído mucho el ritmo del partido, lamentablemente, después del gol. Dice que el gol es el táctico en el fútbol. Dice cambiar destinos, futuros en este deporte tan popular. Sin embargo, en este partido ya no le sirvió al Sevilla para regresar a lo que estaba haciendo en el arranque, y tampoco al Madrid para incrementar o buscar ampliar esta ventaja. Se ha diluido, equivocaciones de cada uno de los dos equipos, ya no hay finalizaciones correctas, y así se va a terminar este primer tiempo, en donde se va a agregar un minuto. Llegaremos hasta el 46. Comandante, ¿qué está tomando?
2: 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Ahora que habló del gol, usted me hizo acordar de mi frase que un gol, un partido sin goles es como un jardín sin flores, definitivamente. Pero aquí ya tenemos un hito, así que me tengo que callar la boca sobre eso, porque hay un gol y una ejecución perfecta de Vinicio Junior para tener ganando exactamente al Real Madrid. Esperemos a ver que tengamos más anotaciones, porque ahí en el grito de goles donde está el éxtasis exactamente de los partidos de fútbol. Mira, el José vino de atrás con todo, Vargas entra perfecto, pero estaba el Real Madrid recortando el peligro sin ningún inconveniente en su saga. Un balón quedando ahora, el árbitro levanta la mano, creo que acaba de dar un minuto. Le están diciendo algo del VAR al árbitro, algo le estaban señalando del VAR, la caída precisamente del jugador ahí en la línea, detuvo el partido, el árbitro toma la pelota y ha dicho: señoras y señores, en esta primera parte, primeros 45 minutos en el estadio Sánchez Pizjuán, el Real Madrid gana 1-0 al Sevilla, primeros 45 minutos, y por ahora en este escenario no se juega más.
1: Terminado el primer tiempo, entonces lo está ganando el Real Madrid con gol de Vini, ese gol que se tuvo que revisar hasta cierto punto, fue el minuto 15 después de la asistencia de Kylian Mbappé, aguanta como poste, como pivote, le deja servida la pelota al brasileño para que él atacara el balón, la cachetee y la mandaba al fondo de la portería. Así se ha ido diluyendo este primer tiempo, en donde por momentos el Sevilla fue mejor, tuvo la pelota, las mejores situaciones, pero después de esos 15 minutos muy buenos de dominio, a través del gol de Vini, se apagó el Sevilla y también se apagó el Real Madrid, Freddy.
3: Sin duda alguna, el conjunto del Real Madrid hizo lo que tenía que hacer, primeros 15 minutos apagó esa llama que estaba teniendo el conjunto del Sevilla gracias a su afición, gracias a lo que se habló en los camerinos, rápido cayó el gol de Vinicius Junior y luego tranquilidad, manejo de partido con toda la experiencia y con todo el carácter que tiene el conjunto del Real Madrid. Nosotros vamos a ir al corte, vamos a ir a la pausa. Cuando regresemos, traemos todo el análisis de lo que ha sido estos primeros 45 minutos de partido. Pausa y volvemos.
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6: Son las 11:49.
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0: Estamos de regreso a través de la red 106.1. Lo que necesita saber en el medio tiempo, en donde Sevilla en su casa está perdiendo 0-1 a manos del Real Madrid, que se encontró con esa buena definición precisamente de Vinicius Junior tras la asistencia correcta de Kylian Mbappé. Las estadísticas hasta el momento de lo que ha sucedido en este primer tiempo: 39% de posesión del balón para Sevilla, 61 para el equipo del Real Madrid. Tiros totales, 7 tiene cada uno de los equipos. De esos 7, el Sevilla, los primeros 2 los mandó directo a la portería, y el Real Madrid 1, que ha sido el gol precisamente. Pases precisos, el 80% lo tiene el Sevilla, producto de 134, y el 87% el Madrid, de 238. Ayer creo que leía yo, ahora que vemos esta estadística, unas declaraciones de Casemiro, ¿no? Que dijo que el fútbol moderno ha cambiado la mentalidad de algunos futbolistas jóvenes. Hoy se obsesionan con las estadísticas, dijo, con los números, con la cantidad de pases precisos. Pero si esos pases conllevan solo para atrás, pases en corto, ya me parece que deberían de regresar a la base el fútbol mundial, el fútbol de antes, dijo Casemiro, porque era más vertical y porque no estaba la gente tan obsesionada con los números.
1: Lo dijo muchas veces Mourinho a Pep Guardiola: de nada te sirve ser el dominador del partido, de nada te sirve, no te van a dar un título por ser quien más domina la posesión de la pelota, por ver quién es el que más pases da. No te van a, eso no te da títulos. Te da títulos la contundencia, la efectividad. Mira hoy el Real Madrid, es cierto, hoy tiene la posesión de la pelota, el 67%, pero es quien tuvo una y la mandó a guardar. Antes del gol, el Sevilla había tenido 3 oportunidades y Courtois estuvo temprano en la cita. Entonces, sí, tenés que evaluar. ¿Te gusta mucho jugar bien? ¿Te gusta mucho verte bien dentro del terreno de juego? Pero eso te va a dar títulos. Eso te va en el mes de junio, en el mes de mayo, en el mes de junio, te va a dar el objetivo por el cual estás trabajando durante toda la temporada. Entonces, yo estoy de acuerdo con las declaraciones de Tchouaméni, porque sí, es cierto. O sea, claro, jugar bonito, jugar vistoso, pero tenés que ser contundente. Y hoy, de momento, los 3 puntos están yendo a la Casa Blanca.
0: Sí, a esto le ha pasado muchísimo a futbolistas y a equipos que enfrentan al Barcelona o al Real Madrid, que dominan por momentos, que generan posibilidades, pero no concretan. Y luego aparece una calidad individual de cualquiera de estos jugadores, resuelven y entonces todo el panorama te cambia. Esta jornada se está jugando pues en este momento y se está dando la siguiente nómina en resultados: Athletic Club 0, Celta de Vigo 1, Atlético de Madrid 1, el Girona 0, Elche 1, Getafe 0, Levante 1, Mallorca 0, Osasuna 0, Español 1, el Rayo Vallecano 1, el Villarreal 0, el Real Oviedo 0, el Deportivo Alavés 1, la Real Sociedad 1 y el Valencia 2. Y este partido que usted está disfrutando a través de la red: Sevilla 0, Real Madrid 1 y a las 13:15 el Barcelona versus el Real Betis. La tabla de posiciones en este momento de lo que está pasando en la liga, sobre todo en lo que se juega abajo: el Oviedo ya está descendido, el Mallorca está perdiendo en este momento y tiene 39 puntos. El Girona, que también está perdiendo, tiene 40. El Levante, que está ganando su partido, sale de esa zona sumando 42. Elche, que también está ganando, suma 42. Y entonces, hasta el momento, Girona, Mallorca y Real Oviedo estarían descendiendo. Aquella gran historia de éxito del Girona parece que se va a terminar en esta temporada en la liga, en la primera división.
1: ¿Qué tal, gato? Freddy, me llamo Marvin, los escucho en la zona 8 de Misco. Saludos a todos, Freddy, ¿qué estás tomando? 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Buena onda. Mensajes que nos llegan a través del 5858-1061. En información que llega de última hora, el Chelsea ha hecho oficial que su nuevo entrenador para la temporada 2026-2027 es nada más y nada menos que Xavi Alonso. El Chelsea Football Club se complace en anunciar el nombramiento de Xavi Alonso como entrenador del equipo masculino. El español comenzará su rol el 1 de julio de 2026 tras acordar un contrato de 4 años en Stamford Bridge. Bienvenido al Chelsea, Xavi. es el nuevo técnico del conjunto Blue. Gato, una buena noticia, creo yo, para Xavi Alonso, que luego de su paso por el Real Madrid, regresa a la élite del fútbol mundial.
0: Fíjate que es bueno para él, porque la cuestión es que, según lo que había pasado, uno podía pensar que las posibilidades de dirigir en un club importante se reducirían para Xavi Alonso. Sin embargo, muy rápido encuentra chance en un equipo que es importante, que pelea en la Premier, que también ha ganado Champions. Entonces, qué bueno por Xavi, porque no creo que él haya sido el responsable total de todo lo que había pasado en el Real Madrid. Y hablando de la Premier, pues está por terminar también la temporada. El Arsenal es líder con 79 puntos, pero el Manchester City es segundo con 77. Muy cerca el Arsenal de quedar campeón, pero a como es.
1: Ah, no. Sí. Así ha estado muchas veces. Sí. Así ha estado muchas veces. Aquí lo hemos hablado con Guillermo Velarde y les da un frito en el pecho. Les da un frito a la hora de la verdad. Mira que son 2 semanas las que se vienen para el Arsenal, donde todo o nada. Premier o Champions, sí, o nada.
0: Puede vestirse de gloria o quedarse con las manos vacías el equipo del Arsenal. El Manchester United es tercero con 68, ya está lejos, retirado de esa pelea. El Aston Villa es cuarto con 62, Liverpool, el Bournemouth, el Brighton, el Brentford, el Sunderland, el Chelsea está décimo con 49 puntos. Tanto el Arsenal como el City no disputaron su partido de esta jornada, ¿verdad? Por el tema...
1: Porque ayer hubo partido de FA Cup, el Chelsea se coronó campeón, sí, de la FA Cup, entonces hay jornada de English Premier League, te voy a decir, falta el martes juega el Manchester City su partido contra el Bournemouth y el Arsenal juega mañana a la 1:00 p.m. contra el Burnley. Y ahí ya todos los partidos son el domingo a las 9:00 a.m.
0: Sí, ahí vamos a ver, porque esta es la penúltima jornada, ¿no?
1: Penúltima, 37 también.
0: La penúltima. Entonces, si el Arsenal gana mañana su partido, sumaría 82 puntos. Le sacaría 5 al City. El City tendría que ganar en condición de visita para seguir en la pelea y disputarlo en la última jornada. Pero si el City no gana en condición de visita y el Arsenal sí lo hace, pues aquí se liquida la Premier.
1: ¿Crees?
0: Porque digamos que si, supongamos que el City empata de visita, haría 78, que el Arsenal gana, haría 82, ya no le alcanza al City en la última fecha para pelear el título al Arsenal. Se podría definir mañana, bueno, el martes se podría definir.
1: El martes, porque si mañana gana el Arsenal, pues todo depende de lo que pase el martes, exactamente. Aquí estaba leyendo exactamente la cronología de qué fue lo que pasó en el partido Santos contra Coritiba. Neymar estaba recibiendo atención médica a un costado en la banda por una posible lesión. El cuarto árbitro anunció la sustitución del dorsal 10. El cambio no estaba previsto para él ni para el técnico del conjunto del Santos. El brasileño acabó abandonando el terreno de juego por la lesión y mostró a las cámaras el papel donde se veía claramente que no era él el jugador que debía salir.
0: Sí.
1: Se confundió el cuarto árbitro y Neymar se volvió loco en el terreno de juego.
0: Sí, ahí anda el video circulando en donde él toma el papel y le enseña a la cámara y además le enseña al árbitro que no era él el jugador que tenía que abandonar. Se están terminando las ligas, ¿no? Se termina la Premier, se termina la Liga Española y la Liga Guatemalteca también, que ayer dio un gran resultado para Municipal, aprovechando unos minutitos mientras arranca el segundo tiempo.
1: Aquí me están pidiendo tu opinión. ¿Qué opinas de la final de ida de ayer?
0: Contundente Municipal. Contundente, lo hace bien. Lo que yo aplaudo en Municipal es que pudo haberse conformado con el 2-1 para ir a jugar la final de vuelta, pero entiende su técnico que era momento de liquidar, sus futbolistas también, y fueron por eso, como debe ser un equipo grande ante su afición. Y yo creo que esto está más que servido para Municipal.
1: ¿Sentís?
0: Sí.
1: No creo.
0: Sería muy catastrófico perder una ventaja para Municipal en una final, perderlo así, o sea, con ventaja de 3 goles.
1: A ver, yo ayer en el cuarto gol sí vi que mentalmente, y vos sabrás más de eso, pero moralmente el equipo se vino abajo. Psicológicamente todos se tiraron al terreno de juego, ya nadie quería saber nada. Sí, ese cuarto gol pegó duro. ese cuarto gol, porque una diferencia de dos, ellos están acostumbrados. Lo pasó en la última final que ellos disputaron contra Cobán, están acostumbrados. Pero ese tercer gol, lapidario.
2: Sí.
1: Lapidario.
2: En la historia no, Shela no tiene una remontada así, de tres goles, tiene de dos, como bien mencionás, la de Cobán, la de Antigua también. Y
1: en el fútbol guatemalteco solamente una vez ha dado.
2: Sí.
1: No, ayer le decía a Juan Gabriel, que yo me acordaba, no sé si es 2002, 2004, no recuerdo, pero es Cobán 3-0 y aquí 3-0 y con esa gran actuación de Ugarita en penales.
2: A mí me apareció una de un clásico. Te la voy a leer a ver si te hace sentido a vos, que me quedé con ese dato ayer. Precisamente, aquí dice, clausura 2011, el milagro rojo, que forzó a los penales. Dice, los protagonistas Municipal versus Comunicaciones, la gran final. En el partido de ida, los cremas pasaron por encima de Municipal y le ganaron 3-0, con goles de Tránsito, Montepeque y de León. Con la copa parcialmente en las vitrinas cremas, pero luego la gesta en el segundo partido en el Doroteo Guamuch.
1: No, oh, pero eso fue 3-0 y 3-0.
2: 6-0. 3-0, según devolvieron. Aquí dice que Municipal le volvió exactamente 3-0 en los 90 minutos reglamentarios, gracias a una noche inspirada, empatando el global 3-3. Aunque el título se lo terminaron llevando los cremas con una única tanda de penales.
1: Clausura 2011.
2: Según esto, me apareció. Pero la de Cobán sí la recuerdo perfecto.
1: Tal vez esa es la apertura 2011. Ahorita estoy.
2: Sí, para cuadrar ese dato, porque yo también tenía el tema de Cobán contra Municipal, pero esta me pareció. La verdad es que no la tenía en la mente. Pero Shela nunca lo ha logrado. Shela nunca ha tenido este escenario de remontar por tres y la única vez que se ha dado, según...
1: En el 2011, en el apertura, se corona campeón Municipal y en el clausura Comunicaciones.
2: ¿Será? Pero no es...
1: En el clausura es el 6-0.
2: Ah, bueno, entonces está malo este dato. Aquí dice 3-0 en la ida y 3-0 en la vuelta, pero un empate global, 3-3.
1: Yo no recuerdo, realmente. Sí. Es creo que es la final de los penales, donde creo que el último penal lo tira el abuelo Morales, a Penedo. Pero no recuerdo cuánto quedó el global, tendría que...
2: Pues bueno, pero el registro de la de Cobán Municipal, esa sí es la que todos tenemos en la memoria. Un 3-0 Cobán en la ida, pero pues Municipal lo resuelve en la vuelta. Está por arrancar el segundo tiempo, entonces regresamos a la transmisión. Comandante Castro, el desenlace, ¿qué está tomando?
3: 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Nos preparamos entonces para 45 minutos finales. La Red 106.1, todo lo que usted debe saber del fútbol internacional y de la Liga de España, que está jugando su penúltima fecha de 38. Jugarán precisamente el próximo fin de semana y termina básicamente la Liga de España, aunque ya tiene un campeón que es el Barcelona y que hemos estado acompañando en los diferentes partidos, al igual que lo hacemos con el Real Madrid. Así que, señoras y señores, todo preparado, escenario totalmente lleno, no le cabe exactamente una aguja aquí, no cabe absolutamente nadie. 45 minutos finales, dice el árbitro José Sánchez. Rueda la pelota, rueda el cronómetro, nos vamos para 45 minutos finales. Gracias a Dios, hay fútbol.

0: Blanco tocando la pelota, el equipo local, el equipo sevillano. Vamos a ver por dónde viene lo que fue la conversación de Luis García, también de Álvaro Arbeloa, para mantener este marcador. O por qué no meter uno más para que sea la puntilla. Vamos a ver con qué se viene el equipo sevillano, con qué se viene el Real Madrid también. Les vamos a relatar el toque por toque, bola por bola. La pelota inicialmente la tiene Thibaut Courtois por ahora en sus pies, haciendo triangulación en la zona defensiva. Férica por izquierda, dicen que la tiene, va tocando un poquitico más arriba ahora, enganchando ese balón, y lo va llevando García. García regresa una vez más para que reciba el portero Thibaut Courtois, que saca con una pelota que va a caer a tres cuartos de cancha, territorio del equipo sevillano, recuperado por ellos, y era precisamente Castrín el hombre que estaba enviando la pelota atrás para Blanco. Su portero es el que la tiene ahora, portero Blanco, abriendo juego por izquierda para Suazo. Suazo, el lateral izquierdo, camisa 12, que es el que la tiene. A ver qué duda dónde pone el balón, lo metió arriba para que vaya Adam, pero va a llegar la marca. Y la esférica la rechazan de nuevo atrás para Thibaut Courtois. Gana el Real Madrid. Thibaut Courtois con la pelota, cambiando por izquierda para García. García un poco más arriba, en combinación bien estaba llegando Tipi Tars. La pelota le cae ahora para que venga Vinicius. Vini, ingresa al área. Vini, no aplicó el freno. Le llegaron de atrás y el árbitro determina que saque de puerta, porque había tocado la pelota Vinicius Junior y no era tiro de esquina. Por el contrario, se da saque de portería, iba la marca Castrín, que era el que estaba acosando un poco a Vinicius Junior, que no aplicó el freno en determinado instante. Marcamos los dos primeros minutos sin cambio, se vino esta segunda parte. Te escucho, Maynor Barrios, en el comentario. Gato, ¿qué estás tomando?
1: La mejor cerveza. Sí, arranca el partido otra vez con el Sevilla como protagonista, sabe que debe regresar rápidamente, porque acá los resultados le urgen la victoria si quiere participar a nivel internacional la próxima temporada. Pero el Real Madrid solvente, por lo menos en la primera línea, teniendo la pelota, buscando su conexión del medio campo hacia arriba, y entonces ojalá que cambie de ritmo el partido, porque el Madrid debería buscar más, mientras que el Sevilla, alentado por su gente, también estaría en la obligación. Comandante, ¿qué está tomando?
0: Gallo, la mejor cerveza, y me parece que va a mostrar la primera tarjeta amarilla del partido. Gudeg es el hombre que precisamente se agencia esa tarjeta, le pintan la nariz al número 6, mediocampista del equipo del Sevilla, que cometió la falta. Quedó tendido ahí en el terreno de juego Brahim Díaz. Se vino ese cobro, era el propio Kylian Mbappé, que arrancaba por derecha en el momento en que se daba y se cometía la falta de García, el número 20, exactamente el marcador izquierdo. Ya se tocó el balón, está en movimiento. La esférica la tiene el Real Madrid en su propio territorio, jugando por derecha. Carvajal, el marcador lateral Carvajal, que la tiene, sí señor. Está intentando meter un balonazo arriba, la pelota vino a quedar en los pies de Rudiger. Tocando corto para que vaya saliendo Thibaut Courtois. Deja para Hussein, metiendo ahora la zona centro, dando media vuelta a su cuerpo. Uy, qué bien la que hizo Thiago ahí. Hizo combinación, amagó, se fue, dejó un hombre en el camino, tocó. Como tiene que ser y como mandan los cánones del fútbol. Ahora es Jude Bellingham, el hombre que juega con Brahim Díaz. Brahim Díaz con el balón, cambia hacia atrás Brahim, dejando para que vaya saliendo Rudiger. Cambiando por izquierda, va saliendo el Real Madrid. Vinicius Junior tiene la pelota, recepcionó perfecto Vini. Dejando atrás Vini, la esférica la filtra ahora. Estaba metiendo y filtrando ese balón muy bien García, buscando un poco más arriba. Estaba esperando Kylian Mbappé, la pelota la recupera el equipo sevillano, y lo estaba haciendo Vargas, abriendo juego sobre el lateral derecho para que salga exactamente Carvajal. Carmona, que es el marcador sobre ese costado. Carmona pone un poco al medio ahora esa esférica, y es que está tocando para Mupay, abriendo por izquierda. Salas, que la tiene, se le destapa Suazo, prefiere buscar el medio. Sí señor, van a perder rápidamente la pelota porque acosa el Madrid, tiene marca alta el Madrid, exactamente casi en la zona defensiva del Sevilla. El Madrid marca y marca y marca, no le dieron espacio de ninguna manera al oso meloso. La pelota quedó en lateral, que va a ejecutar Carvajal, el capitán del equipo Real Madrid. Carvajal tocando un poco más arriba, engancha el balón, dejando la esférica, y era precisamente Thiago Pitars el que tiene la esférica. Juega con Vini, le metieron un empujoncito ahí a Thiago, el árbitro no dijo absolutamente nada. Bueno, iba de espaldas un poco, la pelota está en un toque que va, toque que viene. El Real Madrid no le quiere prestar para nada ese balón, a la gente del equipo del Sevilla, aunque aquí ya intentó prestárselo, pero terminaron perdiendo la esférica. Se viene por el medio Tchouaméni, viene el disparo. Con pierna derecha el balón alcanzó a pegar en la pierna de Salas y se fue para tiro de esquina. 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Y es el cuarto tiro de esquina que favorece al equipo del Real Madrid. Te escucho en el comentario, Freddy Cifuentes. Freddy, ¿qué estás tomando?
2: 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Sí, el ataque del conjunto del Real Madrid va con todo por ese segundo gol. Quiere finiquitar este asunto de manera inmediata. Ha salido a asfixiar al conjunto del Sevilla, que no tiene respuesta, que todos estos primeros 6 minutos ha sido dominio absoluto del conjunto blanco. Fuerte falta de Aurelien Tchouaméni sobre el defensor del conjunto del Sevilla. Ya se pone en pie y se reanudan las acciones, comandante Castro, por el 106-1 de la red. ¿Qué está tomando?
0: Gallo, la mejor cerveza. 6 minutos, vamos llevando el marcador claro. Con claro, claro que hay fútbol. El marcador claro es 1 tiene el Real Madrid, 0 tiene el Sevilla. Se van a venir los cambios en el Real Madrid. Veo que va a entrar Alexis, ¿no? Estaba por ahí. Inclusive en la salida del camerino me llamó mucho la atención por qué los jugadores del Madrid salían por donde estaban todas las fotografías de los jugadores del Sevilla, y el Sevilla estaba saliendo por el otro lado y ahí estaba la foto de Alexis Sánchez, exactamente el jugador chileno. La pelota la tiene Courtois, abriendo juego Courtois por izquierda, la tiene Thiago Pitars. Juega Pitars un poco más arriba buscando a García, lo empujan. El árbitro o marcó el lateral o marcó la falta, porque sí le llegaban de atrás exactamente al marcador García del Real Madrid y el árbitro pitó la infracción. Sin embargo, ya la pelota está en movimiento, la tiene Thibaut Courtois, cambia por derecha para Rudiger, juega en defensa el Real Madrid, mete al medio campo Rudiger un balón, viene enganchando Brahim Díaz de atrás, se va con ella, le cometen falta, dice el árbitro, se cobra a favor del equipo del Real Madrid. 7:25, escucho el comentario del gato Maynor Barrios. Maynor, ¿qué estás tomando?
3: 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Se van a ejecutar las variantes entonces en el equipo del Sevilla. Vamos a irlas repasando una a una. Son 3 cambios los que se van a ejecutar. Gudelj con el número 6 va a abandonar en este momento. Aubameyang con el número 18 va a ingresar. Maupay con el 17 también se va de la cancha. Maupay se va del terreno de juego entre aplausos. También se va el número 6 del futbolista. No, Gudelj es el capitán con el número 6. Aquí vienen los cambios. Gudelj se va con el 6. Aubameyang ingresa con el 18. También Alexis Sánchez, el chileno, ha ingresado. Vamos a irle remarcando todos los cambios. Ahí está Maupay con el número 17. Alexis Sánchez con el número 10. Ingresó a la cancha. Mientras que ataca el Real Madrid, comandante Castro, ¿qué está tomando?
0: Cayó la mejor cerveza. 2 que llegaron, 2 que se fueron. Los que se fueron, Gudelj el número 6, Maupay el número 17, ingresaron a Aubameyang con el 18 y Alexis Sánchez, el chileno, con el número 10. Son los cambios del equipo sevillano hasta el momento. El único que ha tenido cambio, Marco, 9 minutos en el tiempo de juego. 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Gana el Real Madrid 1-0 sobre el Sevilla, y es el Sevilla el que tiene el balón. Exactamente, jugando Carmona por derecha. Tocó la pelota ya para Aubameyang. Sí, sí, es como se está dando por ahora. Un poco atemperado el partido para el Sevilla. Si va perdiendo, tiene que meter un poco más de dinamita. La pelota la tocan ahora, buscando a Alexis. Arriba, profundizando, enderezando el camino y acomodándose sobre ese mismo costado. Arrancando la posibilidad. Sí, señor, pisa la pelota, la puede meter de ahí. Todavía no engancha. Esférica que se vino hacia atrás. ¿Ese número 21 quién es?
3: Sí, le repaso los...
0: Estaba mirando, sí, porque
3: entró... Son 3 cambios.
0: Entró otro, ¿no?
3: Son 3 cambios los que se ejecutaron. Salió Vargas con el 11, Gudelj con el 6 y Maupay con el 17. Ingresaron Aubameyang con el 18, Alexis Sánchez con el 10 y con el 21, Chidera Ejuke. Ejuke, futbolista nigeriano.
0: Muy bien, estupendo. Entonces, 3 que se fueron, 3 que llegaron. Ejuke, lo sumamos, el número 21, y se fue Vargas. El número 11 jugaba en el medio campo. Cambio posicional, naturalmente, en el desgaste bimbo que se está dando del partido. La pelota la tiene Carmona. Carmona toca un poquitico para Alexis. Alexis muy bien para Gómez. Van buscando ahora a Adams. Bueno, se plagó, señores, de Moreno, la delantera del Sevilla. Pelota al medio. ¡Qué cerca estuvo el Sevilla, señores! De empatar el partido cuando le dije que se llenó esta delantera de muchos jugadores morenos al frente, como Juque, como el propio Adams, como Agumé. Eso le van a hacer la vida imposible al Real Madrid si es que no mete la puntilla. Aquí se viene una contra, la trae por ahora Vinicius Junior, endereza el camino, se la sacaron, se la quitaron limpiamente, le robaron la cartera a Vinicius. Momento en que quería llevar el balón. Uy, aquí recupera una buena pelota Pitars. Thiago que la tiene. Thiago va dejando hacia atrás para Hussein, jugando ahora en el centro para que vaya saliendo el inglés Bellingham, abriendo juego. Bellingham ahora está esperando Rakín, el balón lo tocaba de allí, le volvió a caer a Bellingham. Puede meter ese Férica, todavía no, buscó a Tchouaméni. Tchouaméni hacia atrás para Rudiger. Siguen abriendo juego, está esperando Pitars. Thiago con la pelota, levanta Thiago, corto para Tchouaméni por el medio. Arranca Tchouaméni, hay un jugador destapado, prefirió buscar a Bellingham. Vino de atrás en el complemento el propio Kylian Mbappé, estaba en la jugada, la pelota volvió a quedar ahora para ataque de la gente del Sevilla. Viene por el medio, sigue atacando y ese que la lleva es el Oso Meloso. El Oso Meloso tomó por izquierda y falta, dice el referí. Pitó la falta, pero dio continuidad de jugada. La pelota la tiene exactamente Adams. Adams dejando tres en el camino, ya no pudo con el cuarto. Recuperó Tchouaméni, filtró un balón arriba para que vaya corriendo Vinicius Junior. Puede llegar Vini en el borde del área, aplica el freno. Puede meter el centro, pero prefirió aguantarse Vini. Ahora sí centró el balón muy hacia la parte de atrás. Kylian enganchando, dejando un hombre atrás. Toca para Tchouaméni, busca el segundo el Real Madrid. El balón lo tiene Brahim Díaz, filtra Brahim. Balón por el medio, puede llegar, sí señor, Kylian Mbappé. Y la pelota la recupera el portero Black, enviándola al tiro de esquina. 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Y es el quinto tiro de esquina que favorece al Real Madrid. Te escucho, Freddy Sinfuente. Freddy, ¿qué estás tomando?
2: 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Claro que sí, se salva el conjunto del Real Madrid. Y a la respuesta, se salva el conjunto del Sevilla. Viene nuevamente ataque del conjunto local. Comandante Castro, que está tomando?
0: Cayó la mejor cerveza. Carmona por derecha, juega con Alexis. Triangula un poco, mete ahora línea centro. Balón pasó, sí señor, y no le alcanzó de nuevo Adams. Pero ha cambiado tremendamente. Qué giro el que ha dado el Sevilla. Ahora es atacante todo el tiempo. El Real Madrid está en la labor de cubrir exactamente los espacios. La pelota la tiene Son, otro moreno del medio campo hacia adelante. Son con la pelota. Combina, señoras y señores, en este instante el balón lo recupera el Real Madrid, abriendo juego por derecha, va saliendo Kylian Mbappé. Qué carrerón el de Kylian, entra al área, Kylian, en el momento en que iba a patear, señoras y señores, algo pasó a destiempo y le sacaron la pelota. Recuperación perfecta del Sevilla. Pero está el partido como a mí me gusta, de ida y vuelta. Va y viene, y de esa manera hay acciones importantes en las dos porterías, tanto la de Black como la portería de Courtois. Escucho el comentario de Maynor Barrios. Maynor, ¿qué estás tomando?
4: La mejor cerveza, bueno, la primera es una falla de Kylian Mbappé. Lleva toda la ventaja, el balón dominado, la conducción es correcta, pero tarda demasiado, le picaba sobre el otro costado Vini. Entiende el brasileño que ya no le va a dar la pelota, y entonces el francés tarda demasiado en decidir cómo golpear el balón, y cuando se da cuenta, la barrida salvadora limpia totalmente, y luego el portero muy bien para tirar ese manotazo, Blacodimos ahí para salvar lo que hubiese sido un autogol. Y luego el contragolpe, muy fuerte, muy rápido por parte del Sevilla. Ha cambiado el partido y su dinámica producto de los cambios del Sevilla, porque es más ofensivo, porque es más potente hacia arriba, y entonces ya Oso no tuvo la capacidad, no tuvo piernas para llegar armado con el balón dentro del área y se pierde la opción de ataque. 60 minutos, comandante Castro, ¿qué está tomando?
0: Cayó la mejor cerveza. Sala se convirtió en el salvador del Sevilla, quitándole limpiamente esa pelota a Kylian Mbappé. Marcamos ya 15 minutos recorridos en el tiempo de juego. 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La pelota la tiene el Real Madrid. Juega en el cambio Pitars. Está cambiando Thiago para Rudiger. Rudiger un poco más arriba para Carvajal. Juega el Real Madrid, línea divisoria del terreno, de nuevo para Pitar. Pitar buscando un poco más atrás ahora. Buen pase el que está metiendo Tchouaméni, pero quedó corto ese balón. La pelota recupera el portero Courtois, es el que la tiene ahora. Le va cayendo a Courtois. Abre juego por izquierda con Rudiger. Va saliendo, tiene espacio Rudiger. Sin embargo, toca rápido para Pitars, que está jugando en el medio campo. Deja para Rudiger de nuevo. Puede jugar por izquierda ahora. García la puede levantar de ahí, dejando sobre la zona centro. Thiago Pitars triangula, sí señor, con Rudiger. Rudiger para Thiago. Juegan en su propio territorio, como diciéndole al Sevilla, venga, vengan, salgan. Y si salen, dejan el espacio, sí señores. Es lo que está sucediendo en este momento. Una pelota que recupera el Sevilla por el medio. Intentaba salir Castrín. Le cometieron falta ese número 32, que es Castrín, zaguero centro del equipo del Sevilla. Ya se pitó la infracción. La tiene Salas. Salas tocando al medio para Gómez. A Gómez con el balón, deja para Salas. Salas para Gómez. Jugando por izquierda, sí señores. En su propio territorio, zona defensiva, la gente del Sevilla. Estamos en 16 minutos, camino del 17, somos la red 106.1, llevando el toque por toque, bola por bola, fecha 37 de la Liga de España. Partido Sevilla como local, jugando en el estadio Sánchez Pizjuán, enfrentando al Real Madrid. Hay una falta, dice el referí, que le cometen a Oso, al Oso Meloso, y le echan la culpa a Bellingham, el hombre que cometió la infracción. Te escucho en el comentario, Freddy Cifuente. Freddy, ¿qué estás tomando?
2: 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Ojo a esta información de última hora, porque el FC Barcelona ha informado que Ferran Torres es baja para el partido de hoy de última hora. No podrá estar por lesión. Y también Jorge Resurrección Coque ha llegado a un partido de hoy de Liga Española con una camisola distinta, una camisola especial. Llevaba las imágenes de Antoine Griezmann y decía lo siguiente: yo jugué 430 veces, 430 partidos con Griezmann, leyenda rojiblanca. Así que hoy será el último partido en el estadio del Atlético de Madrid de Antoine Griezmann. Recordemos que ya es nuevo jugador del Orlando City. Así que hay información por todos lados en España, comandante. Hay información en el mundo del fútbol, se nos acaba.
0: Sí, señor, y eso que comienza a moverse a partir de este momento, ese mercado de verano que llaman, los que van, los que vienen, vendo, vendo, compro, compro. Así que las cosas, el que tenga más billete en la bolsa, pues se va a quedar con lo mejor de lo mejor para la próxima liga, que estará comenzando por allá por el mes de septiembre aproximadamente.
2: En agosto.
0: En agosto va a comenzar. Se comienza ahí en los finales de la Vuelta a España, siempre que es en agosto. Comienzan esos finales de la Vuelta a España regularmente. La liga, ¿no? Que va del año ya 2026 a 2027. Esperaremos a ver con qué salen los equipos. Claro que por delante, uy, aquí, ¿qué le pasó a Adams? No pudo de ninguna manera, se le perdió el balón, se lo quitaron y el hombre no pudo, ¿no? A Cor Adams, que es el número 9, el centro delantero del equipo de Sevilla, porque es que quedó arriba. Con Adams delantero, a Gómez delantero, a Juque delantero, a Alexis delantero. O sea, tiene plagada la parte frontal. Y Son, que en medio campo, Moreno también, que va regularmente al ataque. La gente del Sevilla quieren empatar el partido. ¿Y por qué no ganarlo? Tienen cómo hacerlo, señores. Así que esto todavía está en tiempo. 19 minutos. No hemos llegado ni siquiera a los 30 minutos correspondientes de la segunda parte, que cuando comienza a caer el telón y el tiempo rueda rapidísimo. Por ahora hay tiempo. Vamos a ver, y el Real Madrid no ha conseguido esa puntilla, no ha logrado conseguir ese segundo que lo ha buscado Kylian Mbappé, pero no lo ha podido encontrar de ninguna manera. La pelota la tiene el Real Madrid, juega en defensa ahora Thibaut Courtois, abriendo juego Thibaut Courtois. Balón que va quedando ahora en línea divisoria del terreno, pero el que recupera es precisamente, venía de atrás Castrín, cometía falta Castrín sobre Tchouaméni. Se va a cobrar, sí señores, lo cobró el propio Tchouaméni. Castrín, el hombre que llegaba a la infracción. La pelota le quedó al Real Madrid, jugando por derecha Carvajal, exactamente en ese sector, dejándose atrás ahora para Rudiger. Rudiger con el balón, abrieron la cancha y cambiaron por izquierda para García. Le llegaron tarde y falta. Le llegaron tarde y falta que le cometen a García. Se cobra a favor del Real Madrid, minuto 20. con Claro, claro que hay fútbol, el marcador es 1 tiene el Real Madrid, 0 tiene el Sevilla. Te escucho en el comentario, Freddy Sufuente. Freddy, ¿qué estás tomando?
2: Gallo, la mejor cerveza ya calienta el banco de suplentes del conjunto de el Real Madrid, y yo sigo sin entender. Bueno, yo sé que es un equipón y realmente es un plantillón el que tiene la selección francesa para este mundial, pero Eduardo Camavinga es una de las bajas de la convocatoria del conjunto de Francia para la Copa del Mundo. ¿Cómo es posible, Gato, que Eduardo Camavinga, un jugador del Real Madrid, no entre en la lista de jugadores convocados por Deschamps? Y, por ejemplo, nada en contra de él, porque a mí me parece una persona, un espectáculo de jugador. El jugador N'Golo Kanté va a la Copa del Mundo y es la misma posición. Y fue en la Liga de Arabia.
3: Aquí, para una plantilla tan grande y tantos talentos repartidos en el mundo, debe ser difícil armar tu nómina sin dejar a alguien fuera quien cause este tipo de polémicas. Para mí, Camavinga es un futbolista extraordinario y debería estar en la nómina, y seguramente le aportaría muchísimo a Francia, pero me imagino que al momento de hacer la lista algo tienes que dejar fuera, porque son demasiados talentos, demasiados buenos futbolistas, que cualquiera que dejes fuera seguro te va a causar problemas.
2: Yo recuerdo que esa final del mundo del 2022, Camavinga te juega como lateral izquierdo, sí, porque no planificaste bien. O sea, fue tu bombero.
3: Se lesionó, ¿no?
2: Sí, ¿lo expulsaron?
3: No recuerdo, pero...
2: Pero fue tu bombero. Y esta vez ni convocado.
3: Pues sí, ahí están las decisiones de los técnicos. 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Continúan las acciones. Comandante Castro, ¿qué está tomando?
0: Gallo, la mejor cerveza. Como le decían, ¿qué hiciste Didier Deschamps? Ahora que hablaban ustedes del seleccionado de Francia, y recordaba precisamente ese seleccionado de Platini, ese seleccionado de Tigana, ese seleccionado de Gires, de Didier Deschamps, que fueron la selección del 82 exactamente, en territorio español en el 82, hacía recordación yo de ello, y fue una selección que, hombre, llegó a ser tercera, únicamente jugó tercer y cuarto lugar con Polonia, con aquel equipo de Polonia, de Lato, el calvo Lato, que era la gran figura del fútbol de Polonia. El equipo de Francia logró hacer la tercera posición exactamente, y jugaron la final Alemania-Italia. Fueron los que precisamente definieron ese título. La pelota, señoras y señores, quedada de nuevo por Kylian Mbappé, la última línea, saque de portería. No ha logrado enganchar esa anotación, es esperada. Naturalmente Vinicius lo mira, va a entrar Camavinga, se apresta para hacerlo, está Mastatuono también, que fue convocado por la selección de Argentina, está en el listado de los 52, me falta recortar mucho todavía, pero está en ese listado de 52 Mastatuono. Se hablaba precisamente en Argentina que puede ser un año bueno para él cuanto al Mundial se refiere, pero van a tener que esperar a ver qué hagan o decidan cuál es la selección definitiva. Hay un buen centro aquí, que estaba recortando, pitar bien, cabezazo, va por ella, incluye en la marca de atrás, el balón le quedó en los pies a Carmona, metió Carmona esa pelota por izquierda para que vaya Adams, va llegando, sí señor, ahora Egume pidiendo el balón, lo puede meter de ahí, hay un disparo de media distancia, pero no llevaba de ninguna manera buena línea. Y este que viene haciendo la careta aquí, Acor Adams, el número 9, fue el hombre que impactó. Se vienen los cambios, te escucho, Gato, ¿qué estás tomando?
3: Debe la mejor cerveza, variantes en el Real Madrid. Camavinga y Mastantuono se preparan para ingresar a la cancha. El cuarto árbitro ahora levanta el tablero electrónico para marcar quiénes serán los futbolistas que abandonan. Thiago Pitarch, me parece que es uno de ellos, con el número 45. Va a tomar esa posición Eduardo Camavinga. Se va también el número 14.
2: Thiago Pitarch.
3: Se va Pitarch y se va Tchouaméni. Dos cambios en el medio campo, Mastantuono y Camavinga ingresan a la cancha. El argentino que ha sido muy resistido, la verdad, Pitarch. Se va, ingresa Mastantuono. El argentino que... ¿Quién se fue a River ahora?
2: A River, ahorita te digo, pero ese fue un capricho de Florentino.
3: Sí.
0: Neta, este, Juan Lu.
3: Sí, y en el Sevilla se da una variante. Precisamente sale con el número 2, Carmona, ingresa Juan Lu,
4: con el número 16.
5: Eduardo El Chacho Coudet, es el Chacho técnico Coudet, de...
4: que dijo, aquí lo recibimos con los brazos abiertos de regreso a Mastantuono.
5: Ni modo, ya les dio ¿cuántos? Sí. 70 millones creo que le dio a River, ¿no?
4: Sí, 70 millones.
5: Por eso el más monumental, más de 100 mil personas va a tener a partir del 2021.
4: Increíble negocio. Bueno, River Plate es... será el ejemplo del

0: Seguimos, señores, marcando 26 minutos en el tiempo de juego. 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No comienza todavía a caer el telón del partido. La esférica la tiene. Oiga, se desapareció Alexis, no lo he vuelto a ver. Se desapareció porque ahora llega con mucha propiedad Adams, llega Augumé, llega Ejuque. Son los que llegan con mucha propiedad. Alexis está un poco perdido. Se viene Vini por izquierda. Vini endereza el camino. Uy, qué pase de la muerte, Mastatuono, no lo tienes. Pelota al fondo y el tubo tuvo la culpa de que esa pelota no entrara. Sin embargo, sigue insistiendo. El balón se fue rasante a la última línea de Vinicio Junior, pero Mastatuono le pegó como es. Y la verdad, la fortuna no le acompañó. El tubo tuvo la culpa de que esa pelota no entrara y estuviera ganando el Real Madrid 2-0 sobre el Sevilla. Está, sí señor, ese disparo le apuntó al tubo de la mano derecha de la portería. Así que, señoras y señores, bueno, uno por derecha, otro por izquierda. Este portero no sabe qué hacer. Te escucho en el comentario, Gato Minor. ¿Qué estás tomando?
1: Claro, la mejor cerveza. Justo estábamos hablando de Franco Mastantuono, el argentino, y la primera pelota que recibe. Pero todo nace de una pelea en el medio campo de Jude Bellingham. Tres barridas consecutivas, y cuando él se levanta del césped, ya había visto a dónde le corría por izquierda Vini, le tira ese balón con toda la ventaja el brasileño, levanta la vista, le manda la diagonal al argentino, pisa el balón Mastantuono y luego la ataca con el borde interno de su pierna izquierda. Lamentablemente para él, la pelota que pintaba para hacer un vistoso gol se va a estrellar en el paral, y luego el contrarrebote de Vini también se va por un costado. Pero lo de Mastantuono, que era para firmar su ingreso de la primera pelota que tocaba, mandarse un golazo, Freddy, pues lamentablemente va a pegar al poste.
2: Si hacía esa, ¿qué hablábamos, Beto? Si hacía esa, ¿qué?
1: Neta, estábamos hablando de eso precisamente.
2: Yo estoy convencido que Franco Mastantuono es un espectacular jugador, pero tampoco ha tenido su tiempo de adaptación en el conjunto del Real Madrid. Recordemos que él fue fichado por 17 años. Tiene 18 años, pero se viene el Real Madrid como nace.
0: Sí, señores. Ahora pelota por el medio. La cruz abajo. Kylian Mbappé. Pelota que se va al fondo y hay golazo. A ver qué determinan. Sí, señor. Fuera de lugar.
1: Sí, está adelantado.
0: Está adelantadito. Determinan fuera de lugar. Se lo acaba de extraviar después de ese pase sedoso que le puso Jude Bellingham.
2: Bellingham, que ha levantado su nivel, ¿no? Es de los pocos que ha levantado su nivel luego de este trabuco que tiene el Real Madrid. Se anuló el gol como nada.
0: Sí, anulado, correcto. Ya yo por eso canté únicamente la primera parte, hasta que me di cuenta. Primero miré allá al linier a ver si había levantado la bandera, y la levantó. Entonces ahí fuera de lugar, no hay absolutamente nada que reclamar. Marcamos ya 29 minutos. Fran García, que vino, hasta tono también al balón. 74 es el cronometraje internacional que marca Mastatuono. Qué bien la colocó, ¿no? Y le hizo con puntería, pero tampoco le resultó la puntería. Y era así un golazo, definitivamente. Un golazo. Y le hubiera caído muy bien exactamente a un jugador que ha sido tan debatido. La prensa española a veces es terrible con los que llegan y no funcionan, y los que funcionan un poco y después ya no. Es tema de odios, ¿no? Tema de muchos odios que existan ahí, y las cosas son así. Aquí hay un saque de banda cuando ya llegamos al minuto 30, y aquí sí comienza a caer el telón del partido. Van a venir nuevos cambios en el equipo del Real Madrid. Va a entrar su apreciado delantero, mi estimado Freddy. El hombre que dice usted tiene mala fortuna, no lo ponen.
2: Sí.
0: Y lo van a poner, no titular, pero lo van a poner el partido a que le salve. Aunque está ganando el partido el Real Madrid, de todas maneras, no tiene que salvar ningún incendio aquí. Si no, puede poner de pronto la puntilla, Gonzalo, ¿no?
2: Y ahí Gonzalo Díaz, que es un futbolista muy bueno, que le ha rendido esta temporada al conjunto del Real Madrid, que él iba a salir esta temporada, pero tuvo un Mundial de Clubes espectacular ante la lesión, no recuerdo si fue de Kylian Mbappé durante el Mundial de Clubes, sí fue Kylian Mbappé, que partido que tenía, gol que anotaba, y bueno, se terminó quedando. Y cuando esta temporada las papas quemaron, apareció Gonzalo y seguía con el mismo nivel. Un futbolista que creo yo que sí es de los que tiene que salir a buscar minutos a otro equipo, porque sin duda alguna que tiene mucho talento este futbolista.
0: El que tiene muy en la gente.

0: agenda preparada exactamente, pero vamos a ver el técnico. Vamos a ver qué dice José, ¿no? Si trae a Endrick o no, vamos a ver qué dice.
1: José Mourinho ayer dijo en conferencia de prensa, yo estoy seguro que esta semana me va a llamar el Real Madrid.
0: El lunes el hombre ya toca la puerta ahí y se la abren de par en par. Así que no hay problema, sí señores. Kylian Mbappé a sacar una botella. En este momento va a entrar Gonzalo, se va Vinicio. Vienen los cambios. Gato, te escucho, ¿qué estás tomando?
2: De la mejor cerveza, pues ahí va Vini para afuera con el número 7. Gonzalo con el número 16 ingresa a la cancha. También va a llegar a Gonzalo con el número 16. Se va Brahim Díaz con el número 21. Va a ingresar Trent Alexander-Arnold con el número 12. Esas son las dos variantes que ejecuta el Real Madrid en 77 minutos en el tiempo corrido. El tiempo de juego. 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Marcador con claro, claro que hay fútbol. Lo está ganando el Madrid 0-1. También una variante para el Sevilla. Ha entrado Isaac con el número 7 y se va con el 36 Oso. Esas son las variantes de los dos equipos en el cierre de este partido que lo continúa ganando el Real Madrid. Comandante Castro, a través de la red 106.1, ¿qué está tomando?
0: Ayo, la mejor cerveza. Comienza a caer el telón del partido a partir de este momento. Minuto 32, restan 13 para que termine. Por lo menos en el tiempo que vamos llevando, que llegue precisamente el árbitro y el mismo VAR determine en cuánto tiempo van a anexar del compromiso. La pelota la tiene el Sevilla. Intenta el Sevilla, vuelvo a decir, está desaparecido Alexis, no toca el balón. Definitivamente, mientras estén jugando arriba Adams, Agumet, Juque, ahora Isaac, Shaw también, Alexis tiene dificultad de tomar la pelota, de tocarla, por ejemplo. En este momento el que la tiene es Alexis, filtró una pelota, pero la filtró mal. Y el balón se va a dar a la última línea para saque de portería a favor del Real Madrid. Lo hace Thibaut Courtois. Te escucho, Freddy Sinfuente. Freddy, ¿qué estás tomando?
1: 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Claro que sí. Se salva el conjunto del Real Madrid. Sigue el ataque del conjunto del Sevilla. Quieren el gol del empate. Comandante Castro por el 106.1 de la red. ¿Qué está tomando?
0: Gallo, la mejor cerveza. ¿Usted continuaría con Carreras en el Real
1: Madrid? Álvaro Carreras. ¿Sí? Lateral por la izquierda.
0: Esperemos que venga don José. Cuando llegue don José y toque la puerta, no, la cosa nada. Será de otra manera.
3: Yo dirigía, ¿no?
1: En el Benfica, sí.
3: Yo creo que Carreras es un buen lateral. Y el Real Madrid tiene deficiencia en los laterales. Trent Alexander no ha sido lo que se esperaba de él. Lo de Carvajal, pues no hay manera que él retome su nivel y no creo que lo vuelva a hacer. Del otro lado, Fran García no ha sido la solución y Mendy que vive lesionado.
1: Es que la inversión que tiene que hacer el Real Madrid es grande.
0: La pelota la tiene Kiki. A ver qué pasó aquí. Sí, señor, el árbitro marcó una falta ahí sobre el jugador. Sobre Alexis, ¿no? Era la falta que estaba pitando exactamente el árbitro José Sánchez. Minuto 34 y hay tarjeta amarilla inclusive para el zaguero centro del equipo del Real Madrid. Para Alexis, por el reclamo. Es que le manoteó feo. ¿Verdad? Ahí está pasando la repetición de la forma como... ¿Qué gesto el que le acabo de hacer? Exactamente, Alexis, el árbitro, ni corto ni perezoso, le dijo, venga, para que se entretenga. Le mostró la tarjeta. ¿Qué hubo? ¿Cómo va? ¿Me guardó mi álbum para mí y no me lo guardó?
1: Sí, ahí está.
0: ¿Sí?
1: Bueno, gracias. Solo que el álbum, porque no hay...
0: Que regala y a uno nada. Necesito el...
1: ¿Me pidió?
0: Sí, claro.
1: ¿Me pidió?
0: Sí, el día que estaba repartiendo usted, que entramos con la información de ciclismo en la mañana. Don Guillermo Velarde habló de que usted estaba en la esquina repartiendo álbumes. Entonces yo dije al aire, Freddy, no te olvides de mi álbum, que lo quiero llenar. Exactamente, sí.
1: Bueno.
0: Siempre que hay el mundial, a mí me gusta.
1: Hagamos un trato.
0: Yo me busco las manitas.
1: Empanadas.
0: Manitas.
1: Por el álbum.
0: Ahí está. Se lo está regalando al público y a mí que soy su amigo, me lo va a vender. No, este negociante sí, no, no, no. Yo negocio con usted otra cosa, pero no es.
1: Hay que sacarle provecho.
0: Bueno, señores, está bien. No hay ningún problema.
1: Ahí está su álbum, comandante.
0: La pelota la tiene el portero del equipo del Sevilla, sí, señores. Abriendo el juego y tocando para Castrín. Castrín al medio campo. La pelota la tenía Sun. Filtró un balón larguísimo para nadie. La pelota quedó para saque lateral a favor del equipo del Real Madrid. Lo va a hacer Fran García. El marcador izquierdo. Se sale de la ropa un poquitico Luis García ahí. Pero estoy hablando no de Fran, sino de Luis, el técnico del equipo del Sevilla. 36 minutos. Es el tiempo de juego. 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
1: 1:15.
0: 1:15. ¿Quiénes estarán, Walter?
1: No, Antonio Barrios y Dixon Vázquez.
0: El tonito. Válgame Dios. Pum. Vaya nuestro abrazo para el pum pum del gol correcto y para Dixon Vázquez, que lo vemos regularmente por ahí a Dixon. Sí, señores, se está mostrando mucho últimamente en redes sociales, lo veo a toda hora, lo veo en el canal.
1: ¿Quién?
0: En la red televisión y todo, a Dixon. Se está mostrando últimamente como tiene que ser. Así se trabaja, mi estimado Dick. La pelota la tiene el Sevilla. Uy, vino de abajo, metió el zapatazo, pero no. Isaac fue el hombre que le metió el zapatazo abajo y encontró al portero Thibaut Courtois bien colocado. Se la ha jugado tres veces Thibaut Courtois y lo ha hecho bien para el Real Madrid. Buenas jugadas en determinado momento. Pero es que mire dónde vino a jugar Gonzalo. ¿Lo está mirando? Está en marcador. A ver, mire. Está en marcador. En la parte... Ah, no, allá fue arriba. Ahora vino Fran García. La pelota la tiene el portero del Real Madrid, Thibaut Courtois. Jugó por derecha con Rüdiger. El balón quedó largo y hay saque de banda. Minuto 37. Está ganando el Real Madrid 1-0. En el marcador, con claro que hay fútbol, claro. El marcador es 1 tiene Real Madrid, 0 tiene el Sevilla. Siguen cayendo los minutos. Falta que le cometen a Mastatuono. Y era Adams, el número 9, el que estaba atravesándole la pierna. La pelota la tiene Fran García. Juega un poquitico más arriba para Kylian Mbappé. Kiki, Kiki. Lo agarraron por el brazo. A Kylian hay tarjeta amarilla. Oye, el árbitro se desató a sacar tarjetas ahora. Estuvo tranquilo y el que se gana la tarjeta es Juan Lu, hombre que ingresó ahora en la segunda parte en el equipo sevillano. Y el que detuvo, agarró por la camisola, lo tiró, se la quería llevar. Mejor que le diga que se la regale. ¿Para qué se pone? Miren, casi
3: ya a esta altura del campeonato ya, ya se vale pedir una camisola.
0: Casi lo desnuda precisamente allí. Y si es a Kylian Mbappé,
1: si piden algo, pues que no la pega.
0: El jugador del Mundial, se lo estoy adelantando desde ya.
1: ¿Cómo?
0: Bueno, así como lo oye.
1: A ver, Commander acaba de decir, bueno, que Mourinho va a ser el técnico del Real Madrid y que Kylian Mbappé va a ser el jugador del Mundial.
0: El jugador del Mundial.
1: Me graba eso, por favor.
0: No, está dicho yo. Tranquilo, palabra es palabra.
3: ¿Campeón del mundo?
0: Palabra es palabra.
3: ¿Qué selección campeón del mundo?
0: Bueno, para ser campeón del mundo tiene que ser el mejor de... Lógico.
3: O sea, está diciendo Francia. Que Francia es campeón del mundo.
1: La tercera estrella.
0: Bueno, señoras y señores, es que le tienen que dar la bienvenida a Zinedine Zidane ahí, porque como se va Deschamps ya en su último mundial, entonces Zidane toma las riendas de la selección y se la van a entregar con un listón bien alto. Sí, señores, como tiene que ser.
3: Lo que sí es cierto es que la mejor nómina, por lo menos en nombre, la tiene Francia para el mundial.
1: Es un equipazo
3: espectacular. Tiene hasta tres futbolistas de mucha calidad.
1: ¿Y España?
3: Yo creo que también, pero no tanto como Francia.
0: Si ve, los puse a ustedes a discutir.
1: Es que el partido se da, sí, comandante.
0: Sin dármelas. Es correcto, no importa. Me gusta ello, donde hay debate. Algo sale de ese debate, que es lo importante del tema. A ver, que aquí va por la pelota Adams.
1: Ahora solo antes,
0: la cobertura de Rüdiger.
1: Ojo, el equipo de Portugal es un equipazo también.
0: Ah, no, y si seguimos sumando otros, pues también, ¿no? Argentina, por ejemplo, es un equipazo y el otro también. Pero por favor, hay que jugársela, hay que, como se dice, hay que quemarse.
3: ¿Cómo?
0: Hay que quemarse.
1: ¿Portugal?
3: Portugal también tiene una buena...
1: Argentina no lo veo tan fuerte como en el 2022. Aunque, ojo, soy sincero, en el 2022 yo ni conocía mucho de los...
3: Sí, lo que pasa es que hoy hay selecciones que están muy fortalecidas en nóminas, porque eso es una cosa, la nómina, y otra cosa es cómo jueguen dentro de la cancha.
0: ¡No me olviden a Brasil! De Carleto.
1: Ya renovó hasta el 2030, por cierto.
0: Pelota la tiene el equipo sevillano, va cayendo, señoras y señores, 40 minutos. Vamos llevando 40 minutos, te escucho, gato, miau, ¿qué estás tomando?
4: 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Se vienen los últimos minutos, esto ya no tuvo para más, pero lo está ganando el Madrid. Comandante Castro, ¿qué está tomando?
0: Gallo, la mejor cerveza, y es que no hay nada como una Gallo, señores. No sé por qué, pero qué calidad de cerveza el Gallo, señores. Se viene cambio en el Real Madrid. Se va Jude Bellingham. ¿Ingresa quién, Gato?
5: Ingresa con la número
6: Leiva.
5: 43.
6: 46. 43. Álvaro Leiva.
5: Leiva.
6: Álvaro Leiva, sí. Álvaro Leiva y se va Jude Bellingham.
5: 46.
6: Sí, ¿verdad?
0: Bueno, ingresa Leiva entonces, medio campo por medio campo. Se fue precisamente Jude Bellingham. Aquí hubo llegada, el balón del Real Madrid se fue a la última línea. 1-0. Es el detalle y su portero está sacando. Sí, señor, Blacodimo está sacando de portería de manotazo. Otro fuera de lugar. Lo que se estaba observando en la jugada y centro de Carvajal, el capitán del equipo Real Madrid. Llegaba con condiciones también en la parte central Gonzalo, pero no le alcanzaba. La pelota la tiene por ahora el Sevilla. Va cayendo, señoras y señores, del partido. Fecha 37, penúltima fecha de la Liga de España. Balón pasadísimo y salido al lateral exactamente. El árbitro le dio continuidad de juego. La pelota la tiene Fran García. Arranca por el medio Fran. Toca para Rüdiger. Jugando en defensa el Real Madrid. Pongo más arriba ahora para Mastratono. Mastratono que se viene con ella, falta. Le cometieron infracción, el árbitro dice se cobra a favor del equipo del Real Madrid. Falta sobre el argentino Mastratono. Estamos en 43 minutos. Escucha el comentario de Freddy Sinfante. Freddy, ¿qué estás tomando?
1: Gallo, Gallo, la mejor cerveza. El partido entró en un impasse luego del gol de Vinicius, creo yo. No se ha jugado mayor cosa, un partido de trámite netamente. 40.845 aficionados hoy en el Ramón Sánchez Pizjuán que no han dejado de alentar a su equipo, pero el Sevilla tampoco muestra mayor gana o mayor desequilibrio dentro del terreno de juego. No hemos visto que se ha exigido Thibaut Courtois, esporádica las ocasiones, claro, y mérito de la defensa del conjunto del Real Madrid. Pero es un impasse, Gato, es una pasividad. Son esos partidos donde como ya no hay nada en juego, no hay mayor intensidad en todo el terreno.
3: Se esperaba mucho más del Sevilla, porque el Sevilla es local y estaba obligado a ganar. Las mayores intervenciones de Courtois fueron al inicio del partido, en los primeros 15 minutos. Un par de pelotazos y tuvo que él mandarlos a tiro de esquina. Pero más allá de eso, después del gol se apagó, pero fue increíble la manera en que se transformó el Sevilla. Ya no tuvo el balón, ya no tuvo posibilidades, ya no le exigió a la defensa del Madrid. Apenas en la ejecución de todos estos cambios mejoró el ritmo, pero tampoco es que genere tanto peligro para pensar en que lo puede empatar en el cierre del partido. Vamos a llegar al minuto 90, hay que esperar a ver cuánto se va a agregar. 90 minutos en el tiempo de juego. 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Se está terminando el partido. Comandante Castro, ¿qué está tomando?
0: Cayó la mejor cerveza, saque de puerta de Thibaut Courtois. El balón viene a dar a zona defensiva el equipo del Sevilla, le llegaron de atrás, el portero salió, cubre perfecto Blacodemu, dejando de manotazo corto para que vaya saliendo Juanlu. Juanlu abrió por derecha, estaba Ejuque. La pelota un poco más arriba, puesta ahora buscando arriba para que vaya Adams. Alexis que pedía la pelota, la falta, se la cometieron a Ugumet. Ahí le van a dar la mano para que se ponga exactamente de pie. Es el jugador. Lo tomaron por la camisola, no lo alcanzaron a agarrar de todas maneras. Al jugador Adams, al número 9, y la falta no es peligrosa, pero hay que tener mucho cuidado exactamente porque ya entró mucha gente en la parte de arriba del equipo del Sevilla.
1: 3 minutos más.
0: Que quieren empatar. Tres.
1: 3 minutos.
0: 3 minutos, sí señor, comienzan porque nosotros llegamos. Cronómetro, pongámoslo de nuevo en cero el nuestro porque ya no hay posibilidades de más tiempo aquí. Jugamos con el tiempo exactamente de el cronómetro internacional. El balón lo tiene la gente del equipo del Sevilla. Isaac con ella, viene Gumek. Sí, señor, le cometía una pequeña infracción ahí, recuperó el balón. El que lo tiene Juque. Juque dejando atrás. Viene el centro arriba de Suazo. Sale el portero. Thibaut Courtois dice mía. Saca de portería Thibaut Courtois. Va cayendo el partido, señores. Real Madrid con victoria 1-0 sobre el Sevilla. El Sevilla es el que pierde posiciones y esto como que no le gusta mucho a Luis García y a la afición, porque pierde posibilidades de esos eventos internacionales a los cuales en Europa, por posición precisamente en su liga, le da posibilidad de participar, como la Liga de Campeones, como la Euroliga, en fin. Balón que va quedando ahora en Camavinga. Camavinga deja atrás, combinando una esférica que va por elevación ahora, tres cuartos de cancha. Puso como un partido de tenis esto ahora, ida y venida, una pelota que recuperó Gonzalo bien. Vamos, póngala, ya lo puso a la derecha. La tiene exactamente, intenta salir Tren sobre ese costado, pero tenía la marca. Era Alexander Tren, el hombre que jugaba por allí. Pero ya había pitado el árbitro, infracción a favor del equipo sevillano. Van a colocar el balón para el cobro. Minutos de cierre, minutos finales. Ya cumplimos dos. Entramos en el último minuto. Hay un balón tirado al vacío para Juque, el número 21. Arranca Juque. Aplicó el freno. Se viene al medio. Vuelve a aplicar el freno. Cuando quiso pegarle, estaba la marca de Fran García y el balón se fue para tiro de esquina. Tiro de esquina. 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Van a colocar la pelota para el cobro. Los del Sevilla, últimas oportunidades, último momento. Si es que quieren empatar el partido, señores. Listo, cobro de tiro de esquina. Cuarto que favorece y es Juan Lu, el hombre que toma el compromiso del cobro. Pelota que va a caer al corazón del área, así es, pelota arriba. La dejaron pasar, lado derecho, la vacaron. Puede meter de allí. ¡Uy! Thibaut Courtois metió el manotazo para enviar la pelota de nuevo a tiro de esquina, después de ese zapatazo de Salas, el número 4, que bajó el balón, sí señor, lo acomodó y metió el zapatazo, el balón se fue arriba y Thibaut Courtois le metió el manotazo para que la pelota fuera al tiro de esquina, siendo entonces ya el quinto tiro de esquina que favorece también a la gente del Sevilla. En la estadística todo listo, el árbitro muestra una tarjeta. Y en el momento en que muestra la tarjeta dice, señoras y señores, con resultado favorable al Real Madrid, 1-0 sobre el Sevilla. Y esa tarjeta amarilla de Agüme, en este escenario, por ahora, no se juega más.
1: Termina el compromiso en la Liga Española con gol de Vinicius Junior. Ha ganado el conjunto blanco, que ha sido electo el jugador del partido, Vinicius Junior. 1-0 Gato, en una victoria en condición de visita para darle paz y calma al vestidor del Real Madrid. Nosotros vamos a ir al corte, vamos a ir a la pausa. Cuando regresemos traemos todo lo que nos dejó este partido en el conjunto del, en el Ramón Sánchez Pizjuán, del conjunto del Sevilla, perdiendo 0-1 contra el Real Madrid. Pausa, Julio.
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7: Son las 12:55.
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6: Estamos de regreso ya para la despedida de esta transmisión. Lo ha ganado el Real Madrid. Vamos a conectar con nuestro compañero Dixon Vázquez, que tiene ya la previa del partido que finaliza esta jornada 37 del Real Betis ante el Fútbol Club Barcelona. Dixon, ¿cómo estás? Qué gusto saludarte. Bienvenido. ¿Qué estás tomando?
7: 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Hola, mi querido Gatillo. Qué gusto saludarte. Qué placer enorme estar con ustedes, audiencia de la red. Mi estimado Minor, Freddy, David, un abrazo y feliz descanso para mi estimado Alfredo Castro, el comandante. Qué placer enorme estar con ustedes. Ah, bueno, perfecto. Gracias, mi querido David. Ya para llevarles esta cobertura en la penúltima jornada de la Liga Española, ya conocemos resultados. Dicho sea de paso, hay un partido que está por terminar porque hubieron algunos inconvenientes. La Real Sociedad que está cayendo 3-4 ante el equipo del Valencia, mientras que también está en desarrollo el Levante ante la representación del Mallorca en los partidos que aún están terminar. Está finalizando Levante ante el Mallorca, el árbitro central que ya es historia, ganó Levante 2-0 sobre el Mallorca, mientras que aún está en el desarrollo. 9 minutos habían dado reposición y el árbitro también está determinando el cierre de este partido. Ganó el Valencia 4-3. Usted recientemente ha escuchado la victoria del Real Madrid 1-0 sobre la representación del Sevilla. 1-0 en el compromiso. Anotación de Vinicius Junior. Apenas al minuto 15, tal y cual lo ha escuchado con mi estimado Minor Barrios, con Freddy y con el staff, junto a Alfredo Castro, quienes deseamos un feliz descanso en este día domingo. Nosotros ya para adentrarnos a este partidazo, 1:15 arranca el compromiso, es decir, en 14 minutos estará arrancando el Barcelona ante la representación del Real Betis. Hay que apuntar que pues el Barcelona termina siendo el equipo campeón de esta edición, de esta competición de la Liga Española. Simple y sencillamente diría para pues terminar de mejor manera, para terminar en este caso con 91, podría llegar pues faltando dos fechas, porque al Barcelona le falta esta jornada y la última, que será el próximo fin de semana, pues prácticamente para alcanzar y sumar 97 puntos estaría alcanzando el Barcelona si termina con puntuación perfecta en los últimos partidos. Pero para empezar hay que enfrentar al equipo Real Betis, que bueno, está en la posición número 5 con 57, y el Real Betis intenta que no le den alcance, quedarse y consolidarse en la posición número 5, esto en competición en europea, en la Champions League, para ser correctos, clasificación directa para el Real Betis. Debe ser un gran torneo para esta representación, para el equipo Real Betis, es una gran temporada, mientras que, pues, el Atlético de Madrid se mantendría en el cuarto junto al Villarreal, en el tercero, el Real Madrid, por supuesto que ha terminado segundo en esta competición, y el Barcelona, pues, prácticamente quedaría en el primer lugar. O haces una mejor puntuación, o simple y sencillamente pase lo que pase en el resto de la jornada. Ojalá sea un buen partido. Escuchaba a mis compañeros hablar del partido anterior entre el Real Madrid y el Sevilla. Hace el gol el Real Madrid y prácticamente todo mundo se acomodó. Ya no se tuvo un partido con mucha intensidad, pues con mucha profundidad en cuanto a lo que ha sido este compromiso. Pero esto es parte de lo que se vive en la Liga Española, que está cerrando y está terminando su temporada con esta competición, donde tendremos a equipos clasificados a la Champions, en este caso lo del Barcelona, Real Madrid, Villarreal, Atlético y Real Betis, mientras que el Celta de Vigo tendrá una participación en la Europa League, y allí aparecerán equipos como el mismo Getafe, que quiere meterse, por supuesto, a lo que es esta, pues en este caso, la participación europea. Y los equipos que están en la zona del descenso: Real Oviedo con 29 está descendido automáticamente. Mallorca tiene 39, Girona tiene 40, y aquí el lío va a ser realmente con el Elche, el Osasuna y el Levante, porque uno de estos puede perder la categoría, porque faltando 3 puntos a esta representación, pues podría quedarse fuera. En este caso, el Mallorca, que matemáticamente estaba revisando por los números, estaría perdiendo la categoría, solo llegaría a 41 el equipo del Mallorca, estaría superando el equipo del Girona en esta posición, pero Elche tiene 42 y Osasuna tiene 42, así de que prácticamente sería un tema de diferencia de goles para poder evitar la zona del descenso, cierre de la temporada de la próxima jornada. Así de que, en nombre de Antonio Barrios, en nombre de David Pablo, en nombre de este servidor Edison Vázquez, buenas tardes, buen provecho, que disfruten de este partidazo que tendremos entre la representación del Barcelona y la representación del Real Betis. Quedaría solo 10 minutos para que esto pueda arrancar, así que, David, aprovechamos para estar en la pausa, y al volver, por supuesto, vendremos con novedades en alineaciones y todo lo que se presenta acá en la Liga Española. Jornada número 37, somos la red, somos el 161, la pausa, ya volvemos acá por la red.
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Estamos de vuelta acá por la red en el 161 a nivel nacional, así de que ya prácticamente en la recta de en la recta final de los preparativos, el protocolo y demás para arrancar este compromiso. Pero vamos a presentarle las alineaciones. ¿Te parece, mi querido? David, la alineación de cómo separa el equipo del Barcelona para los primeros 45 minutos y cómo saldrá en este penúltimo partido. Así de que, barcelonistas, con un parado 4-2-3-1, así saldría el equipo del Barcelona. Acá lo presentamos por la red.

Es la forma que va a lidiar el equipo del Barcelona. El guardameta es Johan García, que es el guardameta titular de esta representación, mientras que en el fondo aparecerá con el número 24, con Eric García, el español de 25 años de edad. Le va a acompañar Gerard Martín, el jugador defensa central, será la pareja de centrales por parte del equipo del Barcelona. Luego, marcando por el costado de la izquierda con el número 2, aparecerá con Joao Canceló, el portugués de 31 años de edad. Joao Canceló con pues el número 2. Luego, por el costado de la derecha, con el número 23, el francés Jules Condé. Jules Condé con el número, precisamente, el jugador lateral por el costado de la derecha, con el número 23. En el medio campo, dos volantes de contención. Aparece con el español Pedri, este muchacho 23 años de edad, jugador con el número 8, Pedri. Junto a él, con el número 22, aparece con Marc Bernal. Este es un patojo, 18 años de edad, Marc Bernal con el número 22. Será el segundo volante de contención. Luego, tres volantes ofensivos. Aparecerá por el costado de la derecha, capitán Rafinha, el brasileño. Aparece con el número 11, Rafinha. Y por el costado de la izquierda, con el número 6, es para Gavi, el jugador de esta representación, con el número 6. Mientras que al medio campo, con Fermín López, el jugador español de 23 años de edad, y por supuesto, alguien que se va a despedir de el Barcelona, el polaco de 37 años de edad, Robert Lewandowski. Sigo pensando que, bueno, esta es una teoría que tengo desde que arrancó esta temporada, desde la salida del CR7, desde la incorporación de Robert Lewandowski, el mejor 9 que tiene la Liga Española. Así que de esta manera se para el equipo del Barcelona: García, Eric García, Martín, Canceló, Koundé, Pedri, Bernal, Rafinha, López, Gavi, Lewandowski. El once inicial de esta representación del equipo del Barcelona. Mientras que el primer en turno, el Real Betis, con un parado de 4-3-3, hasta para los primeros 45 minutos.

0: Betis. El Betis es el que se presenta hoy en este escenario deportivo en un compromiso interesante. Repito, ha sido una gran campaña para el equipo del Betis. Esta representación que prácticamente se mantendría en el quinto lugar, no habría ninguna sola modificación. Manuel Pellegrini es su técnico, el equipo del Betis. Pellegrini me parece que ha hecho una gran temporada con esta representación. Así que el guardameta aparece con Álvaro Vallés, es el guardameta titular, el guardameta con el número uno. Va a jugar con 4-3-3, 1-4-3-3. Los cuatro en el fondo, con el número 16 es para Valentín Gómez, este es argentino. Valentín Gómez con el número 16, con el número 4, este es brasileño. Natán es el jugador con el número, precisamente 4, es el defensa central. Así que un argentino y un brasileño como defensas centrales. Lateral por el costado de la derecha, pero este será su capitán. Héctor Bellerín es el español. Héctor Bellerín con el número 2 es el de capitán de esta representación. Por el costado de la izquierda, con el jugador con número 23, este es de República Dominicana. El jugador de 29 años de edad, Junior Firpo con el número 23. Cuatro jugadores en el fondo. Luego aparecerán en el medio campo con el 14, Sofian Amrabat. Este es marroquí. Amrabat con el número 14. Con el número 15 aparece con Álvaro Fidalgo, el mexicano. Álvaro Fidalgo, mexicano, con el número 15. Por el costado de la izquierda, con el jugador número 18. Este es colombiano. Nelson Deusa es el que aparece con el número 18. Y luego, tres jugadores en la zona ofensiva. Es decir, un extremo por el costado de la derecha, con el 7, otro brasileño, Anthony, con el número 7, y por el costado de la izquierda, con otro marroquí, Abdesamad Es-Zouli. Este es Es-Zouli, que el que aparece con el número 10. Este jugador es importante, Es-Zouli, con el número 10, y arriba con el número 10, el centro delantero, el argentino Giovanni Lo Celso es el que aparece con el jugador de esta representación con el número 20. Así que esta es la forma que va a alinear el equipo del Real Betis, el jugador de esta representación del equipo del Betis, mientras que estaba revisando algunos jugadores que no tendrán participación. Por ejemplo, por parte del Barcelona, Frankie de Jong no estará, molestias precisamente lo que presenta Frankie de Jong. Lamine Yamal también no aparece, lo del Lamine Yamal en esta convocatoria. Por el otro lado, Real Betis con Altimira, con Ruibal, con Ortiz, con Llorente. ¿Qué pasa con Diego Llorente? Está suspendido Diego Llorente, con Bartra, este jugador que tampoco está. Mar Bartra, jugador interesante, una lesión que ha presentado este jugador. Y Hernández, otro de los jugadores, Juan Hernández, que tampoco estará para este compromiso, para este partido que arranca como si nada a las 11:15. Estamos ya prácticamente a solo un minuto. Están llamando en este caso a los jugadores, porque están ya en el túnel respectivo. Estaba repasando prácticamente lo que es esta convocatoria que se tiene para este partido, y ya está prácticamente lo de Guillermo Cuadra Fernández, es el español que va a dirigir el compromiso en este escenario deportivo, la jornada número 37. Este escenario deportivo tiene una capacidad para el Spotify Camp, no, como se llama este escenario, que tiene una capacidad de 99.787. Yo diría que apretaditos, mi estimado Antonio, 10.000 aficionados en este escenario deportivo. Bueno, esto estábamos hablando de un boleto pagado, ¿verdad? Porque faltan los fotógrafos, faltan algunos otros que no están en el recuento oficial, así que yo diría que casualmente 100.000. Ahí está el pasillo que le hace el Real Betis. Real Betis le hace un pasillo al campeón de esta temporada 2025-2026, el equipo del Barcelona, acompañado con niños, así que le hacen un pasillo respectivo. Esto sí se llama fair play, porque reconocen el esfuerzo, reconocen el campeonato que ha hecho el equipo del Barcelona. Y en este escenario, el Spotify Camp Nou, está el pasillo respectivo por parte de Real Betis. Apagaron la iluminación artificial, así es de que en ese movimiento que hace, y ahí aparece, la leyenda de Robert Lewandowski, porque se retira prácticamente del fútbol, de la Liga Española. Y entonces está el saludo respectivo. Me gusta la chumpa que está mostrando el Real Betis, mi estimado Antonio. El Barcelona entonces saluda ahora al cuerpo arbitral, que sale hoy totalmente de verde para este compromiso. Y la gente, por supuesto, coreando el nombre del Barcelona. Es el último campeón, es el campeón vigente de la Liga Española. Así que, mi estimado Antonio, todo preparado para lo que será este compromiso. Buenas tardes, bienvenido. Somos la red, somos el 161. Adelante, buenas tardes. ¿Y qué estás tomando?
1: 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Gracias, Nixon. Amigos oyentes de la red en el 161, ya preparados para llevarles este importante partido entre el Barcelona y el Real Betis, que han sido partidos realmente interesantes. El equipo del Barcelona siempre ha tenido problema con el Betis, es decir, problema en el buen sentido de la palabra. Le ha costado en algunas oportunidades el poder ganarle de local. Incluso en alguna oportunidad el Real Betis fue tropiezo para el Barcelona para poder alcanzar el título, porque en propia casa del Barcelona le ganaron en el año 2017, me parece, 1-0. Bellerini con un, digamos, si uno ve a Bellerini, es como que si estuviéramos viendo a un jugador de 1980. Bellerín, un jugador con cabello largo, con bigote, al pleno estilo del fútbol ochentero. Así está Bellerín o Bellerini, el jugador del equipo del Betis. Señoras y señores, se va a iniciar el partido con el pasillo incluido. El Fútbol Club Barcelona, campeón ya de la Liga de España, que no pudo revalidar en el partido anterior, que lo pierde de visita, pero hoy ante su afición. Al final de cuentas, lo que están buscando es campeonato. Van a entregarle el trofeo a cada uno de los jugadores que lo acredita como el campeón de la Liga de España. Cada uno de los jugadores tiene su trofeo individual. Lo levantan, lo presentan a la afición que se ha dado presente en esta oportunidad. Con Hansi Flick, también de la misma manera, aplaude a sus jugadores que han sido nombrados como jugadores destacados en esta Liga de España. Recordemos que el jugador del Barcelona está lesionado, en este caso el niño del Barcelona, Lamine Yamal, está lesionado y por lo tanto ni convocado, me parece que incluso va a ser baja en los primeros partidos del Mundial para la Selección Nacional de España. Y entonces así es como también la enfermería, como le llaman, de este equipo del Barcelona. Señoras y señores, eso no tenemos mucho para este importante partido. Les recordamos que la fase superior del Spotify Arena todavía está en construcción final. Es decir, la capacidad de este estadio hasta el momento hace falta. 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Ya Bellerini tiene la pelota, sector de la banda de la derecha para el equipo del Betis. El equipo helvético tenía la pelota hacia adelante. ¿Para dónde estaba Anthony? Manda el balón hacia atrás en la salida que tiene Joan García. Puede dejar la pelota para Eric García, para salir para Koundé. Koundé de nuevo para Eric García. Tiene en la opción con Gerard hacia la banda de la izquierda y así lo hace. Entregando, Cancelo se mueve. El portugués por el sector de la banda de la izquierda, pero prefieren de nuevo venir para donde está Eric García. García para Pedri. Pedri se da la vuelta. Hace funcionar a su equipo hacia el medio para donde estaba Fermín. Entregando para donde estaba Tito Lewandowski. Ya recupera. Es el equipo del Betis que tiene ahora la pelota con Junior. Junior hacia atrás para donde está Nathan. Nathan para su portero Valles. Y este para abrir hacia la banda de izquierda para donde está Valentín. Valentín G tenía la pelota, sector de la banda de la izquierda para salir jugando, es el equipo del Barcelona que tenía la pelota y una falta, y debe ser un servicio de tiro libre. El árbitro dice fueron con todo sobre el jugador. Me parece que el que corre es Gaby, va por el balón, anticipa, hay contacto, principalmente el cráneo en el parietal izquierdo con el jugador número 16 del Betis. Se quedan resentidos los dos, pero Valentín me parece que es más duro de esa zona y termina siendo solamente Gaby el que se estaba doliendo demasiado del parietal derecho. Esto hace que se venga a cobrar un servicio de tiro de esquina. La novedad es que Rafinha está dentro del terreno de juego y está buscando ser el ofensivo que aporte bastante fútbol en este importante encuentro futbolístico. La pelota queda suelta y dentro del área va a salir jugando Bellerín. Tiene el balón hacia la banda de la izquierda para Junior. Está De Osa, tenía la pelota por fuera para convertirse ya para el Barcelona. Y el Barça tiene el balón en apenas 3 minutos que se está jugando de este primer tiempo. La pelota por el sector de la banda de la izquierda jugando. 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Estamos en 3 minutos de este primer tiempo. El marcador con claro, claro que hay fútbol en marcadores. Estamos 0-0 en el estadio. En este estadio del equipo de Barcelona. Balón hacia el medio terreno para que salga jugando el Barça. Pelota para Gerard. El balón hacia atrás, canceló, buscaba, prefieren jugar hacia donde está Rafinha. Rafinha se mete, está prolongando la pelota y entregando hacia la banda de la derecha para donde sale jugando el Barcelona. Otra vez hacia atrás, jugando con Gavi. Gavi tiene que apoyarse y deja para donde está Marc Bernal. Bernal para donde sale jugando Gavi. Gavi tiene la pelota, puede abrir el juego por la banda de la izquierda, saliendo para donde está Canceló. Canceló tiene el balón, entregó para donde está Pedri. Pedri de frente va a recuperar el equipo del Barça. Y el Barça tiene el balón jugando por el sector de la banda de la derecha, entregando para donde está, metiéndose de zurda Rafinha. Hace que reaccione Valles. Cerca estuvo el Barcelona, la primera realmente jugada de peligro, pero ya recupera también el equipo helvético, que tiene la pelota en 4 minutos. Tratan de sorprender también los jugadores del Betis. Filtran la pelota para donde están los Chelsea. Los Chelsea perdió el balón, ya recupera el Barcelona. Nixon a punto el Barcelona de abrir el marcador, que persiste 0-0 en este partido Barcelona-Betis. ¿Qué estás tomando?
0: 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Bueno, hay que apuntar que es un partido que ha arrancado así, me parece que con mucha profundidad. El Barcelona me parece que tiene que convencer a su afición. Hoy le han hecho el pasillo en su propio escenario deportivo. Y hoy la gente está celebrando. Me parece que va a tener un escenario full. El Spotify Camp Nou en este escenario donde juega, yo diría, para despedir la temporada al equipo del Barcelona. Así que no puede quedar mal. Y lo tiene claro. Está buscando el partido, está buscando constantemente. Ojalá que luego de una anotación no venga el acomodo. Sabe que hoy tiene que ganar y convencer el Barcelona, porque es el campeón vigente de esta temporada y así está despidiéndose, yo diría, del fútbol, porque luego vendrá el Mundial, luego vendrá la clasificación y demás, así que debe ser un partido redondo. Y luego el Betis, pues ya lo hemos dicho, ¿verdad? Ha sido una gran temporada, quinto lugar, y no, nadie lo va a sacar de esa posición. Quinto lugar para el equipo Real Betis, también tiene que mostrar lo que presenta y lo que es suyo el equipo del Real Betis, pero es un partidazo, me parece, como está arrancando los primeros 5 minutos en esta Liga Española. 0-0, Pellegrini está con el Real Betis. Andy Frick por parte de el equipo del Barcelona. Esta es la Liga Española, jornada 37. Aquí no termina. Termina el próximo fin de semana, en el cierre, por supuesto, de la Liga Española. Pero ya hay un campeón, y es este, el Barcelona. Antonio, te escucho, ¿qué estás tomando?
1: Hay una mejor cerveza, se viene el Barcelona, jugando para donde está, tratando de meterse en ese sector hacia donde está Rafinha. Rafinha tiene el balón, trata de abrir el juego. Banda de la izquierda para donde sale jugando Canceló. Canceló lleva la pelota, trata de meterse dentro del área. Qué buena jugada, va a venir el primero. Prácticamente pasó de largo el jugador del Real Betis, pero no pudo concretar el Barcelona. Ya la pelota la tiene el arquero Joan García, porque vino un despeje largo de Valles, mandando la pelota hacia adelante. Manuel Pellegrini llama a uno de sus jugadores, es Alde, y le dice, a ver, Vamos a tratar de encarrilar por el sector de la banda de la izquierda. Hay que decir que hay varios jugadores del equipo de el Betis que son de la Masía, del Barcelona. Se viene para marcar ya la salida del Barça. Va a venir el primero, la pelota dentro del área. Bien, Báñez, para poder tener el balón luego de que estaba llegando y metiéndose de derecha estaba Fermín Nixon. ¡Qué buena jugada! Arquero bien ubicado. No permite la anotación del Barcelona. Y en 7 minutos ha llegado en 3 oportunidades claras el Barça. ¿Qué estás tomando?
0: 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Lo que quiere el Barcelona, ¿verdad? Allí es simple y sencillamente ha sido muy participativo. Me refiero al guardameta del equipo de Real Betis. Y vuelve a empujar y vuelve a insistir. Trata de quitarle la pelota. Se está ahogando totalmente el equipo de Real Betis porque Barcelona es mucho más en la posición del balón, en la profundidad. Abre por el de costado a la derecha, busca por la izquierda. Un Rafinha muy bien entonado y sobre todo con control del balón. Así que constantemente pareciera ser que es cuestión de tiempo para que el Barcelona pueda abrir el marcador en ese escenario deportivo para este 0-0 que se mantiene en la fecha número 37. Vamos a ir repasando los resultados que se han dado a lo largo de esta jornada de domingo, porque la mayor parte de compromisos se arrancaron a las 11 de la mañana. Este, porque el Barcelona ya es campeón, nadie lo saca de esa posición. Primer lugar. Segundo, porque ya es campeón, ya lo hemos dicho insistentemente. Luego, porque Real Betis también está quinto lugar y nadie lo va a sacar. Así que por ello tuvo a bien cambiar y modificar el horario el equipo del Barcelona. Mi estimado Antonio, por el 101, somos la red. Escuchamos qué estás tomando.
1: Cambio la mejor cerveza. Gracias, Nixon. Estamos en 8 minutos ahora. 8 minutos. Saludos a quienes nos están escuchando y a quienes nos ven. Gracias por estar en las redes digitales. Estamos en 8 minutos, como le decía. Es el tiempo de juego. 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Está saliendo el Barcelona. Ya la pelota la controla de nuevo el Betis, jugando con Junior Firpo. Firpo deja para Valentín. Y Valentín García estaba saliendo, metiendo la pelota. Este Valentín Gómez, el argentino, 22 años. El central del equipo de Betis, dejando para donde estaba Nathan. Nathan llegaba, que le cometen una falta. Y debe ser para marcarse en un servicio que le pertenece al equipo de Barcelona. Nathan Bernardo de Sousa, brasileño, en la saga. Entregando ya hacia adelante, recupera el Barcelona, que tiene la pelota por el medio. ¿Para dónde está Pedri? Pedri esconde el balón, tiene que venir hacia atrás, jugando para dónde está Gerard. Gerard tiene el balón hacia el frente, jugando por la banda de la derecha para Rafinha. Rafinha va a perfilarse, pero prefiere dejar el balón de nuevo. Otra vez es Rafinha. Está levantando el centro demasiado largo. Busca hacia dónde está Gavi. Gavi puede dejar para Lewandowski. Atención, Tito se mueve. Tito Levan, gol. El balón que tiene de nuevo es el equipo del Barcelona, entregando la pelota por el sector de la banda de la derecha. Otra vez es el Barça que tiene el balón. Puede dejar para Jules Koundé. Koundé tiene el balón. Entrega comprometido. Recupera el equipo del Betis y la pelota detenida porque hay una falta y debe ser un servicio de tiro libre. Le pertenece al equipo local. Al final de cuentas, el que comete la falta es Gavi. Debe ser un servicio de tiro libre que le pertenece al equipo del Betis. Atención al tiempo, estamos llegando a 10 minutos. 10 minutos en este instante del primer tiempo. Lo vive por la red en el 106.1 a nivel nacional. Está dejando de nuevo la pelota para donde sale jugando el Betis, entregando para Anthony. Anthony para De Osa, la pelota por fuera para convertirse en un servicio lateral. Es el saque de banda. Está sacando el equipo del Betis hacia atrás, dejando con Bellerín. Bellerín deja con Valentín. Este para Nathan. Va a pasar por la mitad de la cancha jugando con Junior Firpo. Va a conectar hacia donde está Abde. Abde se sale de la marca. Conecta otra vez el equipo del Betis. Tiene que frenarse. Ya están cerca del área que defiende el Barcelona, que sale jugando con Eric García. Mucha valentía va Ibarre para convertirse en un servicio lateral que le pertenece al Betis. Estamos por llegar al minuto 11. 11 minutos del primer tiempo. Lo vive por la red en el 106.1 a nivel nacional. Para marcar Firpo tiene la pelota. Atención, Firpo, para salir tocando. Ahora sí, mi compañero Nixon, ¿qué estás tomando?
0: 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Partidazo, por supuesto, en apenas 11 minutos de esta primera parte. Barcelona sigue siendo mucho más. Ya hablaremos, por supuesto, de lo que es la posición de la pelota que presenta este equipo, sobre todo la representación del Barcelona. 64% lo que reporta oficialmente frente a un 36% para el equipo Real Betis. Así se desarrolla el compromiso. Empate 0-0. Te escucho, mi estimado Antonio, por la red en el 106.1. ¿Qué estás tomando?
1: Gaño, la mejor cerveza. Vendrá para marcarse un servicio. Es el servicio de tiro libre. Le pertenece al equipo de el Barcelona. Saludos a Jaime Ramírez. Un saludo muy especial. Gracias por conectarse y seguir las transmisiones de la red en el 106.1 a nivel nacional.

0: ¿Dónde está Joan García? Llegamos en este preciso instante al minuto 13. 13 minutos en el primer tiempo. Lo vive por la red en el 106-1. El campeón español juega contra el Betis. O sea, el Barcelona contra el Betis. Por la red, por la onda sonora del 106-1. A nivel nacional y sus diferentes repetidoras. Está saliendo de nuevo el equipo de el Barcelona, entregando la pelota, jugando hacia la banda de la izquierda, desde ahí para poder tener con Gerard. Gerard perdió y ahora el que se viene es el equipo del Betis. Entran dentro del área, balón rechazado por parte de Eric García. Lo Celso ya no pudo quedarse con el balón. Acaba de fallar el equipo helvético. Seguimos 0-0 entre el Barcelona y el Betis, pero muy bien. Presión en salida al Barcelona y le costó por poco la primera anotación del partido. Lo Celso no pudo definir y al final de cuentas seguimos con este marcador 0-0. Una zona llegada del Betis que se iba a convertir en gol. Nixon, ¿qué estás tomando?
1: Gallo, la mejor cerveza. Bueno, hay que apuntar que, como lo decías correctamente, una sola llegada y para ello tuvieron que transcurrir 12 minutos, por supuesto, para que el Betis pasara el medio campo, se quitara un poco la presión del equipo del Barcelona y que prácticamente tuviera un acercamiento a la portería contraria. Aprovecho para los amigos que nos están escribiendo en las diferentes plataformas de las redes sociales, un abrazo para todos los rojos, los seguidores del Club Municipal. Lo digo porque hoy 17 de mayo, está celebrando un aniversario más de su fundación. Año 1936 fue fundado el Club Social y Deportivo Municipal, un 17 de mayo, así que a los rojos de corazón, a los verdaderos seguidores del equipo de Municipal, pues aprovecho para enviarles un saludo cordial, un abrazo, que disfruten y que celebren. Está en la final, está ganando el equipo de Municipal en su primer partido, el partido de ida ante el equipo de Xelajú Mario Camposeco. A ver si lo termina redondeando estos 90 años de fundación el equipo de Municipal el próximo fin de semana. Abrazo para todos los rojos hoy, en el día de la fundación de su equipo, equipo de sus amores, el equipo de Municipal, año 1936. Mi estimado Antonio, continuamos con la Liga Española. Barcelona 0, Betis 0. Abrazo para todos los que nos están escuchando y nos están viendo en las diferentes plataformas. Antonio, ¿qué estás tomando?
0: Gallo, la mejor cerveza. Estamos, atención, el partido entre el Barcelona y el Betis empatado a 0. Lo vive por la red en el 106-1 a nivel nacional. Vendrá para marcarse un servicio por la banda de la derecha, jugando para donde está Rafinha. Rafinha tiene el balón, entregando hacia atrás para donde está Pedri. Pedri, qué buena filtración estaba haciendo, metiendo la pelota a la espalda de los jugadores del Betis, pero reaccionaron a tiempo. Ya tiene de nuevo la pelota el Barcelona. Van a salir jugando por la derecha para donde está Koundé. Levanta el centro, se queda clavado el arquero Valles. Y aquí va a venir el primero. ¡Pumba! ¡Dentro no! El balón por fuera. Fermín no puede llegar a concluir la jugada. Y la pelota enviada por Bellerín hacia afuera para convertirse en un servicio que al final de cuentas, me parece, todavía Gaby le dejaba a Fermín la pelota. Y me parece que este último es el que rebota el balón y por lo tanto tendrá que ser un servicio de portería, saque de puerta. Atención, Héctor Bellerín mandó la pelota así, casi que sobadita, para convertirse ahora en un servicio de portería. Es el saque de puerta que tiene el equipo del Barcelona, dejando ahora en un trazo largo. Valles tenía para el equipo de Betis. Juegan hacia el medio, entregando para donde está Marc Bernal. Bernal del equipo del Barça tiene el balón, trata de darse la vuelta. Entregan hacia adelante, ya recuperó de nuevo el equipo helvético. El Betis que tiene el balón, el mismo que va por elevación tratando de bajar en la zona de la saga. Gerard se la deja de cabeza a su portero, Joan García, que va a salir tocando por la banda de la derecha para donde está Julius Koundé. Koundé tiene el balón, deja para Rafinha. Rafinha viene hacia el medio terreno a buscar balones, a entrar en contacto con el balón para mantener regularidad en estos partidos y que llegue muy bien al Mundial. La pelota por el medio. Y recuerdo que la mayoría de estos jugadores que están el día de hoy del Barcelona son jugadores de selección nacional en diferentes de ellas, el caso de Brasil, de Francia y de España. Se venía el primero, pero de derecha llegó para poder hacerlo Rafinha. Se llevó a su marcador, se internó dentro del área y

0: cuando quiso pegarle de derecha, sabiendo que él no es diestro, ahí quiso cambiársela al portero Manuel, donde estaba Valles, y terminó entregando la pelota hacia el tiro de esquina. Van Rural le pertenece a este equipo del Barcelona. Rafinha todavía para levantar ese servicio de tiro de esquina. Vendrá el tiro de esquina, balón por elevación del arquero. Otra vez emplearse a fondo porque prácticamente estaban haciendo un tiro de esquina para poder anotar un gol olímpico. La pelota vendrá para marcarse de nuevo un servicio de tiro de esquina. Es el tiro de esquina, Van Rural le pertenece al equipo del Barcelona. Están buscando a Tito Lewandowski. La pelota al primer poste, ahora sí. Balón por fuera para convertirse en un servicio. Otra vez es un tiro de esquina. Tiro de esquina, Van Rural. Le vendrá para marcarse el servicio por el sector de la banda de la derecha. Está para levantar, es el equipo del Barcelona, ahora lo hacen en corto, dejando para donde está Rafinha. Rafinha se mete para levantar el centro, está tratando de perfilarse, ahora sí levanta la pelota, queda corta y ya recupera el Betis, que va a salir ahora a contraataque, metiendo por la banda de la izquierda para donde sale Abde. Abde conectó y dejó para donde está Fidalgo. Fidalgo tiene la pelota, trata de venir hacia adelante. Le recuerdo que este Fidalgo español, Álvaro Fidalgo, recientemente estuvo en México jugando, regresa para hacerlo a un nivel muy alto con el Betis. Está de nuevo metiendo la pelota por el sector de medio terreno, entregando el Betis, jugando para donde está Valentín Gómez. Diego Valentín Gómez tiene la pelota por el sector de la derecha, jugando para donde está Nathan Bernardo de Souza. Deja para Bellerín. El español toma la pelota por el sector de la banda de la izquierda. Están tratando de conectar hacia donde está este jugador Soifan Amrabat. Perdió la pelota y ya recupera el Barcelona. Atención, se puede venir el contraataque y desde luego con él el gol de Tito Lewandowski. Prefiere dejar hacia atrás Rafinha. En la pelota, muy cerca del área es Barcelona. Busca llegar el cabezazo Julius Koundé. No alcanza a acompañar adecuadamente y ya recupera de nuevo el Betis en 20 minutos de este que es el primer tiempo. Sale jugando de nuevo, es el equipo de el Betis, tenía la pelota que al final de cuentas se están entregando hacia el medio. Va a recuperar el equipo del Barcelona, entregando para donde está, metiéndose Rafinha. Rafinha para levantar el centro, dejan hacia atrás para que desde ahí llegue Gavi. Gavi tiene el balón, jugando hacia la banda de la izquierda, para donde sale tocando Pedri. Pedri se acomoda y deja la pelota en la salida de Eric García. Eric García para Gerard. Gerard de nuevo controlando. Es el equipo del Barcelona que tiene la pelota cuando estamos llegando casi al minuto 21. Mi estimado Nixon Vázquez, ¿qué estás tomando?
1: 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La mejor cerveza, mi estimado Antonio, para este cierre y por supuesto previo al Mundial, acá por supuesto por la red en el 106.1. 21 minutos en tiempo corrido, el equipo de él, el Barcelona, me parece que se cansó en llegar y llegar y no encontrar la anotación, porque buscaba, porque empujaba, porque trataba de tener algún espacio, pero no ha podido, ni Lewandowski, ni López, Fermín, que fue el que tuvo mayor opciones, es decir, una muy clara, para ser muy precisos, porque terminó con esta ilusión óptica que encontraba la anotación este Fermín López. Hay que apuntar que el Real Betis hizo un replanteamiento táctico, porque inicialmente había arrancado con un 4-3-3, ahora ya lo convirtió en un 4-1-4-1, así se ha parado el equipo del Betis, tomando en cuenta que hay que saturar el medio campo, tratar de recuperar la pelota y no darle mucha libertad al medio terreno del equipo del Barcelona. Empate 0-0, fecha 37, el campeón de España, Barcelona, enfrentando al Real Betis. Antonio, ¿qué estás tomando?
0: Gallo, la mejor cerveza. Gracias por estar en la red, en el 106.1 a nivel nacional. Tenía la pelota el equipo del Barcelona. Terminan entregando por fuera para convertirse en un servicio que le pertenece al equipo del Betis. Al final de cuentas hay un fuera de lugar. Es un fuera de lugar que le pertenece, en este caso, el tiro libre al equipo del Betis. Está el Betis para poder levantar. Atención, señoras y señores, llegamos al 22 de juego. El tiempo de juego. 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El marcador con claro, claro que hay fútbol. El marcador es 0-0. Se juega en el Camp Nou. La pelota por el sector de la banda de la derecha, para donde está metiéndose el equipo del Betis, que viene por el primero. Pelota por el sector de la banda de la derecha. Desde ahí para dejar el centro hacia atrás, llegando para Lo Celso. Este le va a pegar de zurda, se mete dentro del área. ¡Pum! Adentro. ¡Pum, pum, pum, pum, pum, pum! Pero dice el árbitro. Vamos tratando. ¡Bup, bup, bup! Fuera de lugar.
1: Claro, fuera de lugar fue lo que marcó finalmente el árbitro central. A ver, me parece que esta es la acción. Ah, sí, claro, es que están fuera de lugar desde el medio campo, adelantito del medio campo, están fuera de lugar. Lo que no entiendo es que, de verdad, esta parte sí no la entiendo. El jugador ya había hecho contacto con la pelota, ¿verdad? Había una segunda acción porque hay una falta. Y luego termina siendo una gran anotación, en este caso el jugador Sanzulli, que hace una gran anotación. Pero insisto, creo que con un delay enorme, el asistente, para mí, una anotación que me parece que hubiese convalidado. Esa es la primera. La segunda es que, y para el asistente era fuera de lugar, de entradita, desde cuando el jugador hizo contacto con el balón, desde ahí tuvo que haber tenido la acción de juego. Pero no lo hizo. Esto es lo que sí me parece que no me parece del tema arbitral del asistente, porque le dio continuidad a una jugada que ya estaba viciado, insisto, y termina con una falta y termina con un gol. Así que dos acciones luego de un error del asistente y del árbitro central del compromiso. Y ahí el técnico Hansi Flick no está muy a gusto con lo que está observando. Barcelona es intenso, pero no es efectivo. Barcelona tiene la pelota, pero no tiene la claridad. Y así me parece que le está costando el equipo del Barcelona en su propio escenario deportivo. Insisto, con buen volumen, con mucha intensidad, pero con poca profundidad y poca definición el equipo del Barcelona en el compromiso. 0-0. Antonio, por la red, te escuchamos. ¿Qué estás tomando?
0: Gallo, la mejor cerveza. Atención, estamos en este instante con un ataque del equipo de el Betis, que se anima luego de tener ese servicio para el sector de la banda de la derecha. La pelota que se viene en un servicio largo que controla el Barcelona, entregando hacia el medio para donde estaba Gavi. Gavi no puede quedarse con el balón, pero el árbitro dice y hay una falta y debe ser para marcarse con un servicio. Es un servicio que le pertenece al equipo del Barcelona. Jugamos en este instante 25 minutos y no pueden hacer falta ellas. Tienen siempre su espacio en el fútbol y no, pues está lejos el Barcelona, donde también llegan ellas a ver el partido, mi estimado Nixo.
1: Sí, sobre todo esto, ¿verdad? Por esta cobertura que se tiene, un espacio especial para la familia y las esposas de los jugadores. Cuando ataca al Betis, es la segunda vez, Antonio, está encontrando espacio, está encontrando profundidad. Con eso de la variante táctica que ha hecho el técnico, precisamente Manuel Pellegrini, me parece que le ha dado equilibrio al medio campo el equipo del Betis, y por esto ha pasado en dos ocasiones del medio terreno y prácticamente intentando abrir el marcador en este escenario deportivo, en Spotify Camp Nou, donde se juega el compromiso en la penúltima y prácticamente despidiendo el Barcelona esta temporada en su casa, siendo el último campeón, el campeón vigente de la Liga Española. Antonio, ¿qué estás tomando?
0: Gallo, la mejor cerveza, Fidalgo, Álvaro Fidalgo, seleccionado nacional de México, porque llegó, jugó con el América, se nacionalizó mexicano, y aunque él nacido en España, está jugando para la selección nacional de México. Vamos por el sector de la banda de la izquierda, venía por el sector de la banda de la derecha, para donde estaba tratando de venir. Atención, por la derecha es el Barcelona, tenía la pelota, jugando para donde está Rafinha. Aguas que lo pueden lesionar. Llegó con todo Junior Firpo y terminó mandando la pelota por fuera para convertirse en un servicio lateral. Pero el árbitro dice falta de Junior Firpo y debe ser un servicio de tiro libre que le pertenece al Barcelona. Desde ahí pueden anotar. Está mucho más cerca ahora del área, en perpendicular al palo izquierdo del portero Valles. Es decir, está muy cerca de la línea del área mayor, pero está por el sector, digamos, más tirado al sector del tiro de esquina por la banda de la derecha. Ahí se va a levantar el servicio de tiro. Es el tiro libre. 27 minutos, tiempo de juego. 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
1: Sí, hay que apuntar que con esto se despide la temporada. Tiene que ser muy preciso y convencerlo, hemos insistido constantemente, porque el último partido del Barcelona será el próximo 23 de mayo a la 1:00 p.m. enfrente al Valencia, pero va de visitante.
0: Se viene el gol de Rafinha y de esta manera regresa al Camp Nou con gol. Pum pum pum pum pum pum pum pum pum pum pum pum pum pum. Gol de Rafinha. Tiro libre, les decía que puede venir el gol y ahí está Rafinha. Pum pum pum pum pum pum pum pum. Gol del Barcelona. Gol en la red.
1: Ha salido un golazo a este Rafinha, qué manera de poder pegarle al balón. Me parece, por la sensación que me deja, que la misma muralla de contención que coloca el equipo del Betis le hace un gesto, un movimiento y un extraño a la pelota. A ver, lo que habíamos hablado, un equipo del Barcelona intenso, un equipo del Barcelona con posesión de la pelota, pero un equipo del Barcelona que no era muy efectivo, porque le costaba cerrar, porque le costaba terminar y, por supuesto, superar al guardameta del equipo Real Betis. Aparece una falta en tres cuartos de cancha, ahí a un costadito prácticamente, por el costado de la izquierda en relación al guardameta del equipo del Betis, y ahí aparece Rafinha, que consigue su gol número 12 en la Liga Española. Le pega rico y sabroso, pero insisto, en la trayectoria de la pelota hay una cabeza de la zona de contención, en este caso la muralla de contención que impone el Betis, y ahí le hizo un extraño al portero del equipo del Betis y termina haciendo un golazo por parte de Rafinha para que al minuto 28 se ponga en ventaja el equipo del Barcelona. Lo que no pudo hacer en juego en conjunto, encuentra en lo individual, en la táctica fija, golazo para poder convencer y poder darle la alegría a esa fanaticada. Me parece que ha sido un lleno total en este escenario deportivo. Gana el Barcelona 1-0 sobre el Betis y se está despidiendo la temporada. Ya lo dije, en la última fecha, que es el próximo fin de semana, jugará de visitante del equipo del Valencia y allí, por supuesto, se corona campeón. De hecho, ya la celebración y demás, el pasillo de hoy, los reconocimientos para los jugadores, y Barcelona es campeón, mi estimado Antonio, ¿qué estás tomando?
0: Gallo, la mejor cerveza, y me parece que iban a pedir penal, pero el árbitro dice posición adelantada de Junior Firpo del Betis. Respondón el Betis, llega, y por poco era el gol del empate en una jugada, en un tiro libre. Estaban en posición adelantada, pero al final de cuentas, una desatención defensiva, y va a venir el empate del Betis. Nixon, ¿qué estás tomando?
1: Gallo, la mejor cerveza, dos ocasiones en fuera de lugar. Esta me parece que en la pelota parada le saca un provecho. Me gustó mucho el movimiento que hace el equipo del Betis. Esto se llama trabajarlo durante la semana, trabajarlo en casa, trabajarlo en los entrenamientos. El movimiento táctico que hace, lamentablemente, para el equipo del Betis, hace un movimiento antes, y que esto es lo que le permite quedar en fuera de lugar a uno de sus delanteros, y en este caso particular a Anthony, es el que termina quedando en fuera de lugar en esa acción de juego. Pero interesante el movimiento táctico que hizo con la pelota para el equipo del Betis, es decir, tiene lo suyo también para poder responder. No por nada termina siendo quinto lugar en esta temporada el equipo del Real Betis en el compromiso. 31 minutos, Antonio, por la red, te escuchamos, ¿qué estás tomando?
0: Gallo, la mejor cerveza. Le recuerdo que el Betis, como bien indicaba mi compañero Nixon, está en el quinto lugar en posiciones europeas. Y mientras tanto, el Barcelona, ya desde hace un par de jornadas, es el actual vigente por al menos un año de campeón de España, con 94 puntos en este momento, 83 en el segundo lugar, el Real Madrid. Está saliendo el Barcelona, sector de la banda de la derecha, tratando de encaminar el juego para donde está Rafinha. Llegamos al 32 minutos de este primer tiempo. 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El marcador con claro, claro que hay fútbol, el marcador es 1-0, el Barcelona le gana al Betis y lo vive por la red en el 106-1 a nivel nacional. Nixon, ¿qué estás tomando?
1: 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En desarrollo del compromiso, penúltima jornada al cierre de esta temporada 2025-2026 y por supuesto con algunos logros importantes por parte del equipo del Barcelona, sobre todo lo máximo, que es el título ya en esta competición, mientras que en el segundo lugar estaría el Real Madrid, le da alcance al Barcelona, el equipo del Villarreal 69 puntos, tercero tampoco le van a dar alcance, es decir, los primeros 5 puestos me parece que nadie se va a mover, porque solo quedará una jornada y a la mayor parte ha cumplido. Hoy se dieron los partidos, por supuesto, en horas de la mañana. Y si usted no estaba enterado, hoy por la mañana el Sevilla cayó 0-1 ante el Real Madrid, mientras que el Valencia ganó 4-3 ante la Real Sociedad, y algunos resultados interesantes que se han dado. El Atlético de Madrid ganó 1-0 sobre el Girona en los resultados, repito, hoy por la mañana, hoy día domingo. El Betis con la pelota, Antonio con el micrófono, te escuchamos por la red. Antonio, ¿qué estás tomando?
0: Gallo, la mejor cerveza, y hay que decir que este partido es importante, primero por las posiciones que puede tomar, en este caso el equipo de Betis, para poder mantener esa regularidad en la Liga Europea. La pelota que tiene el Betis, entregando por el sector de la banda de la derecha, jugando hacia donde viene a velocidad, entregando en ese sector para donde estaba Anthony. Anthony manda un trazo largo, casi que es un centro que ya controlan Joan García, y deja la pelota por el medio. Para volver a salir es el equipo de el Barça, que tiene el balón con Eric García. García para Koundé. Koundé tiene el balón, entregando para Gavi. Gavi hacia atrás para donde está, en la salida que tiene Gerard. Gerard dejaba para Cancelo, pero le sale a presionar el jugador Bellerín, y manda la pelota por fuera para convertirse en un servicio lateral. Es el saque de banda, le pertenece siempre al Barcelona. Jugamos en 34 minutos de este primer tiempo. Balón hacia atrás en la zona de la defensa, Eric García para el Barcelona. Tiene opción por la derecha, es Koundé, prefieren jugar con Marc Bernal, este jovencito que en este torneo ha dejado muy buenas expectativas, esperanzas para los jugadores que salen de la Masía del equipo del Barcelona. Marc Bernal, Gavi, Pedri, Fermín, son jugadores que han salido precisamente de las fuerzas básicas del Barça. Está saliendo por la banda de la derecha, es el Barcelona que tiene el balón, entregando para donde estaba Rafinha, intercepta bien Junior Firpo para el equipo del Betis, y ya están jugando en ese sector. No hay fuera de lugar, el árbitro le da continuidad, es el Betis que busca empatar el partido desde fuera. Viene el balazo, pero viene para donde estaba tratando de quedarse Abde. El balón por elevación, pero el portero bien ubicado, se queda John García con la pelota. Qué buena jugada del Betis. Dixon, ¿qué estás tomando?
1: Gacho, la mejor cerveza. A ver, hay que decir que este es un pelotazo directo al guardameta Joan García. Qué forma de poder llegar por parte del equipo del Betis. Es la cuarta ocasión que se está acercando, pero esta me parece que con mayor precisión y mejor espacio para poder meter un zapatazo rico y sabroso. Tiene que volar el guardameta García, el guardameta del equipo del Barcelona, para evitar la caída de su portería. Es decir, el Betis mejor ahora con mayor acomodo dentro del campo, y es el Zully, es el que se siente con mayor espacio para poder meter un zapatazo como lo hizo anteriormente. Barcelona, no sé si decirlo que ha bajado un poco el ritmo, o trata de que el Betis salga de este encierro que tenía, que salga al medio campo y que esto le pueda permitir carburar de mejor manera al Barcelona del medio campo hacia arriba. Es lo que está mostrando el partido ya en 36 minutos en esta primera parte. Y ahora, fuera de lugar otra vez. El asistente, sí, de verdad, que está, pero con esa forma de marcar muy minuciosa, muy cauteloso el asistente. No sé si decir riguroso, pero ha marcado 3 ocasiones en fuera de lugar cuando el Betis empieza a desarmar la zona defensiva del equipo del Barcelona. Insisto, el equipo campeón de la Liga Española. Adelante, mi estimado Antonio. Somos la red, somos el 106-1 en la Liga Española. ¿Quién estás tomando?
0: Gallo, la mejor cerveza. El balón hacia adelante, buscando hacia donde estaba tratando de llegar es el equipo del Barcelona, pero pierden la pelota. ¿Y quién iba a decir que Girona, que fue un equipo importante hasta hace un par de torneos, esté en zona de descenso? Esa liga en la parte de abajo es la que está mucho más interesante ahora, porque ¿quiénes serán los que van a descender? A falta únicamente de una jornada, parece interesante también. Cuando se venía el jugador Abde por el sector de la banda de la izquierda, llega Jules Koundé, machetazo, y se termina llevando la tarjeta amarilla amonestado el jugador Julius Koundé. Tiro libre, además, le pertenece al Betis. Nixon, ¿qué estás tomando?
1: Cacho, la mejor cerveza. Sí, es el primer amonestado ya en el partido y es para el jugador del equipo del Barcelona. Lateral por el costado a la derecha, Julius Koundé llegó fuerte y el árbitro central no lo ha perdonado. Así de que lo de Guillermo Cuadra, que es el árbitro central, hoy está totalmente de verde. Ese verde metra que le llaman algunos, ¿verdad? Pero ahí está, dirigiendo. Creo que ha estado bastante cerca de algunas acciones. El único que a mí me deja con duda es el asistente, pero el central me parece que bastante bien. Y la entrada de Koundé es simple y sencillamente era para amonestarlo, y lo ha hecho el árbitro central de este compromiso por ingresar a la recta final de esta primera parte. Este 0-0, 1-0 para ser correctos, pero en el 0 que mantiene hasta el momento esta representación del Barcelona, con aquella acción de juego que tuvo Saúl Zubli. Cómo llega, cómo mete el zapatazo y cómo responde bien el guardameta Joan García. 1-0 gana el Barcelona. Y así se está despidiendo de su propia afición como campeón de esta temporada de la Liga Española. Antonio, ¿qué estás tomando?
0: Cayo, la mejor cerveza. Estamos llegando al minuto 39. 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Estamos 1-0 al Barcelona. Le gana al Betis. Está saliendo el Barça. Pelota por el sector de la banda de la izquierda. Jugando para donde está Gavi. Gavi trata de meterse y el balón que vendrá para donde está Fermín. Fermín tiene la pelota, trata de venir hacia el medio, hacia donde está Marc Bernal. De nuevo para Gavi. Gavi hace la recepción, se da la vuelta, busca a su compañero que va a salir por la banda de la derecha, que es Julius Koundé. Koundé llega para tomar el balón otra vez para apoyarse, y es Eric García el que llega para apoyar desde la zona de la saca, dejando para Gerard. Está Gerard Martín Langreo. Está saliendo por el sector de la banda de la derecha, dejando ahora para Rafinha. Rafinha puede colgar el centro, prefiere jugar hacia atrás y apoyarse en la salida que le puede dar en ese sector en donde estaba Marc Bernal. Bernal llega rápido para apoyarse hacia el medio, recupera el balón el Betis, pero sencillamente solamente fue un instante, porque vuelve a perder la pelota y es el Barcelona que viene en contraataque. Pelota levantada, corta la saga, vuelve a quedarse Rafinha. Rafinha puede dejar el balón para donde estaba Lewandowski, recupera el Betis, así nada más. La verdad que le cuesta al Betis. Otra vez el Barcelona roba el balón y está quedándose con Julius Koundé, que dice, a ver, mejor voy a cambiar, y lo da por el sector de la banda de la izquierda para donde sale Cancelo. Cancelo tiene el balón, dejando hacia Fermín. Fermín triangula, puede dejar para Pedri. Julius Koundé no puede llegar y la pelota por fuera para convertirse en un servicio lateral. El que perdió la pelota fue Gavi. Es un servicio lateral que le pertenece al equipo de el Real Betis. Llegamos al minuto 40 y medio. Este es el primer tiempo. Es el tiempo de juego. 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El marcador con Claro. Claro que hay fútbol en marcadores. 1-0. Barcelona le gana al Betis. Está en la red. Está quedándose el Betis. Tratará de ir a sorprender para poder empatar el partido. Triangulan, tratan de venir hacia adelante. Qué buen balón están dejando para Fidalgo. Fidalgo por la derecha, ¿para dónde está Anthony? Anthony de nuevo para Deosa. Fidalgo se asoma hacia él, le iban a dar la pelota, pero ya recupera de nuevo el Barcelona. Hay una falta y debe ser con un servicio de tiro libre. Nixon, ¿qué estás tomando?
1: 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La mejor cerveza, mi estimado Antonio. En la recta final de este compromiso, Lewandowski no le gustó la forma que estaba marcando el árbitro central, Guillermo Cuadra. Y entonces termina prácticamente con algún reclamo ya en esta recta final del compromiso. Volvió otra vez a tener delay el asistente. Es impresionante esto, ¿verdad? Porque estaba la jugada, luego lo detiene y dice que hay una infracción. Lewandowski también no le gusta esta forma de dirigir por parte del asistente o de arbitrar por parte del asistente. 41 minutos y medio, prácticamente en el cierre de esta primera parte, y lo gana el Barcelona. Gana el campeón de la Liga Española. 1-0, Antonio, ¿qué estás tomando?
0: 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Para finalizar este primer tiempo, la pelota que están dejando para Abde. Abde dejaba la pelota en corto, se está metiendo dentro del área, le mandan el balón por fuera. Abde Samad Zalzouli Le mandan el balón por fuera para convertirse en un servicio de tiro de esquina. Es el tiro de esquina que le pertenece al equipo visitante. 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Pueden lanzar el balón al centro o buscando también que llegue alguien a sorprender en el segundo poste. Aude para levantar. Es Ausuli, deja la pelota central y aquí está Fidalgo, le pega de zurda y la pelota de nuevo por fuera para convertirse en otro servicio de tiro de esquina. Anthony para poder tomar el balón y levantar el tiro de esquina. 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Se vendrá el equipo visitante, es el equipo de el Betis. Betis para tomar la pelota. Aquí vendrá para marcarse el servicio de tiro de esquina. Le pertenece al equipo visitante, al Betis. Piden el balón. Atención. El que busca es Anthony. También está De Osa. La pelota que viene al primer poste. Arquero que está juzgando perfectamente la jugada. Entrega ahora de manos para que inicie desde ahí el ataque. El equipo de Barcelona. Rebota la pelota Pedri y está quedándose únicamente en la salida que le pertenece al Betis. Vamos a llegar al minuto 44. Otra vez es el Barcelona que recupera, saliendo por el medio, jugando para Marc Bernal. Este hacia atrás para donde está Eric García. Gerard tiene la pelota, entregó hacia el medio. Barcelona toca, lo hace con bastante soltura. El balón hacia la banda de la derecha para donde está Rafinha. Rafinha va a mostrar la pelota, se perfila, deja para Tito Lewandowski, va a venir el segundo. Bien el arquero Valles, quitándole el segundo gol a Fermín. El balón por arriba para convertirse en tiro de esquina. Es el tiro de esquina. 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
1: Gallo, la mejor cerveza. Espectacular jugada. Primero hay que decir, por el costado a la derecha hace Rafinha, hace lo que quiere, por supuesto, con la zona baja, y luego le da una asistencia para Fermín López y te saca una raya. Espectacular el zapatazo, pero mucho mejor también el guardameta Álvaro Vallés, que es el guardameta del equipo del Real Betis, porque atajadón y evita la caída de su portería. Y me parece que dos acciones importantes por resaltar: el juego en conjunto del Barcelona, pero sobre todo también la atajada por parte del guardameta del equipo Real Betis. Otra vez el Barcelona con el balón, luego el tiro de esquina. Antonio, te escuchamos, ¿qué estás tomando?
0: Gaya, la mejor cerveza. Me parece que irán a ser unos dos minutos nada más de adición. Estamos ya en 45.
1: Uno diría.
0: ¿Verdad que sí?
1: Sí, uno diría, por todo lo que se ha dado en el partido.
0: Vamos a ver qué dice el árbitro. Usted sí.
1: Claro,
0: le voy cuenta. A dar mi vida.
1: Claro, un minuto nada más de reposición a esta primera parte. Lo que pasa es que ha sido de más fútbol, más efectividad de juego, así que no se ha perdido mucho. Por eso decíamos que un minuto era lo correcto para el árbitro central y ha determinado esto. Un minuto nada más, Antonio, ¿qué estás tomando?
0: 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Vamos a llegar ya al final del partido porque está jugándose en 45 y medio para salir por la banda de la izquierda, metiendo el equipo de Barcelona para Canceló. El portugués estaba tratando de llegar, perdió la pelota, la recupera el equipo del Betis. A ver qué hace en ese sector Anthony. Va a pegar de derecha, balón por arriba para convertirse en un servicio de portería. Saque de puerta, le pertenece al Barça, pero me parece que ya no lo van a hacer. El árbitro únicamente estará dando el pitazo final. Y ahí Anthony con De Osa enojándose bastante, indicándole por qué fue que tomó la decisión de pegarle desde fuera del área.
1: Sí, me parece que es correcto, porque no hubo nadie que se mostrara en esa línea de pase que le llaman. Así que terminó con esto, mi estimado Antonio.
0: Y termina también en este preciso instante el primer tiempo. Es el equipo del Barcelona que lo gana 1-0 sobre el equipo del Betis. Lo vive por la red.
1: Terminado esta primera parte, los primeros 45 minutos con un equipo de Barcelona que está derrotando 1-0 al equipo del Real Betis. Hay que decirlo que en términos generales me parece que es justo y merecedor. ¿Por qué? Porque Barcelona fue mucho más en la posición de la pelota, en la intensidad, pero no en la efectividad, porque esto le fallaba al equipo del Barcelona, la zona de precisión, la efectividad claramente en la parte ofensiva. Y entonces tuvo que venir la táctica fija, tuvo que venir Rafinha, tuvo que venir la pierna de Rafinha para poder encontrarse con la diferencia y manejar el resultado 1-0. Estaba observando que este escenario del Spotify Camp Nou creo que tendrá el 99.9% de su capacidad. No veo ningún espacio en este escenario deportivo. Y cómo no, porque estás viendo al equipo que terminó siendo el campeón de esta Liga Española, primero. Segundo, que es el último partido de la temporada. No sé si cuántos saldrán, cuántos mantendrán esta, pues el quedarse con el equipo de Barcelona, que no acostumbra a muchos cambios, pero seguramente más alguno no continuará, como lo de Lewandowski, por ejemplo, que ya no va a continuar con el equipo del Barcelona. Entonces había ese morbo de ver al equipo despedirse como campeón en su propio escenario deportivo, de ver algunos jugadores como el mismo Lewandowski que pues van a vestir por última vez esta camisola del Barcelona. Así que con todo este morbo y lo que presenta el Betis, que es el quinto lugar, ha sido un lleno absoluto en este escenario deportivo. Partidazo, 1-0 gana el Barcelona. Somos la red, cumplimos con la pausa y al volver seguramente vendremos con pues resultados, con nuestro análisis y con números que ha dejado esta primera parte. Cumplimos una pausa, David. Ya volvemos acá por el 101 a nivel nacional.
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4: 14:08.
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10: De vuelta acá por la red en el 101 a nivel nacional. ¿Qué hablar de este partido de este Barcelona ante el Betis? Bueno, yo diría que fueron 15 minutos de mucha intensidad y que el Barcelona no le prestaba la pelota al Real Betis. Que dicho sea de paso, tuvo que replantear, sobre todo en el parado táctico, el equipo del Real Betis, porque no podía contener al equipo del Barcelona, porque era mucho más posesión del balón, intensidad, acercamiento, pero no era muy preciso. Tampoco es que el guardameta Álvaro Vallés fuera una figura importante, porque no pasaba por ello, era por la falta de precisión. Y hay una clara que tengo, por supuesto, en la memoria, aquella que tuvo la de Fermín López, cuando la ilusión óptica parecía ser que encontraban un desvío y encontraban un golazo, pero no, terminó simple y sencillamente esto en una ilusión óptica. Luego del minuto 15, minuto 20, empezó a bajar un poco el ritmo el equipo del Barcelona. Betis tuvo ya su primer acercamiento en la portería contraria, pero un pelotazo desviado. El más importante fue Zalzouli, ese jugador interesante que corre por el costado de la izquierda y luego pues aparece por la derecha. Su posición nominal es ser por este lado de la izquierda, pero siempre pierde una posición muy natural. Y entonces terminó siendo el primer acercamiento. Hace el técnico Manuel Pellegrini una modificación táctica, satura más el medio campo para contener al Barcelona y lo logra porque ya equilibró mucho más el partido. Ya no es que fuera un solo equipo dentro del campo, sino ya Betis ya tuvo algunas opciones en el desdoble, como aquellas tres ocasiones que voy a repetirlas en que el asistente me parece que terminó con un delay. Delay es que no reaccionó en el justo y el momento real, es decir, en el tiempo adecuado. Dejó que pasara la acción de juego, dos, tres acciones, y luego marcaba. Por ejemplo, hay un fuera de lugar que termina en gol por parte del equipo del Real Betis. Estaban fuera de lugar desde el mismo pase, de acuerdo con esto. Le da continuidad, pero el mismo jugador a quien le dan la pelota ya hace el contacto, hace el control, luego hace una asistencia, le cometen una falta precisamente a Lo Celso, y de ahí termina con una anotación por parte de Zalzouli. Y hasta allí marca el fuera de lugar. Esa parte no la entendí, porque si era fuera de lugar, hasta que hubiese llegado con la pelota y haber hecho contacto con el balón, desde ese momento hubiera tenido el juego. No lo hizo así el asistente. ¿Por qué el asistente? Porque el árbitro central le dio continuidad al juego, pero no había banderola. Hasta después levanta la banderola y prácticamente ya estaba todo con dos acciones viciadas. Pero esto es lo que uno debe anotar. ya el Real Betis volvió a tener alguna propuesta, alguna profundidad, cierta claridad en la portería contraria, y aparece una gran atajada por parte de el guardameta, en este caso García, que mete los guantes en una sola clara que tuvo por parte de Sassuolo. Y Barcelona siguió ya con el equilibrio en el medio campo, sabe que termina siendo la anotación porque llega precisamente lo de Rafinha para poner las cosas en su favor, y ahí aparece al minuto 27 en la táctica fija Rafinha para meter un zapatazo en la pelota parada y termina siendo un golazo para hacer 1-0. El único molestado en el compromiso es Jules Koundé al minuto 32, son los números que ha dejado esta primera parte. 1-0 gana el Barcelona sobre el Real Betis. Nosotros cumplimos con la pausa y al volver vendremos con la etapa de complemento. En esta penúltima jornada se está despidiendo así la temporada en la Liga Española. La pausa, volvemos.
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10: Entra pues, hombre. Estamos de vuelta acá por la red en el 106.1 a nivel nacional, la Liga Española, la fecha número 37. Bueno, para recordarle lo que se ha vivido hoy por la mañana, la mayor parte de compromisos, por que no decirlo que este es el único que se programó a la 1:15. Pues bueno, los partidos que se jugaron hoy: Atlético de Bilbao 1-1 ante el Celta de Vigo, Atlético de Madrid 1-0 sobre el Girona, Elche 1-0 sobre el Getafe, Levante 2-0 sobre el Mallorca, Osasuna que cayó 1-2 ante el Español, Rayo Vallecano 2-0 sobre el Villarreal, Real Oviedo 0-1 ante el Deportivo Alavés, mientras que la Real Sociedad, este partido le dieron 97 minutos, 3-4 ante el Valencia, el Sevilla que cayó 0-1 ante el Real Madrid, gol de Vinicius Junior por parte del Real Madrid, mientras que el Barcelona está ganando al medio tiempo 1-0 sobre el Real Betis en la jornada número 37. Son 38 en la Liga Española. Y bueno, pues cómo marcha hasta el momento la clasificación. Esto solo para temas de competición europea. El campeón es el Barcelona, está llegando a 94. Creo que si gana el otro partido llegaría a 97. ¿Qué equipo? El Real Madrid fue el que superó más de 100 puntos, ¿verdad? En una temporada. Barcelona 94, segundo Real Madrid con 83. Creo que ahí se va a quedar, es decir, en el segundo lugar. Tercero Villarreal con 69, cuarto Atlético de Madrid con 69, en el quinto Real Betis con 57. En el sexto, Celta de Vigo con 51. También no le dan alcance a ninguno de estos seis equipos. Todos se mantendrán en estas posiciones. El séptimo, Getafe, que tiene 48. Este sí no, porque este puede quedar fuera de competición europea. Luego en el octavo, Rayo Vallecano con 47, noveno Valencia con 48, décimo Real Sociedad con 45, Español con 45, en el puesto 12 Atlético de Bilbao con 45, el Deportivo Alavés con 43, Sevilla con 43, Osasuna con 42, Elche con 42 y atención a esto. A ver, Levante tiene 42, Elche 42 y Osasuna con 42. El caso es que Girona tiene 40 puntos. Es el único equipo que puede darle alcance a equipos como Levante, Elche y Osasuna. El Mallorca, yo diría que matemáticamente todavía podría salvar, esperando que el Girona pueda perder la categoría. No, no, al final de cuentas no. El Mallorca está descendido, el Real Oviedo está descendido. El Girona es el único equipo en la última jornada, que es el próximo fin de semana, que podría salvar la categoría. Primero, ganando. Eso es lo primero. Segundo, esperando que Levante, el Elche o el Osasuna, que son tres equipos, uno de estos tres o pueda perder su partido. Porque empatar, nah, Girona está, de verdad, está muy mal en el término de la diferencia de goles. Así que solo le quedará que Levante, Elche y Osasuna puedan perder su partido y el Girona pueda ganar. A ver, ¿qué le pasa? Pero va contra el Elche, ahí es donde tiene que ganar. Si gana, prácticamente, claro, si gana el Girona ante el Elche, a ver, claro, salva la categoría el Girona. Si empata, pierde la categoría el Girona. Si pierde el Girona, también pierde la categoría. Así que este va a ser el partido más importante, diría yo, en la parte de perder la categoría. Insisto, Girona tiene que ganar el próximo compromiso y enfrenta al Elche, que es el duelo directo, para evitar el descenso, perder la categoría. Si gana el Girona, que pase lo que pase en la siguiente jornada. Así de sencillo. Así que esto es lo más importante que presenta la Liga Española. Los barcelonistas deben estar contentos porque están celebrando su título en su propio escenario deportivo y despidiendo así esta temporada, porque luego va ante el Valencia, el Barcelona el próximo fin de semana, juegan a la una. Es el partido allá, por supuesto, en el cierre. Se va Robert Lewandowski, ya al campo, regresa al Real Betis, que es el más urgido, diría yo, porque es el primero que está en el campo. Sale el Barcelona. Creo que aquí vendrán modificaciones, pero de verdad, por montones, porque hay que decir, Hansi Flick tendrá que hacer algunas variantes, darle minutos a todos, que se lleven la ovación, en un escenario deportivo donde está al 100%, es decir, su capacidad absoluta, esta cancha. Ahí está las modificaciones que te decía mi estimado Antonio, en la modificación que puede hacer el equipo del Barcelona para este partido. Valdés, el que va a ingresar, es las variantes que puede hacer esta representación el equipo del Barcelona. A ver, mi estimado cuarto árbitro, le dicen a Valdé que va a ingresar con el número 3, y ahí Lewandowski dice, apúrate, Valdé. Lo que pasa es que el cuarto todavía no hace la oficialización. Ahora sí, una variante que está haciendo, y se ha ido Fermín, ¿qué te parece? Así que el jugador con número 16, Fermín, es el que se va al descanso, Fermín López. Y ha ingresado con el número 3, Valdé, es el que ha ingresado por parte del equipo del Barcelona en la modificación que ha hecho ya esta representación en la segunda parte. Mi hermano Antonio está por arrancar el compromiso, así de que Alejandro Valdé, el español, está dentro. Antonio, arranca la segunda parte.
11: Ya hay la mejor cerveza, señoras y señores. Se viene la segunda parte por la red con la información que necesitas saber. Se ya metiéndose el equipo del Barcelona, sector de la banda de la derecha, desde ahí para poder salir tocando. Esta es la red en el 106.1 a nivel nacional. Le recuerdo que puede usted seguirnos no solamente por la red en FM, sino con las diferentes redes digitales. Aquí sale jugando el Barcelona, pelota por el sector de la banda de la derecha, entregando para donde está Julius Koundé. Julius Koundé tiene el balón, está dejando de nuevo la pelota por fuera. Hay que recordar también que hizo un par de modificaciones más el equipo de el Betis. Sociedad, que hizo algunas modificaciones en este importante partido. Se viene jugando, es el Betis que tiene el balón, sector de la banda de la derecha, entregando para donde está Anthony. Se mete el número 7 cerca del área, de zurda la deja, la va a empalmar Abde, jugando hacia atrás para donde está metiéndose Junior Firpo. Este se apoya con Valentín y tiene que venir por la derecha, jugando para donde está Valerín. Atención, Valerín tiene la pelota, va a poder salir jugando Anthony, el zurdo con el número 7. Aprovecha la oportunidad para salir hacia donde está De Osa. Y De Osa de nuevo entregando el balón por fuera, buscando quedarse el Barcelona, y ya lo consiguen. Y entregar de nuevo para donde está quedándose, es el equipo local, para donde está Marc Bernal, que trata de salir por el sector de la derecha. Y como hubo modificaciones también el equipo del Betis, escuchamos a mi compañero Nixon. ¿Qué estás tomando?
10: Gallo, la mejor cerveza, mi estimado Antonio. Así de que hubo cambio de jugador por parte de la representación, en este caso de el equipo del Real Betis. Dos, para ser correctos, un viejo conocido y que por supuesto fue archirrival del Barcelona, Isco. Ha ingresado Isco con el número 22. Giovanni Lo Celso se fue al descanso. Ingresó Cedric Bacambú con el número 11 y se fue al descanso Álvaro Fidalgo. El mexicano se fue al descanso. Los dos cambios que ha hecho el equipo de el Real Betis, y uno solo el equipo del Barcelona, insisto, se fue Fermín López, ya ingresó Alejandro Valdé con el número 3. Variantes que ha hecho ya esta segunda parte. 1-0, gana el campeón, gana el Barcelona ante el equipo Real Betis. Antonio, ¿qué estás tomando?
11: Gallo, la mejor cerveza para salir tocando de nuevo es el Barcelona. En la pelota hacia el medio terreno, donde ya sale tocando, es el Barça. Julius Condé va a levantar el centro, pelota al primer poste para donde está Valles, que ya se queda con el balón. El arquero, el portero del equipo helvético, entregando hacia adelante para donde está Isco Alarcón. Isco Alarcón conecta para donde está Bacambú. Bacambú tiene el balón hacia Abde. Abde de nuevo tiene el servicio. Qué buen trazo está tratando de hacer, pero recupera muy bien Conde. Entregó la pelota por la banda de la derecha para donde sale ya jugando Gaby. Gaby tiene para donde está Bernal. Bernal prefiere venir hacia atrás para donde está Eric García. Le recuerdo que Conde es el único que está amonestado en este partido. Pelota hacia la zona defensiva para donde sale jugando Eric García. Eric García de frente para Marc Bernal. Pedri tiene la pelota, puede tratar de venir hacia el sector de la banda de la derecha, donde puede conectar en la salida para donde está Rafinha. Trazo largo, recupera el equipo helvético, entregando hacia el medio. Otra vez es el Barcelona, bien en la zona de la saga. Nathan dejó la pelota, Nathan, dividida, pero al final de cuentas quitó el peligro. Tenía ya la muy buena delantera del equipo de Barcelona, que viene de nuevo dejando para Rafinha. Rafinha se la daba para el Tito Lewandowski, la pelota se va por fuera. El que estaba llegando desde atrás era Cancelo. El balón por fuera para convertirse en un servicio de portería, es el saque de puerta. Y en cuatro minutos el tiempo de juego, Ban Rural, el máximo y orgulloso patrocinador de nuestro fútbol. El marcador con claro, claro que hay fútbol. El marcador es 1 tiene el Barcelona, 0 tiene el Betis. Lo sigue por la red en el 106-1 a nivel nacional. Está quedándose de nuevo, es el equipo del Betis. Tiene la pelota jugando por la banda de la derecha, entregando hacia donde está ya quedándose Abde. Le mandan el balón por fuera por parte de Julius Koundé, y será para convertirse en un servicio lateral que le pertenece al Betis. Sigue tomando la pelota con Bellerín. Bellerín hacia Nathan. Nathan hacia la banda de la derecha para Bellerín. Aquí se viene el jugador Bellerín, entregando hacia Anthony. Anthony de nuevo para Bellerín. Le da totalmente la vuelta para donde está Junior Firpo. Puede venir a asistir a su compañero Bacambú. Le hace el centro, la pelota que va ahora hacia el sector de la derecha. Va a recuperar el equipo del Barcelona y lo hace con Julius Koundé. Y el francés no puede dejarle a su compañero, el que va a salir tocando es el Betis. Estamos llegando a cinco minutos en este que es el segundo tiempo. Otra vez el Betis tiene la pelota, puede salir tocando y jugando hacia donde está de nuevo Bellerín, en nombre del cabello largo y el bigote así de mostacho. Tiene la pelota, deja hacia el medio terreno, donde vendrá toda velocidad Valde, dejando hacia donde está Junior Firpo, deja para Abde. Abde tiene para poder perfilarse entregó mal y la pelota rebotada sobre el jugador Junior Firpo termina en un servicio de portería. Es el saque de puerta que le pertenece al Barcelona. 6 minutos, Nixon, en donde es casi lo mismo del primer tiempo que estás tomando.
10: Cacho, la mejor cerveza, sí, tal cual lo habíamos vivido en la primera parte. Un Barcelona que tiene la pelota, pero un Barcelona que no encuentra la zona de precisión para conseguir una segunda anotación o darle más comodidad al partido. Y un Betis que trata de responder con estas dos modificaciones. Isco como en sus mejores momentos, ¿verdad? A tratar de tener la pelota en el medio campo, dar una posición clara, gol para sus delanteros. Y entonces de esto está viviendo el equipo del Betis en esta segunda parte. Por eso hace un partido donde no hay un dominio absoluto y total por parte del Barcelona, sino hay un equilibrio entre llegar a medio campo y luego retroceder por parte del Barcelona, porque el Betis también recupera en su propio terreno de juego y va para arriba, va para tratar de buscar hacer daño en la portería contraria. Un partido, repito, que se desarrolla de esta manera, esta segunda mitad, con un campeón Barcelona que está ganando 1-0 hasta el momento. Te escuchamos, Antonio, por la red. ¿Qué estás tomando?
11: Cayo la mejor cerveza. Llegamos al minuto 7, el tiempo de juego. 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Balón por la banda de la derecha, le pertenece al Betis. Para poder hacerlo, llegará el jugador, está en este sector de Osa. De Osa tiene la pelota, centrocampista colombiano. Tiene De Osa de nuevo, balón hacia atrás, jugando para donde sale, jugando Bacambú. Bacambú, jugador del Congo, viene ya por la banda de la izquierda, jugando para donde va a toda velocidad Junior Firpo. Balón que estaba buscando entregar hacia el frente para que desde ahí buscar el equipo del Barcelona. Y perfectamente se queda con el balón para donde estaba Tito Lewandowski, haciendo labores defensivas. Ya recuperó de nuevo el Betis. Tiene el balón hacia donde está metiéndose Isco Alarcón. Alarcón por la derecha con Anthony. Tira la velocidad, pero le supera con la misma el jugador del equipo del Barcelona, que trata de salir jugando, rebota la pelota y terminará haciendo un servicio de portería. Es el saque de puerta. Anthony era el que llegaba, pero muy bien, anticipándose en todo ese sector. Valde dejando la pelota rebotadita. Servicio de portería le pertenece al equipo del Barcelona. Estamos por llegar en 8 minutos, mi estimado amigo.
10: Sí,
11: Nixon,
10: pero fíjate que me parece que se equivocó el asistente de nueva cuenta. Para mí era tiro de esquina en favor del equipo de Real Betis, pero luego determina que era Valdé que rebotó el balón sobre la pierna de apoyo del jugador del equipo de Real Betis. Insisto, Betis reclama, lo hace así muy tímidamente, porque en otros lados y en otros momentos, si Betis fuera el Betis de hace más de una temporada, cuando estaba peleando su descenso, me parece que hace un escándalo. Pero acá me parece que así muy tímidamente, pero sí se equivoca el asistente en darle un saque de puerta en favor del equipo del Barcelona. 54 minutos. Es el tiempo corrido, mi estimado Antonio. 1-0 gana el Barcelona, el campeón de la Liga Española. ¿Qué estás tomando?
11: 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Se viene el Betis de nuevo, buscando la salida para donde está, tratando de quedarse Abde. Abde hacia atrás, jugando para donde está Valentín. Y Valentín, que realmente su nombre es Diego Gómez, deja la pelota por el sector de la banda de la derecha para convertirse en un servicio lateral desde el saque de banda.

0: siendo, digamos, un fútbol funcional. Al final de cuentas es un fútbol donde no corren demasiado, funciona bien para este equipo del Barcelona. Entregando ahora para donde estaba llegando Balde. Balde toma el balón, juega con Marc Bernal. Bernal se estaba metiendo, le quitaron la pelota, recupera el equipo del Betis y ya saliendo para donde está Bacambú. Beosa se mueve, el colombiano, para que le entreguen el balón. Prefieren venir para atrás para donde está Manuel. Deja para Valles, el portero despeja y ya entrega por la banda de la izquierda para que salga el Barcelona. Y el Barça tiene la pelota, va a venir fuera de lugar, me parece. El árbitro le da continuidad, a ver qué dice el árbitro. Servicio lateral, es el saque de banda que le pertenece al equipo del Barcelona. Está ya jugando sector del medio terreno, entregando para donde está jugando el Barcelona por intermedio de Marc Bernal. Bernal con Tito Lewandowski, abren el juego por el sector de la banda de la derecha para donde está Julius Koundé. Hacia atrás para que Gavi trate, al final de cuentas es el jugador Pedri, tome la pelota, filtre hacia adelante, se pierda el balón y termine para convertirse en un servicio de portería, saque de puerta. Estamos en 11 minutos del segundo tiempo, el tiempo de juego Banrural, el máximo y orgulloso patrocinador de nuestro fútbol. Nixon, ¿qué estás tomando?
1: 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En el desarrollo del compromiso, repito, no ha variado mucho, en este caso la tónica del partido, sigue teniendo la posición de la pelota, sigue intentando buscar algún espacio como esta última, por parte del equipo del Betis, mi estimado Antonio.
0: Se venía Betis, era el jugador del mostacho, Medellín, que estaba llegando por el sector de la banda de la derecha. Le filtraron un muy buen balón, no estaba en posición adelantada, en las espaldas precisamente, como dijera que él no estés hablando contra la espalda. Le metieron el balón y se va para marcarse el tiro de esquina. 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Ya se está marcando, le pertenece al equipo de el Barcelona la salida. Dejan el balón en un trazo largo, fútbol sencillo, claro. Así de rápido sacaron la pelota.
1: Sí, a eso hay que sumarle también lo de Isco, ¿verdad? Isco, me parece que va reflejando esto. Para aquellos que piensan de que hay un jugador o deben haber jugadores eternos, ¿verdad? Pues no, hoy por ejemplo Isco, te recuerdas de Isco, ¿verdad? Un jugador con mucha calidad técnica, y a hoy me parece que ingresa, pero trata de dosificarse, o sea, ya no está para tener mucho ritmo en el partido, se dosifica, se para el mediocampo, él fue el que entregó esta pelota a modo, pero nada más, en lo que está haciendo lo de Isco, él recién ingresado por parte del equipo de Real Betis. 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Pero acá en la Liga Española se mantiene la ventaja del Barcelona 1-0 sobre el Real Betis en el cierre de esta temporada y así se está despidiendo. No sé si el aficionado del Barcelona esperaba una goleada, ¿verdad? Pero está siempre andando al Betis, un Betis que no es el Betis de hace un par de temporadas atrás, así que me parece que ha sido al final de cuentas para espectáculo un buen partido. Algunos chispazos del Betis, algunos chispazos del Barcelona, y bueno, está ganando este equipo, el equipo del Barcelona, el equipo campeón. Antonio, ¿qué estás tomando?
0: 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Y ahora un fuera de lugar, así muy infantil, digamos, el Barcelona, en un servicio lateral, se le entregan, pero ya Rafinha estaba en posición adelantada, y Lewandowski les pide a sus compañeros que colaboren en darles un balón a modo, porque él se quiere ir del Barcelona anotando, y entonces, pero no le ha llegado ningún balón a modo, y terminará entonces en esto, en un servicio de tiro libre. Estamos en 59 minutos de tiempo corrido, son 14 ya del segundo tiempo. La pelota que tiene el Real Betis, entregando para donde está Nathan, el jugador Nathan Bernardo de Sousa. En la pelota sale jugando para Amrabat. Amrabat tiene el servicio, juega por

0: derecha, deja para donde está Isco Alarcón, tiene que venir y dosificar el juego, entregar hacia atrás para que desde ahí salga Abde. Abde de nuevo para el jugador Valentín. Valentín tiene la pelota, juega para Junior Firpo. Junior Firpo que tiene este balón, este dominicano, que tiene, pues desde luego lo llevaron muy pequeño a España. Un jugador que toda su vida prácticamente de formación ha sido en España. Él prácticamente, si bien es cierto, nació en República Dominicana, ha tenido más la opción de ser convocado por la selección nacional de España en sus ligas menores. La pelota que tiene de nuevo es el equipo de el Betis, que tiene el balón con Isco Alarcón, puede darle salida hacia donde está De Osa. Prefiere jugar hacia la derecha para donde está Anthony. Anthony Mateus dos Santos, brasileño. Está jugando Anthony. Ya perdió el balón, recuperó de nuevo el Barcelona. Van a jugar por el sector de la banda de la izquierda. Estamos llegando en este preciso instante a 16 minutos del segundo tiempo. Se viene de nuevo el Barcelona. 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Gracias por estar escuchando, viéndonos en cualquier lugar de este bendito país. Para quienes están pues ya sacando todas esas formas para poder ganar en el fútbol. Cuando se viene el Barcelona, se queda Menerín, no puede quitar la pelota, y el Barcelona en el segundo, en una jugada en donde prácticamente es el equipo del Betis que pierde la pelota en la salida. Menerín no alcanza a despejar y sale bien el Barcelona, la pelota que se le entregan hacia donde está el jugador más punzante, este Rafinha, y pum, pum, pum, pum, pum, pum, pum, pum, pum, pum, pum. Gol del Barça. Doblete en la tarde. Tremendo error de Bellerín al entregar hacia atrás la pelota y dársela a Rafinha. Este fue un regalo de Navidad anticipado. ¡Pum, pum, pum, pum! Gol de Rafinha, gol en la red.
1: Pero qué horror defensivo por parte de este jugador del equipo del Real Betis. No puedes hacer esto. La pelota va en salida. Está Rafinha esperando porque es el jugador ofensivo. Y viene el defensa central y tira la pelota para atrás. No sé si quiso buscar al defensa central o quiso buscar al portero. El caso que ni una ni otra, porque al final de cuentas terminó regalándosela a Rafinha. Y ahí ni lerdo ni perezoso se tiene que decir de esta manera. Toma la pelota Rafinha porque la asistencia va para atrás y ahí encuentra precisamente cómo hacer daño. Lo de Rafinha, consigue su gol número 13 y fue el último, diría yo, en casa, porque ya lo han mandado al descanso. Así que golazo y regalo por parte de la zona defensiva del equipo Real Betis, y Rafinha se termina siendo la segunda anotación. 2-0, golazazazo por parte de Rafinha, doblete en su cuenta personal, y el Barcelona está ganando 2-0 sobre la representación del Real Betis. Ya el técnico Hansi Flick está haciendo ya los cambios en esta segunda parte, pero ganar Barcelona, ahora sí, mucho más cómodo, un 2-0, y el defensa me parece que es para que lo trague la tierra. No puede hacer esa forma de tirar la pelota para atrás. Con ese horror, gana el Barcelona 2-0. Mi estimado Antonio por la red, en el 161, ¿qué está tomando?
0: 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Se equivocó el Buki del Betis. Qué manera de entregar la pelota. Aquí se viene el Barcelona. Hay que decir que hubo modificaciones para el Barcelona. Ya un poquito más adelante nos lo hará saber mi compañero Nixon. Pelota por la banda de la izquierda, entregando para donde está Cancelo. Cancelo deja la pelota hacia el medio, jugando para donde está Marc Bernal. El balón se queda en cortito, recupera el Betis, que pierde 2-0, dejando para donde está Isco Alarcón. Isco deja para Amrabat, otra vez para Isco Alarcón, que baja a tener todos los balones necesarios y entregarlos a sus compañeros, en este caso para Abde. Abde tiene la pelota, juega para donde está Junior Firpo. El dominicano abre el juego para donde está Nathan. Se abre Bellerín, prefieren jugar en cortito, entregando para donde sale jugando Anthony. Anthony por la derecha, no hay fuera de lugar, se viene el equipo del Betis. Me parece que hay penal. pero el árbitro dice no. Al final de cuentas había penal, pero antes fuera de lugar. Fuera de lugar de Isco. Hicieron un servicio de tiro libre. Tiro libre indirecto. Había penal, pero el árbitro dijo no. Al final de cuentas hay fuera de lugar y tendrá que ser marcado de esta forma para convertirse en el tiro libre que le pertenece al equipo del Barcelona. Nixon, ¿qué estás tomando?
1: Gallo, la mejor cerveza. A ver, sí, me parece que es penal sobre Isco. No sé realmente qué está observando el árbitro central, pero sí. Aunque en la primera acción que me deja va por detrás el jugador del equipo del Barcelona, creo que ahora dice, a ver, moment please, deme chance porque el VAR me va a tener que determinar algo. Eso es lo que uno entiende. Llama a Isco y trata de que todo llegue a la calma, porque ahora sí el Betis está reclamando lo que debe ser un penal en favor del equipo de él, el Real Betis, en este compromiso. Gavi es el que llega por detrás, va sobre Isco, y para mí es falta dentro del área mayor. Por ello está esperando alguna decisión, creo, de parte del VAR. Lo que uno entiende de parte del árbitro central, dice, a ver, no se me acerquen, permítanme. Y ahí está el jugador que cometió el gravísimo error. Están los reclamos de parte de el técnico de esta representación, Manuel Pellegrini, de parte del equipo Real Betis. Luego aparece lo del técnico también del equipo de Barcelona, que está mucho más tranquilo porque está ganando su equipo. Y a ver, ¿qué pasa, árbitro central? Guillermo Cuadra todavía no determina si se reanuda en favor del equipo del Barcelona o es penal en favor del equipo del Real Betis. Para mí es penal. Para mí es penal. No hay más. No entiendo por qué le da muchas vueltas al asunto. Está ganando 2-1 tu equipo, hay descuento, y me parece que pues tendría que marcar ello, el penal en favor de la representación del Real Betis. Ahora el árbitro dice, nah, mira pues, o sea, tanto esperar en la referencia del monitor que tiene, en la referencia de audio que tiene, ¿verdad? El intercomunicador no le convenció, y ahora mejor el silbatazo, y dice, voy a ir a ver el monitor respectivo. Fíjate que hay una cuestión en favor de Gavi, de que es Isco el que traba la pelota, ¿verdad? O sea, traba el pie con la pelota en el césped. A ver, creo que esto es lo que vio inicialmente el árbitro central, pero el pie lo anticipa Gavi, y creo que es ahí donde termina siendo la falta. Y ahora el árbitro central dice, ya lo vi, 1, 2, 3, 4 veces. Se me estaba muy claro. El árbitro central es el señor Guillermo Cuadra. Y dice que su decisión es penal. Penal en favor del equipo Real Betis. Así lo determina mi estimado Antonio de Cantiflix. Dice, no me pueden marcar un penal. Y es que es penal. Al final de cuentas, es el gesto de Gavi de anticiparle el pie a Isco, a pesar de que está en tierra, la pierna en el césped. Creo que ahí es donde finalmente termina determinando esto. 1-0, 2-0. Vendrá el descuento quizás por el Real Betis. ¿Quién más? Isco es el encargado del penal en favor del equipo del Real Betis. Antonio, te escucho por la red, que estás tomando.
0: Cayo, la mejor cerveza. Y como bien indicabas, este Isco, que cuando estuvo en Real Madrid, desde luego le hizo la vida imposible al equipo de el Barça. Señoras y señores, la pelota en el fondo. Pum, pum, pum, pum, pum, pum, pum, pum, pum, pum, pum, pum, pum, pum, pum, pum, pum, pum. ¡Gol! ¡Del Betis! Isco Alarcón en la forma de cobrar el tiro penal. Muy bien elaborado, el golpe seco, le pega de derecha, va completamente cambiado a lo que el portero hizo, lanzarse a la derecha, pelota hacia la izquierda, balón al fondo, pum, pum, pum, pum, gol del Betis, gol en la red.
1: Como en sus mejores momentos por parte del equipo de, en este caso del Betis, su mejor momento por parte de Isco, su lealtad para poder cobrar el penal. Si vino descuento, 2-1, gran aporte por parte de Isco, y él termina simplemente haciendo este descuento. Como lo escribí Antonio, por la derecha, el portero para la izquierda del balón y termina haciendo el descuento 2-1 en el partido. Antonio, ¿qué estás tomando?
0: Gallo, la mejor cerveza. Se venía de nuevo el Metis porque quiere el empate lo más rápido posible. Bacambú era el que estaba en posición adelantada. Se acercó de nuevo el Betis. Me parece que no había fuera de lugar. El balón lo hacía largo porque él estaba antes del medio terreno. Pero llegó con todo el jugador del equipo de Barcelona. Seguimos 2-1, Nixon, que está tomando.
1: 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Estimado Antonio, sí, era, me parece que estaba en una posición correcta, pero el partido tiene mayor intensidad en el desarrollo del compromiso. Así que el Betis haciendo el descuento 2-1 en el estadio Spotify Camp Nou. Antonio, ¿qué estás tomando?
0: 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Atención, va a salir jugando Valles. Tiene la pelota por el sector de la banda hacia donde está ya jugando Rooney. Maggi tiene la pelota. Rooney va a abrir el juego por el sector de la derecha para el equipo del Barcelona, jugando ahora por la banda de izquierda para donde está Valde. Tiene que venir John García. John García tiene el balón, va a salir tocando por la banda de la izquierda. Cancelo tiene el balón, pero le quitan el mismo. Va a recuperar el equipo del Betis con falta y debe ser un servicio de tiro libre. El que estaba cometiendo la falta era el jugador Bellerín. Al final de cuentas estamos 2-1 en el marcador. Este es el marcador con claro, claro que hay fútbol. El marcador es 2-1. El equipo del Barcelona le gana al Betis. Está saliendo el Betis ya, balón hacia el frente para donde está tratando de quedarse. Es el Betis que busca pelota cambiada de derecha hacia izquierda. Bien para poder llegar y tocar en ese sector en donde estaba buscando Abde, la pelota muy desviada y termina marcándose para un servicio de portería. Es el saque de puerta que le pertenece al Barcelona. En este preciso instante estamos llegando al minuto 26 y medio. Se acercó de nuevo el equipo del Betis, mi estimado Nixon. La pelota que va ahora por fuera para convertirse en un servicio, es un servicio lateral.
1: Sí, hay una referencia del VAR donde muestra lo que decías correctamente. No era fuera de lugar, jamás hubo fuera de lugar. Al contrario, me parece que se equivoca otra vez el asistente, que ha sido lo peorcito de este partido. El asistente, el central, me parece que Guillermo cuadra bastante bien, pero él tiene que avalar a su asistente, no le queda de otra. Pero creo que cuando hagan una revisión y un análisis arbitralmente en este partido, se van a dar cuenta de las equivocaciones del asistente, sobre todo cuando muestra el ataque el equipo del Real Betis, porque pareciera ser que es todo en contra del ataque del Real Betis, mi estimado Antonio. ¿Qué estás tomando?
0: 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Y ahora Anthony de nuevo para poder buscar una rosca, levantar un servicio que buscaba el segundo poste del portero. No, casi que logra el gol, pero el balón se va para marcarse un servicio de portería que le pertenece al Barcelona. Son 72 minutos de tiempo corrido. Estamos en 27 y medio. 27 y medio del segundo tiempo. Está en la red. El tiempo de juego va a durar el máximo. 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El marcador es 2-1. Barcelona le gana al Betis. Se viene de nuevo el Barça. Recupera el Betis, que está tratando de ir a empatar el partido. Me parece que tienen lo suficiente para poder hacerlo. Su juego es muy vertical y es ahí donde ha metido en algunos aprietos al Barcelona. El que estaba llegando por el sector de la banda de la izquierda para donde estaba Rooney, Maggi. Maggi tiene el balón para el equipo del Barça. Ya se fue la pelota por el sector de la banda de la izquierda desde ahí para poder salir y entregar para donde está el jugador Araujo. Ronald tiene la pelota, va a salir tocando para el Barcelona y desde ahí para poder entregar hacia donde va Pedri. Pedri conduce, le va a pegar de derecha la pelota al fondo. ¡Pum, pum, pum, pum, pum, pum, pum, pum, pum, pum, pum, pum, pum! ¡Gol de Joao Pedro Cancelo! La pelota que le da Gavi a Pedri, Pedri de nuevo a Gavi y luego se la entregan hacia donde va Cancelo. Hace un disparo desde fuera del área. No muy acostumbrado el Barcelona a hacer eso. Toma la pelota, le pega de derecha, logra superar al portero Valles. El balón en el fondo. Pum, pum, pum, pum. Gol. Gol del equipo del Barcelona. Gol en la red.
1: Y ha salido un golazo precisamente a este Joao Cancelo. Qué forma de poder celebrar, más algo le estaban gritando, porque seguramente se para frente a la afición, hace esa muestra de que no los escucho. Qué forma de agarrar la pelota, tomar el balón en el medio campo, primero lo pierde en salida otra vez el equipo de el Real Betis, luego en tres cuartos de cancha se para en ese sector prácticamente el medio donde Joao Cancelo, y termina siendo una gran definición a lo más lejano del guardameta, en este caso Vallés, y ahí termina siendo la tercera anotación en 74 minutos, la tercera por parte del equipo del Barcelona, 3-1. Quién no iba a pensar, ¿verdad? Cuando el partido estaba muy cerrado con el 1-0, terminó así la primera parte, un Betis mucho más equilibrado, y se vino todo esto, se vino la segunda anotación en un error defensivo del Real Betis, se viene el penal, se viene otro error en el medio campo, y a base de esto el Barcelona está sacando provecho. Es muy letal el Barcelona cuando comete error el rival, cuando le entrega la pelota, cuando está mal parado el equipo visitante, el equipo Real Betis, y ahora está haciendo la tercera anotación. 3-1, con esto está despidiendo el campeón de su propio, de su propia afición, en este escenario deportivo, el Spotify Camp Nou, donde termina siendo una victoria importante y se está despidiendo de esta temporada. 3-1, mi hermano Antonio, somos la red en la Liga Española, ¿qué estás tomando?
0: Caño, la mejor cerveza, 30 minutos ahora. 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El marcador con claro, claro que hay fútbol, el marcador es 3-1 tiene el Barcelona sobre el Betis. Está saliendo el Betis, que no baja los brazos, entregando para Junior Firpo, este para Aude. Aude, se equivocan, le quitan la pelota con falta por parte de Ronald Araujo, y debe ser para marcarse un servicio de tiro libre que le pertenece al equipo del Barcelona, de el Betis. Uruguayo de 27 años, Ronald Araujo, listo ya para el Mundial de Fútbol. Balón hacia la mitad de la cancha, entregando de nuevo es el equipo barcelonista, están hacia atrás apoyándose con Araujo, este para Gerard, Gerard tiene el balón, Cancelo lo pide por el sector de la banda de la izquierda, prefieren jugar por la derecha hacia donde está Gavi. Gavi con una tremenda intervención el día de hoy, Gavi, Pedri en momentos especiales filtrando esas pelotas que casi son medio gol, y desde ahí para poder salir, entregando ahora para Olmo, la pelota por el medio, jugando de nuevo, entregando para Gavi. Gavi tiene el servicio, trata de venir hacia atrás para donde está Julius Koundé. Koundé tiene el balón, el hombre de Francia, Julius Koundé, francés de 27 años, que se ha caracterizado en los últimos tiempos por ser un jugador muy notable, principalmente en la moda, porque se pone cada cosa este Koundé.
1: Sí, es correcto, estaba revisando los números en estos partidos, en los duelos directos. La historia nos dice que en el año 2025, el 5 de abril, Barcelona empató 1-1 ante el equipo del Real Betis, mientras que anterior a ese partido Barcelona ganó 5-1 sobre el equipo del Real Betis. Son los resultados, luego 5-0, 4-0, de los resultados que se habían dado entre estos dos equipos, siempre con más de tres anotaciones, así, más de tres anotaciones en los resultados directos. Y hay un 6-2 en el año 2016, mi estimado Antonio. Te escucho, ¿qué estás tomando?
0: 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Hoy estaba viendo en horas de la mañana, porque esto de transmitir la Liga Española para nosotros con Nixon es de ya muchos años, casi más de 20 años de estar transmitiendo partidos de la Liga Española en la red. Y regresa un histórico. Después de muchos años, va a regresar un equipo que incluso fue campeón, el Deportivo La Coruña. Ya el día de hoy prácticamente está visando su regreso a la Liga de España. Y van a venir más modificaciones para el equipo del Betis. 78 minutos, Nixon, ¿qué estás tomando?
1: Gallo, la mejor cerveza. Riquelme para adentro con el 17. Aude es el que se va al descanso del equipo Real Betis. Otro que se va es Amrabat. Ingresa Roca con el número 21. Los cambios que está realizando el equipo Real Betis. Que de paso solo había hecho dos cambios. Ahora ha hecho cuatro cambios hasta el momento. Al Barcelona le resta uno. Al Betis le resta uno. Un cambio al final en el cierre de este compromiso, mi estimado Antonio. Estamos ya sobre el minuto 79, Antonio. Gana Barcelona 3-1 sobre el Real Betis. Escuchamos, Antonio, ¿qué estás tomando?
0: Gallo, la mejor cerveza, vendrá para marcarse un servicio Es un servicio lateral que le pertenece al equipo del Betis. Bellerín tiene la pelota, juega hacia atrás para donde está Nathan. Este va hacia adelante dejando la pelota para Anthony. Ya recuperó el Barcelona y lo hacen hacia el medio para que salga tocando. Entregando el Barça para donde está Rooney. Rooney Bargi deja hacia el medio con Olmo. Dani Olmo tiene la pelota, juega hacia la banda de la derecha. Para donde está Gavi, se está metiendo dentro del área, zurda. Desviado el servicio. Cuando Rooney se estaba metiendo el número 19, le pega de zurda. Y todavía hay un desvío en ese trayecto del balón. Y termina mandando la pelota para el tiro de esquina, Van Rural. 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Estamos llegando al minuto 80. 80 de juego. Atención, vendrá para marcarse un servicio de tiro de esquina. Tiro de esquina para el equipo del Barcelona. Vendrá para poder hacerlo al primer poste. Queda el cabezazo únicamente para que llegue desde esa zona para donde está tratando de meterse Araujo. Ronald tiene la pelota. Está levantando el centro. Corta la saga el equipo de el Betis. Nixon, ¿qué estás tomando?
1: Gallo, la mejor cerveza. A ver, en esto que hablabas de los equipos que van a ascender a la primera división, como le llaman en la Liga Española, está el Racing de Santander con 78 puntos. Yo diría que ese sí está confirmado. Le restan dos jornadas a la Liga Española, a la Liga B, ¿verdad? Entonces, está el Racing de Santander y Deportivo La Coruña. El Santander con 78 y La Coruña con 74. El inconveniente está que Almería tiene 71 y, repito, faltan 6 puntos, es decir, 2 partidos, ¿verdad? Luego está el Málaga, Las Palmas y Castellón. Estos equipos entrarían en un repechaje, porque hay que recordar que 2 ascienden de la categoría B a la primera división. Y uno que se va con repechaje, ¿verdad? Pero no con un equipo de la primera división, sino que el vencedor de esta, de estos repechajes, claro que estaría ascendiendo como el tercer equipo a la Liga Española, mi estimado Antonio. Te escuchamos por la red, así marcha esta cierre de estas temporadas antes del Mundial. Antonio, ¿qué estás tomando?
0: 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Ahí viene Barcelona, pelota por el sector de la zona de la saga, recupera el Betis, entregando para donde estaba tratando de salir en ese sector Bellerín. Bellerín deja la pelota, juega hacia atrás, tomando el balón el equipo del Barcelona. Hay una falta y debe ser un servicio de tiro libre. Me parece que podría venir tarjeta amarilla. El árbitro le da continuidad de 3 dedos. Hacen el centro buscando la llegada de donde está Rooney. Rooney trata de quedar hacia atrás. Va a filtrar el servicio. Atención, Lewandowski pedía la pelota hacia adelante. No se la entregan. Ya sale jugando ahí. Metiendo de nuevo el equipo del Barcelona. De media vuelta. Era Tito Lewandowski. Robert Tito Lewandowski le pega de media vuelta y la pelota que se va por arriba para convertirse en un servicio de portería, saque de puerta. Y me parece que hasta ahí nada más. Hay llanto, llanto. Llora uno de los líderes de los últimos tiempos, los goleadores del Barcelona. Pero dejo a mi compañero Nixon, que va a narrar esto, que es, me parece, uno de los de las despedidas más importantes de los últimos
1: años. Por eso el último cambio, me parece, por parte del equipo del Barcelona. A ver, mi estimado David, tenemos audio ambiente. Me quedo, David, el audio original para escuchar la salida de Robert Lewandowski. Se despide el Barcelona con aplausos. Si lo tenemos, me quedo, David, en cuanto a lo que presenta esto. Así que se va el polaco. Se va Robert Lewandowski en el último cambio que está realizando. Perfecto. Así que, pues, ahí está la salida oficial de Robert Lewandowski, la despedida completa en este compromiso, en este partido y en esta temporada y en este equipo. Robert Lewandowski, impresionante la forma en que lo despiden. Ingresa Casado, el quinto y último cambio, y sabe Lewandowski que, pues, se despide del fútbol, deja el gafete de capitán de, pues, del equipo de Barcelona, y ahí está todo el mundo despidiendo a Robert Lewandowski. Va al banquillo. Ya no importó el partido, muchachos, ya el partido no importó. En este caso, el primer plano es para Robert Lewandowski, está abrazando a uno por uno en el banquillo y se despide. Insisto, a ver si comparten conmigo. El mejor 9 de esta temporada en la Liga Española, Robert Lewandowski, el polaco, se va, se despide el Barcelona, se despide el fútbol español y se despide de la actividad puramente, la actividad como jugador activo profesional. Antonio, ¿estás de acuerdo conmigo? El mejor 9 de la Liga Española, Robert Lewandowski, se va. Escucha, Antonio, ¿qué estás tomando?
0: Gallo, la mejor cerveza, me parece que sí, un jugador diferente que llegó ya con edad, digamos, es decir, cuando llega de Alemania lo hace con muchos galones ya en su haber. Desde luego le fue a dar ese cambio al equipo de Barcelona hacia adelante, que no encontraba este delantero en la era post-Messi. Y entonces, desde luego que ha sido determinante para ganar incluso esta liga para el equipo de Barcelona. Se está yendo uno de los grandes del Barcelona, Robertito Lewandowski. De este escenario, con lágrimas en los ojos, un año que no fue el mejor para Tito, porque no clasificó su amada Polonia al Mundial, y desde luego era también para retirar a un jugador que ha sido referente en varios equipos. Mientras tanto, le cuento, estamos ya en 41 minutos de juego, segundo tiempo. 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El marcador es 3-1. No pudo tener hoy una jugada para anotar, porque hubiese sido lo máximo haberse ido en su último partido anotando. Pero aquí sigue el Barcelona, tiene la pelota. Sector para la derecha, entregando para donde está el jugador que recientemente ha ingresado y que desde luego tiene ya la pelota, tratando de ir hacia adelante. Le recuerdo que está Casado tomando el balón, saliendo desde atrás. Se viene ya la parte final. Nixon, ¿qué estás tomando?
1: 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La mejor cerveza, mi estimado Antonio. En el cierre de este compromiso, en la despedida de Lewandowski, la despedida del Barcelona como campeón en su propio escenario deportivo. Y siguen los aplausos, y siguen los agradecimientos, y sigue la despedida de Lewandowski. Y ahí prácticamente, repito, se pierde el fútbol por tener toda la referencia de Robert Lewandowski, el centro delantero del equipo del Barcelona. Mi estimado Antonio Polarriz, ¿qué estás tomando?
0: 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Muchos han indicado que tendrán puesto, y cuando él lo decida así, administrativo en el equipo del Barcelona. De hecho, ya sus empresas también de bebidas así, una cerveza, ya la tiene en Barcelona. Así es de que el hombre se ha trasladado a esa ciudad condal. El balón por el sector de la banda de la izquierda para poder venir en un servicio lateral que le pertenece al equipo del Barcelona. Parte final del partido, estamos en 3-1. 3-1 el marcador, 43 minutos ya. 43 minutos del segundo tiempo, me parece que no va a dar demasiado. También el árbitro, unos 3 a 4 minutos. En el segundo tiempo, Casado tiene la pelota. Va pasando la misma por el sector de la banda de la izquierda. Puede venir el cuarto gol, la pelota que se va por arriba. El que estaba llegando era Valde por el sector de la banda de la izquierda. Levanta el defensor español la pelota, Alejandro Valde Martínez. El balón que se va por arriba para convertirse en un servicio de portería que le pertenece al equipo visitante. Están ya saliendo de nuevo el Betis por la banda de la derecha. Estamos en este momento en 3 de la tarde con 6 minutos. Está saliendo el equipo de el Barcelona por la mitad de la cancha.
1: Sí, estaba observando prácticamente algunos de los datos, y es el jugador, el máximo artillero de los polacos. 84 goles la temporada en la Liga Española, pues 23-24 hizo 35 goles, la 24-25 hizo 34 goles, al final de cuentas en lo que va el compromiso, y jugó en la temporada 2025-2026, es decir, esta donde es campeón el equipo de el Barcelona, jugó 29 partidos completos, hizo 13 goles. Lo de Robert Lewandowski, 13 goles hizo, 2 asistencias y recibió 2 tarjetas amarillas. Robert Lewandowski en esta temporada 2025-2026, así que con 13 tantos hasta el momento. Y en la Supercopa de España hizo un gol, ¿verdad? Son los números que presentan rápidamente Robert Lewandowski, mi estimado Antonio. Se va de la actividad del fútbol del Barcelona y volvió a salir Robert Lewandowski, con la gente sigue ovacionando la salida de Robert Lewandowski, repito, y aquí ya no hay más del partido, porque todos quieren despedir a Robert Lewandowski, mi estimado Antonio. ¿Qué estás tomando?
0: 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Pelota por el sector de la banda de la derecha. Parte de esa nostalgia, el saber que lo quiere mucho su afición, me parece que eso es inolvidable. Se viene el Betis. Uy, una jugada en salida del Barcelona que pierde la pelota. Es el Betis que trata de venir hacia atrás. Puede venir Isco Alarcón. Alarcón está guardando el balón. Va a entregar hacia el sector de la banda de la derecha. Prefiere salir jugando, pero ¿dónde está? Metiéndose ya el equipo visitante con Bellerín. Le pega de zurda a Bellerín, pero la pelota se va para convertirse en un servicio lateral.
1: 2 minutos nada más a este partido.
0: Y bastante acertado puede ser el árbitro, porque el marcador está 3-1 y es la parte final de la liga. Se vendrá para marcarse un servicio de tiro de esquina. Es el tiro de esquina que le pertenece al Betis. 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Vendrá para marcarse el servicio que le pertenece al equipo de el Real Betis para hacerlo. Atención, Isco Alarcón levanta el centrito. Portero que se queda con la pelota del Barça. Joan García que tiene el balón y entrega para un contraataque del equipo de Barcelona, dejando para donde está Rooney. Pati lleva la pelota, trata de dejar y habilitar a su compañero Casado, pero ya de nuevo hacia el sector en donde está Pedri toma la pelota, puede entregar hacia donde está Casado, hacia atrás en la jugada para que salga tocando Araujo. Gerard tiene la pelota, juega hacia adelante, otra vez es el Barcelona, busca el cuarto gol del partido. Vamos a llegar al minuto 92. Arrastra la marca en la banda de la derecha para donde estaba Gavi. Julius Koundé se mete dentro del área, le pega de derecha, pero el balón se va para convertirse en un servicio de tiro de esquina. 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Parte final del partido en el tiro de esquina. 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Está para mandar el servicio de tiro de esquina.
1: Es que siguen despidiendo a Lewandowski, ¿verdad? Así que sigue con esta ovación. Creo que al final esto también se va a poner mucho más eufórico, Antonio.
0: Así es, vendrá para marcarse el tiro de esquina. Puede ser el cuarto gol del Barcelona. La pelota de frente. Entregar para donde está el portero. El árbitro dice, señoras y señores, ha finalizado el partido. Lo ha ganado el Barcelona 3-1 sobre el Real Betis. Lo escucho por la red.
1: Termina este compromiso histórico para el Barcelona, histórico porque se va como campeón de la Liga Española, porque no depende de nadie el último partido, porque también se despide en el Camp Nou con un lleno total y absoluto, el Spotify Camp Nou, su propia cancha, el equipo del Barcelona, su propio escenario deportivo. A eso le sumamos que se despide alguien que fue referente, y sigo, voy a ser tan repetitivo en esto, el mejor 9, el mejor centro delantero del fútbol de la Liga Española, también se retira y se va con esa ovación. Así que todo muy redondo para el equipo del Barcelona, que termina ganando 3-1 ante la representación del Real Betis. Así que, pues me parece que una noche para España, una noche de ensueño, una noche para los barcelonistas. Y ahí también el jugador Bellerín, el que terminó equivocándose y regalándole una pelota a Rafinha, también despide a Robert Lewandowski, y la gente no se mueve, impresionante, no se mueve, porque está observando cómo Robert Lewandowski se vuelve a meter al campo y vuelve a despedir a toda la fanaticada. Ganó el Barcelona 3-1, se despide la Liga Española como campeón, se despide su propia casa, porque será el último partido el próximo fin de semana, pero ha despedido a un grande, a un Robert Lewandowski, el polaco. Cumplimos con una pausa, David, somos la red, ya volveremos con más acá por el 161 en la Liga Española.
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2: 15:12.
4: Misco Viejo es un sitio arqueológico prehispánico. Esta antigua ciudad fortificada data del periodo clásico tardío de la civilización maya, entre el 600 después de Cristo y 900 después de Cristo. 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
2: Trabajamos en este sistema durante 2 años, probando nuevas mallas una y otra vez. Mallas planas, de rejilla y de tejido multidimensional. Cambiábamos cada 2 meses y enviábamos los datos a la Universidad Técnica de Múnich. Y después de 2 años, nos decidimos por este tejido.
3: ¿Experimentaste durante un año?
2: No, dos. Necesito 2 cosas para recoger el agua de la niebla. Una corriente de viento, idealmente de entre 5 y 10 metros por segundo. Y necesito gotas de agua en la niebla de entre 20 y 40 micrómetros de tamaño, aproximadamente el diámetro de un cabello.
1: Ahora solo hay que esperar a que las pequeñas gotas contenidas en las nubes y la niebla queden atrapadas en las redes. Más al oeste, en la costa atlántica, parece que algo se acerca a las redes. Una buena cantidad de nubes se aproxima. Seguimos hacia el oeste, hasta la isla canaria de Tenerife. Una climatóloga lleva 30 años investigando allí dónde vale la pena instalar atrapanieblas. En otras palabras, cómo extraer agua de las nubes sin que caiga una gota de lluvia. Como en Marruecos, también en Tenerife escasean las precipitaciones preocupantemente. Victoria Marsol intenta descifrar la naturaleza. También ella trabajó en el proyecto de Peta Trautwein en Marruecos. En busca de indicios que desvelen la existencia de diminutas gotas de agua en el aire, Victoria busca musgos y líquenes en arbustos y piedras.
4: Aquí tienen varios. ¿Ese? Es un indicador.
5: Y hay estos indicadores en Marruecos también.
4: Sí, exacto. En Marruecos tenían de estos. Aquí hay más.
5: Aquí, lejos.
4: Míralo, ¿ves?
5: Ah.
4: Este está en Marruecos. Este es otro líquen que le está dando aquí en la nube y deja las gotitas al chocar con la roca. Está seco, porque es que no ha habido seco, niebla, seco, no ha habido nada.
5: Seco total.
4: Pero lo normal es que nos resbalemos por la roca, pero ahora no ha habido. Pero se ve perfectamente cómo está.
6: ¿Lo sigue?
1: Y quiere mostrarme más.
6: Mira, aquí este árbol, ¿ves? Este lo tiene más.
7: Es más fuerte.
4: Hay unos indicadores muy claros, indicadores de la vegetación, y son los líquenes, que se ve perfectamente la orientación de dónde viene esa nubosidad. Indicadores geográficos, la altitud, porque por debajo de los 600 metros no podemos coger agua, tiene que ser siempre por encima. La topografía también, tiene que haber collado para que el viento con la niebla pase y deje un mayor volumen de gotas de agua en menor tiempo posible, porque si la niebla se estancara en la falda de una montaña, no tienes esa renovación del aire, entonces no es bueno para colectar grandes cantidades. Tiene que ser un sitio con algo de viento.
1: Empezaron hace unos 30 años con redes muy sencillas.
4: La técnica que tiene Peter es muchísimo más robusta, porque detrás de la malla tiene una malla de plástico dura que ahí no...
5: Son dos.
4: Claro, claro.
1: Estas redes son más sencillas, pero cumplen su propósito, me explica Victoria. Recoger el agua de la niebla. Bajo tierra también aquí hay una cisterna, bastante llena.
4: Esto antes, estos árboles no existían. Todo esto es reforestado.
5: ¿Toros?
4: Sí, estos de aquí.
5: ¿Con el agua?
4: Sí.
5: ¿Con
4: utilizan
5: el agua?
4: El agua la ponen como en la mesa interpretativa en el cartel, sí. Que ponen, los protegen y después tiran.
1: El éxito de esta experiencia me parece toda una suerte para Tenerife, que podría necesitar un programa de reforestación. En los últimos meses, los incendios afectaron gravemente a la región en la otra punta de la isla. Una superficie unas 7 veces mayor que el aeropuerto de Frankfurt quedó reducida a cenizas. Aquí arriba me acuerdo de Irene. La conocí en una manifestación en la península el pasado marzo, al sur de Madrid, en Toledo. Aquí la gente había salido a la calle porque no querían renunciar a su agua. Le pregunté a Irene de qué tenía miedo.
0: Estamos viendo unos ecosistemas cada vez peor. Tenemos pues, más incendios forestales. Hace unos días empezó el primer incendio forestal de la temporada en España y será, desgraciadamente, el primero de muchos. Entonces nos espera un año duro. Y a veces nos vienen diciendo como, cuidado, cuidado porque va a haber restricciones de agua. Pero no solamente las restricciones de agua para consumo, sino todo el problema del ecosistema, de todos los espacios naturales que estamos perdiendo y de la calidad de

hacia el sur. El agua del Tajo es así aprovechada a más de 300 kilómetros al sur, en la región más seca de España. Allí se utiliza para regar frutas y verduras que más tarde acaban en supermercados de toda Europa. Los habitantes del centro de España dicen que ya están hartos. Aquí también hay demasiada sequía como para regalar grandes cantidades de agua. Quieren menos regadíos y más vida. En vista de la escasez de agua, incluso en la primavera boreal, tuve que volver a preguntarme si los atrapanieblas podrían aquí ayudar.

De vuelta al borde del desierto en Marruecos, ha caído la tarde. Las nubes ya están aquí y atraviesan las redes. Y entonces aparece el agua, gota a gota, sin lluvia. Peter Trautwein parece contento con sus redes. Los canales recolectores se llenan de agua de las nubes. Al final, una media de 37 mil litros de agua acaban en la cisterna cuando las nubes y la niebla atraviesan las redes durante la noche.

0: Aquí en el suroeste de Marruecos, la escasez de agua forma parte de la vida cotidiana. Y va de mal en peor, dicen los expertos, como en tantos otros lugares. Alrededor de 2,000 millones de personas en todo el mundo no tienen un acceso seguro al agua potable. ¿Qué potencial tienen los atrapanieblas? ¿Llega el agua a las familias en los pueblos? ¿Y cómo ha cambiado esto las vidas de estas 1,300 personas en una región tan pobre en lluvias? La falta de precipitaciones no solo afecta al norte de África. Grandes zonas de España están amenazadas por la desertización. Aquí en Valladolid, el tiempo corre. Muchos árboles están muriendo porque ya no pueden hacer frente a la creciente sequía. Hay que plantar árboles nuevos rápidamente.
1: Aquí, si no hubiese procesos de regeneración y el clima avanza como parece, pues habría mucha mortalidad de árboles. Y al final tendríamos un paisaje mucho más estepario, con pocos árboles y vegetación como esta que se ve por aquí, estipa, que cubriría gran parte de esa superficie. Luego aquí encima hay muchas, Valladolid tiene un paisaje con muchas dunas continentales, que son arenas que ha movido el viento. Esas dunas se han fijado en estas zonas por el monte. Si no hubiese árboles, esas dunas arenas se moverían y ocuparían partes de cultivo agrícola o zonas próximas a poblaciones.
0: Colinas arenosas que cobran vida propia. Un escenario aterrador para la gente de aquí. En Valladolid están decididos a impedir la desertización con nuevos árboles. Me pregunto si los atrapanieblas serían también una solución y les enseño a los ecologistas fotos de mis viajes a Marruecos y Tenerife. Sí, dicen. Estaría bien conseguir agua así para que los árboles crezcan un poco. Pero faltan condiciones como las que vi en Tenerife.
2: Hay mucho viento.
1: Estamos viendo que los últimos décadas y años cada vez hay menos nieblas. Estas nieblas.
2: ¿Cuántos días?
1: Este año dos, tres días de niebla ha habido. El pasado hubo cinco o seis. Y hace años, yo lo recordamos todo de niño, de estar meses enteros en noviembre con nieblas.
0: Así que todo aquí depende de la lluvia, que apenas llegó aquí en primavera, como en tantos otros lugares de España. Queda esperar que la arena no se mueva, sujeta por los nuevos árboles.
3: Necesitamos lluvia y que no haga un calor excesivo en verano, sobre todo, que es la parte más crítica quizás de la repoblación en

0: estas zonas tan, tan secas.
1: No será un año fácil para los pequeños árboles con la enorme tarea de evitar que toneladas de arena conformen duna que se desplace destructivamente. Lo que no funcionaría en Valladolid, quizás sea posible en Gran Canaria, donde tiene lugar un proyecto de reforestación con agua de niebla. El viento alisio empuja regularmente las nubes hacia las laderas de las montañas de la isla. Obviamente, es un buen lugar para atrapar gotas de agua que todavía se pueden ver por la mañana, poco después de que las nubes se hayan dispersado y el sol domine sobre Gran Canaria. El viento trae esperanza a la seca isla. Y no solo eso, aquí incluso fabrican cerveza con el agua de niebla.
2: Palpitante. ¿Y te gusta este? ¿Eh?
1: La marca se llama Sea Clouds. Este fue mi primer contacto con el agua de niebla.
3: Niebla de tropezó con las montañas, cayó en los recogederos de agua de niebla. Te estás tomando un agua que ha viajado por casi medio planeta.
1: Hace ahora un año tuve una cita con el ecologista Eugenio Reyes en esta isla canaria. Por supuesto, se trataba de algo más que de cerveza. Más bien, ¿por qué es tan desesperadamente necesario desarrollar nuevos recursos hídricos en Gran Canaria, uno de los destinos vacacionales más populares para los alemanes en el invierno boreal? Aquí nació Eugenio, en medio de las montañas.
4: Yo antes era agricultor y ahora no tengo agua. Luego cuando llueve, rompe el suelo, mucha erosión.
5: El 0,01% de todas las especies amenazadas del mundo.
1: Eugenio me llevó a un gran embalse de la isla, completamente vacío.

0: Le preguntamos al personal del departamento de agua si esto es normal aquí.
1: No es normal. No. Nuestros embalses aquí cada 5 o 6 años solían prácticamente llenarse. Y ahora llevamos con los efectos del cambio climático casi 10 años que no llueve en condiciones en esta parte de la isla. Por eso tenemos el nivel de embalse tan bajo. Nos encontramos en una situación realmente preocupante.
2: Más o menos el 16% del consumo eléctrico de la isla es para la gestión del agua.
3: ¿Cuánto?
2: Entre el 16% de todo el consumo eléctrico para tanto desalar como bombear, depurar.
0: 16%. Tanta electricidad solo para conseguir agua. Todo esto asusta a Eugenio.
4: Gestionar el agua.
5: O actuamos o caminamos hacia un colapso hídrico. No solo es el colapso climático en el sentido de que suben los mares, sino a los territorios meridianos del planeta, lo que es el paralelo 28, todo lo que es la zona subtropical, camina seriamente a una desertificación.
0: Ahora apuestan por un experimento en el norte de la isla. El agua de niebla se utiliza en Gran Canaria para reforestar después del último incendio forestal. En un año, han recogido decenas de miles de litros de agua aquí, en esta montaña, utilizando trapanieblas. Los depósitos están llenos.
6: ¿Tienes mucho?
7: Sí, sí, está lleno.
0: Con ella cultivan 3.000 árboles. Como me muestra el biólogo aquí Francisco González.
6: Y aquí puedes usar el agua también.
7: Claro, claro, claro. Todo el agua que captamos y que tenemos en depósitos es para usarlo. Claro, sin problema.
0: Y más adelante, algunos arbolitos tendrán su propio atrapanieblas. Las ondas en el suelo mostrarán si el experimento ha tenido éxito.
8: ¿Qué dice el sistema?
7: Aquí nos permite comparar la humedad del suelo. Fuera sin del sin y con, o sea, con la estructura de captador individual y sin la estructura de captador individual, y sí se observan diferencias significativas.
8: ¿Funciona?
7: Funciona.
8: Es fácil.
0: Pequeñas jaulas recogen el agua de niebla para las jóvenes plantas. El norte de la isla debe permanecer verde y no perder más terreno ante el mar. El ingeniero Ricardo Gil, por su parte, utiliza el agua capturada para hacer cerveza. También en el norte de Gran Canaria, no muy lejos del experimento de reforestación. Él mismo desarrolló este sistema y cree en su potencial.
9: Muy primitivo.
10: ¿Funciona más o menos en todo el mundo?
9: Sí, esto en cualquier sitio donde haya niebla y viento, funciona. ¿En qué partes del mundo? Pues mira, Chile, desierto de Atacama, Perú. En zonas costeras, Colombia, Panamá, México, Ecuador, pero en cualquier sitio del planeta, en la península ibérica, en Francia, en Alemania, en Inglaterra.
0: Aquí en Gran Canaria, Ricardo captura miles de litros de agua a lo largo del año. Esta se purifica y se vende como agua potable. El agua de niebla también es un artículo de lujo.
9: Esta se utiliza para la exportación, la tenemos en Francia, en Italia, de Francia la envían a Qatar y esta pues se venden en tiendas tipo gourmet y algún restaurante en las Islas Canarias.
10: ¿Y cuánto cuesta una?
9: Esta está PVP sobre los 2 euros y esta en la gran epicería en Francia está a 9,50.
10: ¿Cuánto?
9: 9,50.
10: Wow.
9: Sí, sí, son caras. Está dentro del sector de la gama alta de las aguas premium.
0: Agua premium o cerveza con agua de niebla. En Marruecos todavía están muy lejos de esto. Aquí la gente está feliz de tener agua. Fatma está cocinando cuscús. Su hija Hasna lava las verduras.
11: Es precioso.
3: ¿Qué puedo decir? Abrimos el grifo y hay agua, sin sufrir, sin tener que hacer un esfuerzo terrible, sin tener que pensar de dónde sacar el burro o las vasijas para llevar el agua.
0: Mientras se cocina la comida, Maunir quiere enseñarnos dónde se iba antes por agua. El pozo en las afueras del pueblo.
11: Había que tener tiempo, al menos 3 o 4 horas. Porque estaba claro que habría fila para llegar al agua. Aquí siempre había mucha gente, pero ahora tenemos los atrapanieblas y el agua. La gente tiene agua, tiene grifos, y han ganado mucho tiempo para hacer otras cosas.
0: ¿Por ejemplo?
11: Por ejemplo, para que las niñas vayan a la escuela.
3: Ahora abres el grifo y tienes toda el agua que quieras. Antes solo podíamos usar un poco. Teníamos que ir a buscar agua 3 o 4 veces al día. Y cuando se acababa, teníamos que ver dónde conseguirla. Es una gran diferencia.
0: Sin embargo, para que el agua de niebla no se desperdicie, esta tiene un precio. Las familias compran tarjetas de prepago, como se hace con los teléfonos. Entonces reciben en sus hogares tantos litros como hayan pagado. Los habitantes de los pueblos lo gestionan junto con una organización que ahora supervisa el proyecto. Esta organización incluye a Maunir, con quien ya hemos estado en la montaña y en el pozo. Durante mi visita aquí, pienso que la importancia del agua se hace patente cuando esta falta, pero aún más cuando de repente hay agua donde antes escaseaba. El orgullo de Brahim, una lavadora.

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1: دابا el agua lo cambia todo. Es como si hoy fuese la fiesta del fin del ayuno. No solo sábado o domingo, la fiesta del fin del ayuno. En realidad es solo una vez al año, pero ahora se siente como si fuese todos los días.
2: Brahim me invita a su casa para enseñarme lo que están preparando su mujer y su hija.
3: ¿Couscous? Meat. Chicken.
2: Pollo con couscous y verduras frescas. La familia está muy orgullosa de su nueva vida. Solo el padre de familia y sus invitados pueden participar en la comida. El equipo de los Atrapanieblas y nosotros. Aunque muchas cosas son muy diferentes. Peta Trautwein.
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5: 15 horas con 50 minutos.
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7: 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Ubicada en Chichicastenango, es un espacio sagrado dedicado a las ceremonias mayas. Este sitio se encuentra ubicado al lado del cementerio de Chichicastenango, considerado uno de los más coloridos de Centroamérica. ¿Qué?

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6: Pues yo preferiría crear un negocio de la agricultura, pues, que te salva la vida, pues, que da de comer y todo eso, pero a veces necesitamos dinero también, a la vez, ¿no? Porque nosotros vamos a ir a sufrir ahí y sí, lo bueno es que si deja el dinero, pues ellos tienen más oportunidades allá en Estados Unidos.
7: Pedro Guzmán tiene 17 años, es de Nevaj, Quiché, al noroccidente de Guatemala, a 6 horas de la ciudad capital. El camino nos lleva a un lugar prestigiado por su ubicación y microclima, ideal para la siembra del café, una región de cafetaleros desde hace décadas. Los pequeños productores de café en esta región han sabido aprovechar y producir algunas de las variedades más destacadas y populares del mundo. Según la Organización Internacional del Café, Guatemala está entre los más destacados de América Central y el número 10 a nivel mundial. Este joven considera que las oportunidades siguen siendo escasas en su pueblo y, aunque no lo tiene muy claro, se plantea emigrar a Estados Unidos como muchos jóvenes de la región, incluyendo sus primos.
6: Yo sí me alegro de mis primos que ya subieron sus casas. Nosotros hasta aquí superamos poco a poco nuestro país, pero estamos en nuestro país.
7: Pedro cree que las cosas acá tampoco son fáciles y que cuesta todo. Siente que lo único bueno a veces es emprender un negocio propio. A sus 17 años tiene una peluquería en Nevaj que le genera pocos ingresos, pero las exigencias generacionales con sus padres y sociedad son muy fuertes.
6: No había mucho dinero, digamos, y ellos trabajaban a sembrar cosas, maíz y frijol, trabajar lo suyo, digamos, pero como el tiempo pasa... Ellos nos presionan, digamos, que siembra esto, porque esto va a ser bien, y pues ya no es la misma mentalidad, digamos, que ellos y la juventud ahora piensan lo mismo.
7: La emigración masiva de jóvenes hacia el norte está provocando un nuevo problema en el campo guatemalteco. No hay relevo generacional y esto pone en peligro la exportación del café. Este producto tan codiciado intenta sobrevivir a esta crisis que nunca antes había vivido.
8: Diario pasa aquí, ¿todos los días? Sí.
9: O por lo mismo que ya tienen hijos en Estados Unidos los productores, entonces mejor prefieren recibir ya las remesas fáciles y abandonan el café. Entonces actualmente los 977 productores que tenemos, todos el rango de edad supera ya 50 años. Entonces jóvenes ya no están involucrándose en la producción de café. Y si queda algunos, pues... ya no les muestran interés en el café.
7: Nos explica Romualdo Pérez, gerente de la Asociación Chajulense del noroccidente del país, en Chajul, Quiché, a 45 minutos de Nevaj, una de las zonas más afectadas por este fenómeno.
9: Es un problema serio que tenemos, esta crisis de la gente que ha migrado. Tenemos socios que producen cardamomo también. El cardamomo en algunos años ha subido mucho de precio.
7: Pérez también destaca que algunos prefieren irse para comprar terreno y generar trabajo para otros agricultores.
9: Y eso pues ha afectado en la producción de café porque los costos altos de producción se han subido y lo que hace la gente por estos costos altos han abandonado la producción de café.
7: Los compradores de café guatemalteco están presionando a los productores a que promuevan el relevo generacional y así mantener la producción. Pero según los pequeños productores, la mayoría prefiere irse a Estados Unidos que seguir cultivando café con su familia.
1: Nosotros no es que nosotros no queremos pagar también buen precio por también $10, digamos. Y no es directamente viene todos los pisos y también varios descuenta que va a ser por los pagar impuestos, los operadores de las oficinas y montones de tasas municipalidades.
7: Pedro Cava, de 52 años, es cultivador de café y presidente de la Junta Directiva Chajulense. Considera que el alza del precio del café no es culpa de los productores ni del comprador. Resalta que la culpa es de la situación de la migración.
1: Nosotros ya no tenemos gente como a trabajar también con ese café, porque nosotros ya tenemos un poquito debilidad para cortar café.
7: Al occidente de Guatemala, muchos pequeños agricultores en todo el país viven la misma situación, en su mayoría migrantes indígenas guatemaltecos que viajan a Estados Unidos. El problema se agudizó desde hace 10 años, con una enfermedad del café, nos dice otro agricultor de San Lucas Tolimán, Sololá, Genaro Simalaj, de 51 años, nos cuenta.
8: Pero lamentablemente hace como 10 años, pues ingresó la roya, que vino a acabar con toda la producción. Ya no hay plantas ni cosechas saludables. Hubo una temporada que la cosecha ya ni se compró, se perdió la cosecha pues en cada parcela.
7: Desde enero 31 hasta diciembre del 2024, 54,056 jóvenes en edades de 19 a 35 años han sido retornados procedentes de Estados Unidos y México. De enero a febrero del 2025, casi 3,000 jóvenes han retornado engrietados de manos y pies, según el Instituto Guatemalteco de Migración.
10: En Veracruz, México, autoridades migratorias rescataron a 141 guatemaltecos que venían hacinados en un camión.
7: Los agentes. Aunque las leyes estadounidenses sean cada vez más rigurosas contra los inmigrantes, los jóvenes sin opciones siguen arriesgando su vida para llegar a Estados Unidos. Abandonan el país, como lo hicieron sus padres. Consideran que ahora es su turno de irse y mandar dinero a sus padres o familias.
8: Creo que se está cambiando mucho la ideología. Creo que la mayoría de la gente ya no le interesa la agricultura. En esta área creo que ya más del 70% que se han emigrado a diferentes países, y lo único que ha traído es la construcción de enormes casas, y la agricultura ya se está quedando abandonado ya.
7: Romualdo Pérez, de la Asociación Chajulense, cuenta que los jóvenes que emigran y consiguen llegar logran obtener cosas materiales, pero si su estadía fue muy rápida y son deportados, regresan endeudados y sin terrenos para sembrar. Así que, de igual forma, tienen que seguir trabajando para subsistir en Guatemala. Según el Instituto Guatemalteco de Migración, desde enero del 2024 hasta octubre del 2024, retornaron de Guatemala vía aérea y terrestre 21,757 menores en edades de 14 a 18 años, provenientes de Estados Unidos y México. Teresa Mateo, madre de un joven, cuenta cómo muere su hijo por viajar a Estados Unidos.
11: Entonces, él es el único hombre entre cuatro hermanas.
7: Genaro, el agricultor de Sololá, considera que los cambios tan profundos por la migración afectan directamente a las familias y a la sociedad, pero también tiene sus beneficios económicos que no encuentran en su país.
8: Y eso pues es un tema bastante amplio en cuanto a eso, porque ya se está dejando de sembrar o de generar más alimentación para la sociedad, y eso pues se está perdiendo a través de la inmigración.
7: El consumidor tiene definidas sus demandas claras de lo que el mercado pide. Guatemala tiene la oportunidad de seguir siendo un proveedor mundial importante, según la Asociación Guatemalteca de Exportadores, AGEXPORT, en una nota publicada el 4 de marzo del 2024. La Asociación Chajulense sigue sobreviviendo a estos cambios drásticos del mercado mundial y, a pesar de la situación, logran garantizar que sus socios se mantengan a través del café, explica su gerente Romualdo Pérez.
9: Entonces, eso les ayuda financieramente. El café ha sido el que los ha sostenido año con año, que les genera ingresos económicos y a través del cual pues ellos han mejorado un poco sus condiciones de vida.
7: En el pasado, la asociación tuvo programas sociales que beneficiaban a jóvenes, pero por falta de ayuda tuvieron que cerrarlos. A pesar de eso, Romualdo explica que dichos programas fueron exitosos.
9: Pues también tiene sus frutos, muchos jóvenes se beneficiaron. Ahora ya son gente adulta que ya trabaja, por ejemplo, en temas de artesanía, carpintería, pero lamentablemente ya solo estamos continuando con el proyecto del café.
7: Los problemas financieros y crisis de la organización se comparan con lo que se vivió en el 2012 y la llegada de la roya, una enfermedad fúngica que se caracteriza por la aparición de hinchazón rojizas o naranjas en las hojas y tallos de las plantas, una especie de hongos parásitos que necesitan plantas vivas para sobrevivir.
9: Bueno, en el 2012, cuando vino el problema de la roya, pues sí, afectó bastante a los productores porque ellos se les perdió casi que el 100% de su cosecha durante 2-3 años. Entonces, en el caso de la organización ya estábamos exportando. En el 2011 logramos exportar 48 contenedores de café. Pero ya en el 2012, cuando empezó a venir la roya, pues de 48 bajamos a 28 contenedores. El tercer año bajamos a 11 contenedores. Fue el piso que tocamos como organización porque ya no había café. Pero empezamos un plan de renovación, plan post-roya, para ver qué variedades podríamos seguir manejando con nuestros productores y ver cómo levantar la producción. Entonces sí se distribuyeron semillas a los productores para que cada quien hiciera sus almácigos de café y poco a poco fuimos recuperándonos.
7: Cuando la gente vio estas bajas en la producción, su única opción fue emigrar. Según Romualdo, esto se convirtió en una necesidad por adquirir bienes mucho más rápido, aunque el esfuerzo implique irse de su país.
12: Estoy feliz por ver la nieve. ¡Esta es mi primera chamba!
7: Gracias a las redes sociales, los jóvenes que viven en Estados Unidos, ya sea por apariencia o porque ganan bien en la vida, dan cuenta de la opulencia en la que viven. Otros cuentan la tristeza que los embarga por estar fuera de su país natal. Actualmente, la Asociación Chajulense está pagando 1.300 quetzales por un quintal de 100 libras de café, $175 que salen, pero no compensa la necesidad que tienen los agricultores para mantener a sus familias y la producción anual.
9: Como son pequeños productores también, no son productores que tengan grandes fincas que les genere más de 100,000 en ingresos de café, no, ellos son pequeños productores que tienen 5, 10 quintales y algunos otros que tienen 20 quintales de café. Son pequeños productores prácticamente, entonces eso también ha hecho de que ellos no tengan suficientes tierras para cultivar.
7: Nos explica Edgar Ishkaya, un agricultor del occidente de San Marcos, La Laguna, Atitlán, que vivió una dura situación en su intento de viajar legalmente para ganar dinero en Estados Unidos.
13: Todo el mundo se debe de enterarse de cómo los jóvenes viven en estas fincas, maltratados y engañados, pero la necesidad yo lo hice. Arrepentido estoy. Sufrí entonces al ver que no nos pagaban. Decidí organizar a los jóvenes para que nos dieran nuestro dinero. Al final nos regresamos con deudas.
7: En los últimos años existen grupos de estafadores que engañan a los agricultores ofreciéndoles visas de trabajo para hacer mayores ganancias y pagos mucho más atractivos si van a trabajar la tierra a Estados Unidos. Pero al llegar al lugar se encuentran en fincas hacinados con poca alimentación en climas extremos y al final no les pagan lo prometido, lo cual les obliga a regresar sin dinero con muchos traumas por la forma en que son explotados. Pero existen miembros de la Asociación Chajulense que promueven e incentivan a sus hijos a seguir con la compra de terrenos para sembrar café. Es el caso de Daniel Carrillo, de 56 años. Es de los socios más antiguos, un ejemplo en su familia y comunidad para motivar a la juventud.
14: Desde que ya ellos tuvieron también sus años, les enseñé a sembrar café y cardamomo, y ellos también se emocionaron mucho de lo que yo hacía. Y ahora pues ellos ya están apartes, pero tienen sus plantación de café y cardamomo. Ellos ya se han protegido ellos mismos, más que todo, porque yo ya no tengo nada que ver en ellos, ya les di sus herencias, ahora ellos pues siguen sembrando.
15: Bananos no, solo limas están ahorita aquí.
14: Y han visto de que sí, este trabajo de café y cardamomo, pues, aunque sea cada año, pero nos deja siquiera para la comida y para los otros asuntos que hacer, ¿verdad? Y para seguir comprando más terrenos.
7: Incluso motiva a otros jóvenes a que no viajen y trabajen en sus tierras para que aprendan sobre el café.
14: Pues fíjese que la migración está afectando mucho, porque acá, pues, este muchacho que tengo acá, pues, ya lleva como 3 años de trabajar conmigo. Y él ha querido migrar también, pero yo le he dicho que no, que trabaje aquí, porque allá pues no es fácil. Y el problema de la caficultura es de que nos quedamos sin gente.
7: La cantidad de migrantes deportados durante las últimas décadas es masivo, tanto por vía aérea o terrestre. Todos los días llegan aviones con migrantes al centro de recepción de migrantes y las acciones interinstitucionales están alerta ante esta situación cada día. Daniel sabe lo difícil de este retorno y siempre aconseja a los jóvenes migrantes.
14: Si invierten, si tienen buenos trabajos allá, pues compren sus terrenos, mándenle a sus familiares sus dineros y que les compren unas sus 10 o 15 o 20 cuerdas de terreno, qué sé yo, y lo que sea de sus capacidades. Y luego, pues, el tiempo de que quieran regresar, pues, regresen y vengan, pues, a trabajar ya en lo de ustedes.
7: La organización tiene información sobre la cantidad de socios que tienen hijos en Estados Unidos, pero no regresan porque saben que no tendrán mejores oportunidades en Guatemala. Incluso don Daniel, en su juventud, intentó viajar, pero fue deportado por los federales. Él considera que si existiera un sistema efectivo y atractivo para motivar a los jóvenes, ofreciéndoles trabajo y educación digna acá en el país, entonces no desearían irse a otro lugar. Y nos relata cómo su hijo decidió viajar al norte.
14: Hace 3 años mi hijo me dijo, papá, me voy para Estados Unidos. Yo le dije, yo conozco, a mí nadie me va a engañar, yo conozco todo ese camino que es muy esforzado, mi hijo. Y sos el último de la familia, ¿qué te pasa? Tenés todo acá, ya estaba estudiando y ¿qué te pasa si yo sé que te va a ir mal? Ahí lo tratan a como se les dé la gana a uno y ¿qué tal si no llegas? Que Dios vaya contigo, le dije. Y bueno, pues hicimos todo lo posible para que él se fuera y gracias a Dios, pues a él sí le fue bien. Gracias a Dios, a los 15 días llegó a Estados Unidos. Pero lo importante es que haya un apoyo para los jóvenes, para que ellos ya no piensen emigrar.
7: Su hijo se fue con una meta. Tiene 3 años viviendo en Estados Unidos y no quiere regresar. Pero Carrió lo motivó a comprar sus 25 cuerdas, que son 11.025 metros cuadrados de terreno. Ya las tienen con plantación de café y no pierde la esperanza que su hijo regrese para seguir cultivando. Desde Ciudad de Guatemala, Diana Fuentes para Radio Francia Internacional.

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0: Bienvenidos en Primera Plana, un programa de Radio Francia Internacional y de France 24. Esta semana ponemos los focos en Ecuador, un país que vive una tremenda crisis de violencia. Vamos a intentar analizar las causas, tanto factuales como también históricas. Nos acompaña en este estudio tres invitados que ya les presento. Gaspar Estrada, director ejecutivo del Observatorio Político de América Latina y el Caribe de Sciences Po. Bienvenido, Gaspar.
1: Hola, Carlos.
0: Emmanuel Sinardés, profesora directora del Centro de Estudios Ecuatorianos de la Universidad París-Nanterre. Bienvenida, Emmanuel.
2: Gracias por la invitación.
0: Y también nos acompaña la periodista de investigación Margot Loisolón, lo he dicho bien, de la rúbrica América Latina. Bienvenida, Margot.
3: Muchas gracias, Carlos.
0: La crisis de Ecuador, hoy nuestro asunto en Primera Plana. El asesinato de uno de los principales fiscales del país a plena luz del día, sin ninguna escolta a su lado, ha sido el último capítulo. La ola de violencia que padece Ecuador estos días tiene su epicentro en las cárceles bajo el poder de las mafias. En 2023 el país batió su récord de incautación de droga y asesinatos con una tasa de homicidios de 46 por cada 100.000 habitantes. En los últimos tres años se han sucedido motines en prisiones, asaltos, bombas en cuarteles y comisarías y asesinatos selectivos a políticos y candidatos presidenciales. El narcotráfico se ha erigido de forma silenciosa como un poder paralelo al estatal que controla jueces, generales y policías. Hoy en Primera Plana ponemos las luces de fondo para analizar la crisis de Ecuador con claves que expliquen la descomposición institucional y la conexión de su situación con la de otros países como Colombia, Perú o México. Repasemos lo que dice la prensa. Diario Excelsior, narcoterror en Ecuador, con estas imágenes que todos hemos visto del asalto a un canal de televisión en Guayaquil. Expreso, el conflicto armado interno, un camino fuerte y dudoso acompañado de una ilustración de una cárcel militarizada. Una crisis que repercute en vecinos como Perú. Titula El Comercio en portada, casi no hay puestos de vigilancia 800 kilómetros de frontera con Ecuador. Dice el rotativo que este territorio es la mitad de la zona limítrofe donde se concentran actividades como tráfico de drogas y trata de personas. Bueno, quizá la pregunta es, Gaspar, ¿cómo hemos llegado a este punto en Ecuador? Si pudiésemos hacer una ronda explicando las claves fundamentales.
1: Bueno, yo creo que el primer factor está ligado a las consecuencias de la pandemia en América Latina, pero en Ecuador en particular, un estado que no es fuerte tradicionalmente, históricamente, en el cual pues claramente el crimen organizado aprovechó la crisis económica, el aumento de la pobreza y la desigualdad para ampliar sus redes de influencia tanto en los territorios como a nivel institucional. En segundo lugar, yo creo que hay una transformación de las redes internacionales de los cárteles y una internacionalización de algunos nuevos cárteles, en particular de México, en Ecuador, que pasaron a hacer una serie de acuerdos con algunas fracciones criminales. Tres, el hecho que hay un cambio en las rutas de exportación, en particular de la cocaína, hacia Estados Unidos y sobre todo Europa, y en esta transformación de las rutas, los puertos, los terminales logísticos, y en particular pienso en el puerto de Guayaquil, tiene un rol fundamental. Yo diría que son estos tres factores que son explicativos de esta situación.
0: Emmanuel, ¿algún factor más que explique cómo hemos llegado a esta situación?
2: Efectivamente, el Ecuador no es un país productor de la droga. Esta droga procede del Perú.

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1: 17 horas, 59 minutos.